Hay un compositor mexicano bien importante de la música ranchera, yo creo que para mí es el favorito. Este señor se llama José Alfredo Jiménez. Y vamos a cantar una canción que hemos arreglado de él, que se llama Te solté la rienda.

abrazo, Abelardo, para todos es igual.

0: volumen de la acústica, puede ser. Adrián. Ponelo al palo porque acá hace un punteo. Un
1: poquito más, para afuera todo. 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

Ustedes saben que esta también es mi casa, ¿eh?

0: Que no, pues no lo había oído nunca. Habla la abuela. Quería saber cómo andaban estos enfermos. Te mando un beso grande, grande. Ojalá que estén mejor. Chao, un beso.
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1: Tengo que decir un saludo a Rick, the big dog from New York. Está ahí un Widowmaker, está ahí, ¿no? Rick from New York. Big dog.

tiempo, un coro privilegiado. Muchas gracias. Que lo sepan los demás. Hinchada hay una sola y es la de Pierre. Gracias.

Ah.

0: Muchas gracias.
1: ¿Más rápido?

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0: porque no queremos que muera lo nuestro, lo nacional. De esta forma difundimos todo el sentir popular, siguiendo este mismo rumbo que un amigo nos trazó y tan marcado dejó este surco a cielo abierto donde seguimos sembrando, sí señor, donde seguimos sembrando y apuntalando lo nuestro. Muy buenos días para todos, el gusto enorme de poder estar encontrándonos una mañana más, un domingo más. Aquí estamos por FM City, la 90.1, desde la calle Gutiérrez y subiría en la ciudad de Pehuajó, Pago Hernandiano, para pegarle un grito, para despertarlo, para darle el gusto a usted que nos está esperando siempre con el receptor encendido, allí en su casa, en la cocina, en el campo, en el tambo, en la chacra, no sé dónde, pero en cualquier lugar. La radio tiene esa magia de llegar a muchos lugares. Por allá por Henderson, que a través de la 96.7 me está escuchando mi amigo Luque, Tilo Luque, que ya me llamó recién y me dijo, dedicame una milonga, chango. ¿Cómo no, hermano? ¿Hay alguna milonga referente a la helada? No sé. Les quiero contar que hoy es un paisaje blanco, Pehuajó. Es un paisaje blanco. La gente recién estaba mirando a un vecino allí, echándole agua al parabrisas para ver si de alguna manera podía descongelar el parabrisas de la camioneta. Y bueno, es un paisaje blanco precioso. Más que helada, parece una nevada esto. Pero bueno, amaneció como ayer también, con un día con el cielo despejado, precioso, celeste cielo tenemos para apuntalar lo nuestro. Y nos habrá de, seguramente, dar un día precioso el Creador para poderlo disfrutar con la familia. Así que bueno, aquí estamos con Camila en la operación técnica, tratando de arrancar esta mañana y transcurrir, si Dios permite, hasta las 12 del mediodía, estas 4 horas, con el folclore nuestro de cada día, ¿no? Y saludar a los amigos, el caso de, como decía el Tilo Luque, el caso de Raúl Santillán, que estábamos recién comunicándonos, y de tantos amigos. Minguito Peralta, ¿dónde estás? Que estás escondido, que no has dado señales de vida estos fines de semana. Te mando un abrazo, hermano. Y por acá, como siempre, anda Mirta, persona madrugadora. Le doy los buenos días a usted, Changuito, Camila, que tengan un lindo día domingo. Cuídense del frío, porque está muy frío. Que disfruten de este día lindo, me pone Mirta, que mucho le agradezco que siempre esté presente allí, contándonos de que nos está escuchando, como tanta gente, ¿no? El Pancho Negreiro seguramente estará escuchando y le van a gustar las milongas que voy a pasar ahora. Estará escuchando seguramente, ¿quién más? Miguel Pérez, Fitelo Torre, ¿no? Porque Fitelo hasta las 10 hoy con la escarcha que hay no se va a levantar. El Rodo Torre, el Pochito Cid, Pocho, ¿sabés cómo extrañamos tus cuentos, Pocho? Te mando un abrazo, hermano, y sé que en cualquier momento vas a volver al ruedo, así que te mando un abrazo. Ismael Tiseira, por allá por La Plata, Ricardo, por allá por San Francisco del Monte de Oro, en San Luis, Azucena y Raquel en Humboldt, Santa Fe, Clodo y Pepita en España, en Madrid, también escuchando nuestro programa. Y así, la audiencia, gracias a Dios, tremenda que tenemos, y nos hacemos eco de eso, y por eso le pasamos la buena música que a ellos les gusta escuchar. Hola, Chango, buenos días, muy feliz, bendecido domingo para usted, su familia, Camila oyente, saludos para Ali, Blanca de Henderson. Yo digo, ¿estarán escuchando Blanca y Ali de Henderson algún día? Le voy a pedir que me peguen un llamado si me están escuchando. De Henderson, y Gloria Tetamanti, sí, la abuela Gloria sí está escuchando. Y su hermana Elvira, muchas gracias, me pone María Juana, que siempre tiene por costumbre saludar a su gente amiga. Y Gloria, la abuela Gloria me dijo ayer, salúdela a María Juana, que siempre me saluda ella a mí. Bueno, ahora algún día espero que Ali y Blanca de Henderson me digan, Chango, lo estamos escuchando y escuchamos los saludos de María Juana. Dale. Bueno. Cuántos llamaditos ya tenemos tempranito a la mañana, pero bueno, le vamos a arrancar con diciéndole que Plástico Roma, desde Pehuajó para toda la región, venta por mayor y menor de caños cloacales, 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Voy a atender este llamadito, no sin antes contarle que estamos al aire. A ver quién anda por ahí, estamos al aire. Hola.
1: Hola, abuela Gloria, sí lo estoy escuchando.
0: Pero muy bien, abuela, muy bien.
1: Lo estoy escuchando, sí. Bueno, gracias, No, que pase un feliz día,
0: Gracias a usted por comentármelo y le mando un abrazo grande.
1: Lo estoy escuchando, como sábado y domingo.
0: Bueno. Hoy si sale afuera...
1: Saludo a María Juana, bueno, que también está levantada temprano.
0: Bueno, ella. Si sale afuera, bueno, póngase al solcito, porque hay una helada tremenda.
1: Está bravo para la edad de uno, ya,
0: ¿eh? Bueno, un abrazo. Gracias, chao, querida, chao. Mirá vos, qué lindo, ¿no? La abuela Gloria siempre me llama, siempre me llama. Ahora espero el llamado un día de esto de Ali y Blanca de Henderson. Bueno, vamos a empezar con buena música. ¿Tenemos la milonga esa, Cami, que te había pedido? Bueno, Alberto Merlo, en un programa de Rómulo Nahuel hace mucho tiempo, allá por Mar de Plata, grababa con el Vasco de Goycochea esta milonga floreada. Está en vivo esta milonga. Vamos a ver cómo sale. A ver, dale, ponele.

0: Bueno. Pido disculpas porque programé yo recién Alberto Merlo con una milonga floreada por el Vasco de Goicochea, nuestro amigo el Vasco de Goicochea, y saltó otra Marcelo Miraglia con Cacho Artigas, el payador uruguayo que hacían Póngale precio Don Floro. Pero ahora sí, porque la gente se confunde y dice, ¿cómo dijo Alberto Merlo? Y no es. Ahora sí, a ver si les gusta Alberto Merlo con el Vasco de Goicochea. Ahí está saliendo, ¿eh?
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0: Gracias.
1: Bueno. Ahí estamos apuntalando lo nuestro. ¿Qué le parece? Contento, ¿no? Porque recién yo comentaba, quién sabe si Gloria me estará escuchando, quién sabe si Ricardo allá por San Francisco del Monte de Oro, Clodo y Pepita en Madrid, España, y ¿saben qué? Y acá está, recién estoy descubriendo que ya mandaron mensajes desde España. A ver qué me dice Clodo y Pepita.
2: Hola, buenos días, mi querido amigo Chango. Qué alegría oír tu nombramiento de nuestros nombres al principio del programa como oyentes de Apuntalando lo Nuestro desde España. Pues sí, efectivamente, yo deseando que dieran la una para engancharme a la computadora y poder oíros un día más. Lo mismo que tienes a don Ricardo de San Francisco de Monte de Oro, si no recuerdo mal, y a Domingo Peralta y otros miles de oyentes que oyen tu programa, lo mismo que nosotros desde España. Pues nada, no te robo más tiempo. Gracias y un feliz programa, feliz domingo para todos tus oyentes y todos los familiares y amigos que, como tú sabes, son muchos los que tenemos por esas tierras. Un fuerte abrazo y hasta la próxima. No te robo más tiempo. Chao.
1: Oh, Clodo querido, qué alegría tremenda, inmensa me da de que me estén escuchando, ¿no? Porque yo a veces digo, pucha, voy a tantear, voy a probar con los amigos a ver si están escuchando. Y lo nombraba a ustedes, los nombraba que los quiero tanto y que los espero siempre. Y bueno, y Dios ha de querer que estén bien, que Dios les dé salud para que puedan regresar otra vez acá algún día para pegarnos un abrazo tremendo. Así que a ustedes, a la familia, a los chicos, el abrazo de siempre, Clodo querido. Y les cuento que acá hace un día precioso hoy. Hoy hace un día precioso y está muy lindo. Y acá estamos nosotros en la radio, en el nuevo estudio de la radio, disfrutando de este día. Y le voy a mandar una fotografía a Clodo a través del vidrio para que vea el día hermoso que hace acá. Así que bueno, abrazo grande, pero grande. Y bueno, y nada, después le voy a mandar un abrazo, que Camila va a sacar una foto por allí para mandarles un abrazo para que nos vean, ¿eh? Bueno, y por acá también anda Ricardo desde San Francisco del Monte de Oro.
3: Chango querido, buen día, buen día. Acá firme al lado del receptor, en este caso, bueno, a través de la internet. Bueno, acá no sabés el frío que hace, mi hermano. Increíble, tengo ahí un termómetro y marca 5 grados. Acá está renublado. Un día horrible. Ayer sopló el viento, frío, mal. La verdad, cómo está afectando todo este clima, ¿no? Porque tengo todos los arbolitos florecidos y ahora con esta helada, con este frío, imagínate que a los árboles también los afecta. Pero bueno, nada. Buen domingo, saludo a la familia y a disfrutar de ese hermoso día que tienen ustedes allá en Pegua. Un abrazo. Y sí, la verdad se lo extraña al pocho, a la chela. Bueno, nada, espero que se reponga pronto el querido Pocho Seili. Y bueno, nada, ya en algún momento ya nos estaremos viendo por allá. ¡Oh, qué lindo mensaje de Clodo y Pepita! Bueno, nada, un abrazo, espero que estén todos bien por España. Bueno, allá sé que hace mucho, mucho calor. Sí, bueno, nada, espero que lo estén pasando lo mejor posible. Un abrazo grande.
1: Qué lindo ver que hace. Le voy a mandar una foto también a Ricardo, que está por allá.
3: Grande.
1: Como es, para que vea el día que tenemos acá, un día precioso, Ricardo, y sí, y Clodo y Pepita que están ahí escuchándonos. Y a ver qué dice Martincho Hortellado, que está en Madero.
4: Buen día, Changuito, buen día a toda la audiencia. Sí, acá estoy mateando, hermano, estamos firme. Un abrazo, che.
1: Bueno, Martincho, querido, en la República de Francisco Madero, Te mando un abrazo, paisano querido y hermano, que andes bien, te deseo lo mejor. Tapate bien si salís afuera. Bueno, vos sos paisano, vos sos capaz de andar pisando la escarcha en pata, así que Ahí está, Martín Chortellá, un paisano. Si los hay, por favor.
0: Hola, buenos días, Chango. Buenos días, gente que está... Chango y Camila. Y buenos días, gente que está escuchando, apuntalando lo nuestro. Que tengamos un día mejor que ayer. Que de culo que sí, hoy. Por lo menos el solcito lindo, viento no hay. Muy poquitito, una brisa. Así que bueno, que tengamos un hermoso domingo todos, si Dios quiere, Chango, y pasen lindas canciones. Fíjese si me puede pasar una de esas. Una cautiva que le escuchó mi hija. Así que bueno, cuando la puedan pasar, me la pasan, Chango. Qué feliz domingo para todos.
1: Bueno, querida. Bueno, Martita. Bueno, Martita del barrio Don Domingo, que también está atenta siempre a la radio. Y bueno, y enciende el receptor temprano para pedirnos algún tema siempre, así que le mando un abrazo. Che, qué linda sorpresa, esto de que te estén escuchando en España, te estén escuchando en San Luis, te estén escuchando en distintos puntos del país y del mundo. 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Bueno, nosotros acá con Camila, tomando un matecito, escúcheme, esto se los dedico. Qué rico que está este mate, por Dios, en la mañana tempranito. Y Martincho, que dice, acá tenés para pasarle al Clodo. Mirá, un video me manda de sus calles de Francisco Madero. Qué lindo, ¿eh? Ahí está, Martincho me pasa, dice, acá tenés para pasarle a Clodo de la helada que ha caído en Francisco Madero, como acá, ¿no? Así que bueno, Martincho, querido, gracias, qué heladita, hermano. 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Y Camila, que me va a poner la música. Después de este llamadito, Camila, le voy a pedir... ponga la música, Camila, que es un llamadito, a ver quién anda por acá.

0: Bueno, ahí estamos. No me dejes nunca que yo sin ti. ¡Ah! Sonia Vega en la mañana de Apuntalando lo Nuestro con este tema que le dedico a Clodo y a Pepita, ya que nos están escuchando allí en España. Es un tema de ellos, de Perales, ¿no? Y Sonia Vega que le pone ese ritmo folclórico nuestro. Así que bueno, para ellos, para toda la audiencia, ahí estaba. Y le mando un abrazo a mi amigo Tilo Luque de Henderson, que recién me comentaba de algo. Y le mando un abrazo a Ricardo Casella, que me estaba mandando mensajes para saludar al Chaco, para saludar al Negrito a Santillán. Y me cantaba un pedazo, un tramo de una milonga, una décima de una milonga, y dice que estaba sentado y me mandó, estaba sentado en un lomo de burro, dice allá en Henderson, y me mandó unas fotografías de la helada tremenda que ha caído en Henderson, como en toda la región hoy, ¿eh? Bueno, el programa lo está presentando, ¿saben quién? 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Y le agradezco a Antonio que recién pasamos dos temas que él me pasó, de esta dama que cantaba recién para Villanueva, y el tema de Alberto Merlo con la milonga floreada también me lo pasó Antonio, así que te mando un abrazo, Antoñito, y te deseo un día hermoso, hermano. 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Bueno, y ahora con Comisiones MGM y algunos mensajitos, me voy a ir a la música. 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Bueno, y le estoy agradeciendo a Ricardo Casella, que me está mandando una fotografía y unos videos hermosos, así que Ricardito, te agradezco, hermano, ¿eh? Y ahora vamos a pasar algo en un ratito nada más. Y Antonio de la Esquina Verde dice: buenos días, Changuito, amigo Camila, a tu audiencia te mando un mate amargo, dice, virtual, saludos a nuestros clientes de la Esquina Verde. Bueno, Antonio, querido, estás laburando temprano, hermano. Otro mensaje, Changuito y Camila, si no es molestia, le voy a pedir un tema de Facundo Toro, Pasacalles del Amor. Si me lo pueden pasar, cuando se pueda. Sí, tenemos que pasar. Mira, Camila, Luna Cautiva. Podemos pasar, no sé, por el Chango Rodrigo, por alguien, no sé. Luna Cautiva está grabado por 10.000. Y Pasacalles del Amor, dale. Ponele lo que tengas por ahí para poder disfrutar y seguimos con toda la música que nos pide la gente.
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0: El gringo ya se dio cuenta. ¿Qué significa enfrentarte? ¿Qué te parece? Bueno, Roberto Rimoldi Fraga en la mañana de Apuntalando lo Nuestro y muchos temitas. Y bueno, y nosotros recorriendo ahí un itinerario, ¿qué canciones ponemos? ¿Cierto? Calentando la agüita para el mate y pasándola bien en esta mañana que promete estar preciosa. Si no se levanta viento, va a ser una mañana preciosa, ¿eh? Estábamos hablando con el negrito Vanega, mi querido amigo, Carlitos Vanega, que te mando un abrazo, hermano, y el deseo de que estés bien. Y bueno, y con tantos amigos, ¿no? Ricardo Casella, que me mandaba mensajes nuevamente de Henderson. El Mingo Peralta, que me hablaba recién. Ah, Mingo, hoy te dormiste. Mingo, sí, Clodo me llamó y te mandó saludo, Mingo, y te perdiste el saludo, hermano. Bueno, y qué lindo escucharlo a Clodo y a Pepita, ¿no? Y el Leo Vázquez, que me pone chango, buenos días, saludo a ustedes y un abrazo grande para toda la audiencia, bendiciones. Un tema de Mahay Correa, si se puede. Bueno, en un ratito, Cami, le buscamos algo de Mahay Correa, el uruguayo, para el Leo Vázquez, ¿no? No sé si le pasamos ya para Pasacalle del Amor, ¿lo pasamos? No, ¿no? ¿Y Luna Cautiva tampoco todavía? Sí, bueno, en un ratito pasamos eso, ¿no? Alberto Cosentino, que dice, buen día, chango, tengo un ventiluz muy viejo para vender de 1.20 por 1.20. Precio a conversar, ¿me podés pasar algunos temas de Ramón? Sí, te voy a pasar de Carlos Ramón Fernández. Te voy a pasar. Gracias, te mando un abrazo. Y te voy a mandar un amigo para tu casa, así que vos lo estás pidiendo ahí. Te mando un abrazo, Alberto Cosentino, querido hermano. Bueno, el Alberto tiene un ventilú para vender de 1.20 por 1.20. Si alguien lo necesita, quiere comprarlo, llámenlo a Alberto al 58-29-35. 58-29-35. Dice que se cansó de mirar por el ventilú para afuera y hizo pared y lo va a tapar. Así que bueno, seguimos. 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Cuando nosotros estamos saludando a la gente de Carlos Tejedor a través de la FM, la 89.1 de Carlos Tejedor, le mando un abrazo bueno a toda la gente de aquella región a través de Marito Busto, que es propietario de esa prestigiosa emisora de radio, 89.1 de Carlos Tejedor, y el abrazo a toda la gente de aquella región que el domingo que viene están de fiesta, El domingo que viene está la jineteada del año en Carlos Tejedor y ahí se va a reunir toda la gente. 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Y bueno, vamos a ver de dónde viene este llamado, le vamos a contar que estamos al aire. Hola.
1: Hola, buenos días, señor Celis.
0: Hola, Miguel Ferreira, querido amigo, ¿cómo estamos?
1: Bien, bien, muy bien, muy bien. Acá estamos, entrando a la recta final.
0: Ah, pucha, en serio, yo estaba hablando que se viene una gran fiesta ahora. Bueno, el próximo domingo. Dios quiera que el próximo domingo, Miguel, haga un domingo como este.
1: Esperemos.
0: En cuanto al tiempo.
1: Es lo único que pedimos que nos regale Dios un día lindo, porque la verdad que va a ser una multitud la que va a colmar el estadio, porque es muy grande el interés por la jineteada. Uh-huh. Va por todo, ¿no? Por la FH Mendi,
0: por la fiesta en sí, que va a ser tremenda.
1: Sí, porque la verdad que hay un nivel de jinetes muy buenos que han confirmado estar. Uh-huh. Y bueno, ni que hablar las caballadas que están alquiladas, que cada uno sabemos de los reservados que tienen, tanto Tolosa, el Fogón de Pingle, Ojeda, uh-huh, Rionda, Elisegui, que vamos a hablar de esas caballadas que están en los mejores festivales, en los festivales más grandes del país. Andan esas caballadas y bueno, nosotros vamos a tener la suerte de poderlas tener el domingo acá.
0: Qué lindo, Miguel. Y Dios quiere que caiga una helada como la de hoy y que haga un día precioso como el que se está presentando hoy. Y también los mejores jinetes vienen allí también.
1: Sí, hay un nivel de jinetes muy muy bueno que andan todos los domingos, chicos, que andan haciendo las cosas muy muy bien. Vamos a hablar de los hermanos López, de los hermanos Barrios que vienen, de Ezequiel Zavala, Jesús Amul, un chico que viene de Salto, argentino, y los jinetes de aquí, de la zona, como los hermanos Bazán, Juan Zamacona, jinetes que todos los domingos la gente aplaude, nos rodeo de jineteada. Uh-huh. El domingo van a estar aquí en Tejedor montando estos grandes reservados que te estaba diciendo, ¿no?
0: Qué lindo, la verdad que una fiesta imperdible como siempre y con buenos premios, porque hay muy buenos premios para los jinetes, también para la gente que concurre, que compró la entrada anticipada y el que la quiera comprar ese día, que yo estaba mencionando hace un rato que la entrada sin premio vale 40.000 pesos, ¿no? ¿Es así?
1: Sí, así es. La entrada general vale 40 y la entrada para jugar por los 19 millones de pesos que quedan todavía en juego vale 80. No Bien. Se cobra estacionamiento. Bien. Pincheros pagan, depende del stand, algunos pagan 100, otros pagan 150. Y bueno, realmente ha sido impresionante el llamado de gente para venir a poner su puesto, no sé dónde los voy a meter, porque realmente ya debe haber anotado más de 40 puestos.
0: Lo que pasa que, Miguel, lo que pasa que al ser una fiesta tan pero tan importante que lleva tanta cantidad de gente, todos quieren estar los pilcheros porque es una fiesta donde una, hablando así a los criollos, se la rebusca bien, ¿cierto? Se vende bien.
1: Sí, ha venido, ha llamado gente hasta de Necochea, para venir a poner el puesto de campana de distintos lugares
0: Del
1: de la
0: país.
1: provincia de Buenos Aires y distintos lugares del país han llamado para venir a poner su stand.
0: Qué bueno.
1: Pero eso hace al interés que tiene la fiesta y bueno, el ruido, como se dice, hemos hecho por esta fiesta a nivel país, ha salido en todas las redes, ha sido vendida muy ampliamente y ese es el interés que ha despertado al público, ¿no?
0: No, qué lindo. La verdad que lo felicito porque, bueno, armar una fiesta de esa magnitud no es fácil, no es fácil. Y usted
1: No, no.
0: tiene ahí con su compañera, con su esposa y con seguramente un grupo importante de gente, crea este movimiento que da que hablar en todo el país. Entonces, cada vez, cada año va cobrando más fama y va a llegar a ser muy, pero muy, muy grande la fiesta, cada vez se agranda más.
1: Sí, es así. Bueno, uno trata de año a año siempre ponerle algo más, ¿no? Para dárselo al público.
0: Claro.
1: Es así. Así que, bueno, esperando nomás, te decía nuevamente el domingo, ya desde el sábado, seguramente ya va a haber gente, porque nos han dicho que van a venir desde el día viernes a ya armar su stand, así que ya va a tener este movimiento tejedor desde el día viernes por la jineteada, ¿no?
0: Claro.
1: Y eso es algo muy muy lindo, ¿no? Lo
0: Qué
1: único que
0: bueno, qué
1: pedimos es
0: bueno.
1: que nos acompañe el tiempo.
0: Sí, recién me hablaba mi amigo Luque de allá de Henderson, que me decía que él iba, va con el amigo Luis Pal, Luis Pal, que usted
1: Ah,
0: lo conoce,
1: Luisito.
0: yo, Luisito Pal, organizador de jineteadas también algún tiempo, y conocedor de lo que las cosas nuestras, ¿no? Y el amigo Tilo Luque también que me está escuchando, me hablaba hoy temprano, antes de empezar el programa, y dice, no, el domingo que viene te vamos a escuchar a la pasada porque vamos para Tejedor. Y bueno, y así como ellos, gente de Deró, de Henderson, de Salazar, de Monecazón, de toda la región, se arriman para atacar los Tejedor. Y me preguntaba mi amigo Raúl Santillán, y lo nombro porque ayer me preguntó, ¿quién anima la jineteada del domingo?
1: El domingo anima Lucas Arce, un muchacho de Salto, que por primera vez llega aquí a Tejedor, un muchacho que anda muy bien, un chico nuevo. Yo lo vi en una jineteada de Alberdi y me gustó su estilo de animar. Y Darío Barzola, el hombre de Rufino, que también ya estuvo el año pasado. Y tenemos el payador Norberto Nieva, que baja de Italo La Pampa. De Tuay, perdón, de
0: De
1: Tuay La
0: Tuay.
1: Pampa, bueno, que estaba en Santa Rosa, ahora está en Tuay. Que ya estuvo el año pasado con nosotros,
0: Bien.
1: muy buen payador,
0: Bien.
1: muy, muy, lleva el escenario con
0: Con
1: mucha
0: muy,
1: claridad, es
0: muy
1: muy educado, el hombre sabe lo que hace con la guitarra, y el año
0: bien.
1: pasado gustó mucho a la gente, y bueno, por eso este año está de vuelta en la fiesta.
0: Pero muy bien. Siempre es bueno tener buena gente arriba del escenario y gente que conoce, ¿no? Así que, bueno, y seguramente por ahí va a haber alguna sobremesa, para disfrutar un poco de algún poco de música o grabado, lo que
1: Sí,
0: sea, para que pueda pachanguear.
1: la sobremesa va a ser a la 1 de la tarde con AF Chimendi. Sí, como es, así que todo aquel que quiera bailar, que se quiera divertir, no va a haber ningún problema. Solamente voy a poner una cláusula con respecto a los bailes. No voy a permitir filmar, porque después vienen los problemas. No, no, yo conozco un amigo, conozco un amigo que se fue a una jineteada, se largó a bailar, lo filmaron, al otro día tenía
0: Tenía
1: los dos bolsones en la puerta de la casa.
0: en
1: En
0: la
1: una manija del bolsón tenía el cusco atado.
0: No.
1: También hasta el pe llevaste todo, anda a bailar.
0: Claro,
1: No,
0: claro, claro.
1: entonces
0: No,
1: no,
0: no,
1: no.
0: es problemático el tema, es problemático, sí. Así que bueno, hay que cuidarse. Ahora hay cámaras por todos lados, hay que
1: Claro.
0: cuidarse.
1: No, no, no, no.
0: Bueno, Miguel, le agradezco esta comunicación, Miguelito querido, y el sábado que viene estamos charlando otro poco, así vemos cómo viene el asunto, ¿eh?
1: Dale, el sábado que viene te estoy llamando directamente del estadio y
0: Listo.
1: pasarle a saber a la gente cómo está empezando a moverse todo el fin de semana.
0: Bueno, Miguel, un abrazo grande y que todo sea con suerte y que salga linda la cosa, ¿eh?
1: Gracias a vos, Chango, y buenos días y un abrazo grande a toda la gente.
0: Listo, saludo a la patrona. Chau, chau, chau.
1: Serán dados.
0: Chau,
1: Adiós.
0: chau. Bueno, ahí estaba Miguel Ángel Ferreira, organizador de la jineteada del año. La jineteada del año el próximo domingo en Carlos Tejedor. Bueno, esto de estas fiestas tan grandes, tan populares, es importantísimo para una ciudad, ¿eh? Una ciudad chica como es Carlos Tejedor, que se llena de gente cada vez que hay una fiesta grande de tradición, de jineteada, bueno, porque viene, claro, como decía Miguel Ángel Ferreira, viene gente de distintos lugares del país, se llena, trabajan los comercios, porque a la pasada usted entra a Carlos Tejedor y dice, pucha, ya que vamos a comprar en la panadería, vamos a comprar cigarro en el kiosco, vamos a comprar esto. Y vamos a cargar nafta. Y entonces se arma el movimiento de la ciudad, ¿eh? Y bueno, y después se meten a la jineteada y gastan adentro. Y están los pilcheros que también trabajan. Y está la cantina de la jineteada que también trabaja. Pero y la gente de la cantina, la gente de la cantina que pone ahí en la jineteada, también le compra al panadero del pueblo, al carnicero del pueblo, a todo, a todo, a todo. Entonces, no es que solamente una jineteada más, es que le da movimiento al pueblo y a la ciudad, y la ciudad tiene que apoyar estas fiestas, tiene que apoyar. Así que bueno, felicitaciones a Miguel Ángel Ferreira y a toda su gente por esta gran fiesta de jineteada del próximo domingo 13. Camila, poneme música, dale.

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El amor nos lleva. El amor conmueve. 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

0: Bueno. Ahí estamos. En la mañana de Apuntalando lo Nuestro, cuando son las 9:45 de una mañana preciosa. Preciosa mañana, no me canso de ponderarla porque así es la cosa. Y bueno, y deseándole que el próximo domingo, allí por Carlos Tejedor le haga una mañana como la de hoy, para que puedan hacer una fiesta linda, en paz, hermosa, como la que se viene, como la jineteada del año. Y ¿saben qué? Que no hagan el gasto en vano, porque a veces por ahí cuando llueve o lo que sea, o hay que suspender una fiesta, o que la gente no va tanto, porque... Pero bueno, las entradas están vendidas, la fiesta va a ser un éxito de todas maneras, y el paisanaje se va a arrimar así como sea. 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Bueno, este llamadito le vamos a avisar a quien llama que estamos saliendo al aire. A ver, hola.
1: Sí, buen día, Chango. ¿Cómo anda?
0: Bien. ¿Quién me habla?
1: Usted a mí nunca me conoce, no me quiere conocer.
0: Chela. Pero, Chelita, ¿cómo le va? ¿Sí? ¿Cómo anda?
1: Fue Ricardo que se acuerda de mí.
0: Oh, Ricardo. Ricardo insiste que yo le levante las sanciones que le pongo a veces, pero usted se me desbarranca, se me larga como linchera del tren.
1: Aquí yo no estaba en mi casa y una amiga me dijo, te estaban reclamando por teléfono, por radio.
0: Pero no es que usted... porque es famosa, usted es famosa, Chela.
1: Seguro que ha sido Ricardo. Y sí. Así, hoy lo escuché, porque hoy estaba acá, pero ayer como no estaba, no lo pude escuchar.
0: Bueno.
1: No, lo que pasa es que la culpa no tiene usted, Chango. Usted me reta, y todo, sí. Me olvido, porque yo lo escucho todo.
0: Bueno, todo, me parece muy bien. Bueno, ¿qué
1: no? No, porque no lo llame y le pida canciones, no dejo de escucharlo.
0: Muy bien. ¿Qué va a hacer este día tan lindo usted? ¿Qué va a hacer hoy?
1: ¿Yo qué voy a hacer?
0: Sí.
1: Voy a ir a jugar chinchón.
0: Ah, va a ir a jugar. ¿Y se va a encerrar en una casa para jugar al chinchón con este día hermoso?
1: Ah, pero sabe cómo la pasamos. Somos 7 otras chicas que jugamos solas. La más joven tiene 78 años.
0: Ah, jovencita.
1: Todas tías.
0: Bueno, ¿y no hay ningún joven ahí que se entrevele?
1: No se anima, dicen muchas chicas jóvenes ya encima.
0: Acá llegó uno a la radio que no le puedo enseñar a cerrar la puerta, este hombre que viene acá, y se está ofreciendo, ya levanta la mano, yo voy, dice.
1: ¿Quién será? ¿Quién puede ser?
0: Un tal Bochita. A ver, Bocha, pegá un grito.
2: Buenos días,
0: sí. Todos
2: los radios.
0: ¿Lo escucha ahí?
2: A ver si pone una cortina acá, porque esa puerta no se puede cerrar.
0: ¿Lo escucha, Chela?
1: Sí. Estamos necesitando. Tenemos algunos en el banco, pero primero lo vemos cómo son, vio qué tal son y todo.
0: Claro, sí, tiene que hacer un chequeo. Tiene que hacer un chequeo. Un chequeo tiene que hacerle.
1: Bueno. ¿Sabes lo que pasa? ¿Qué? Es que nosotros se va a aburrir con nosotros.
0: No. Bueno, le mando un beso.
1: No, espere un momentito.
0: ¿Qué espero ahora?
1: Porque yo tengo que mandarle un cuentito a Ricardo.
0: Bueno, ojo lo que va a hacer, ¿eh? Ojo lo que va a hacer.
1: Cuentito como beso de marido, ¿eh?
0: A ver.
1: Pero era un viejito que... Sí. Que vivía solo, todos en el barrio lo conocían, ¿no?
0: Pobre viejito.
1: Y se hacía... Sí, pobre viejito. Y tenía que ser mandado el solito.
0: Sí.
1: Entonces una mañana sí que fue a la panadería.
0: Ajá.
1: ¿Qué ando haciendo, abuelo? Dice, con este frío. ¿Y qué quieres? Si yo no tengo que me haga los mandados. Ando comprando el pan.
0: Ajá.
1: Bueno, pero deme pan fresquito, dice. Por eso vengo temprano, que soy lo fresquito, porque yo tengo problemas de dentadura. Y...
0: Ajá.
1: Entonces tiene que ser fresco el pan.
0: Ajá.
1: Bueno, sí, cómo no. Dice, ¿cuánto va a llevar, abuelo? Dice, deme un kilo. Ah, dice, abuelo, pues se va por el duro. Ah, bueno, entonces deme dos, dice.
0: Bueno, fue suave. Le mando un cariño.
1: Chao,
0: querida, chao. Bueno, ahí está Chela por requerimiento de Ricardo, que la reclama a Chela, y Chela no sabe cómo suavizarlo a los cuentos, ¿no? Che, bocha, y me dice Chela que tienen algunos anotados ahí, algunos señores que pueden ir, están en el banco suplente, dice, pero si vas vos te ponen en primera, ahí no va. Sí, ya te ponen en primera. Bueno, ahí estamos en la mañana apuntalando lo nuestro. ¿Viste la helada, bocha? ¿Viste la helada? ¿Recién te levantaste? No sabés. Ahí de la...
2: Anoche la vi.
0: No, men.
2: Sí,
0: ¿fuiste a Guanaco anoche? ¿Cómo estuvo ese festejo de cumpleaños del Ronco García? Nuestro amigo el Ronco García. ¿Qué cocinó?
2: Cordero. Costilla.
0: Cordero,
2: costilla.
0: No. Uy, no me cuentes. No me cuentes más. Bueno, no me contés más, bocha, que me da hambre, hermano. ¿Eh? Torta también. Uy, Dios querido. Bueno, ahí estamos en la mañana apuntalando lo nuestro mientras bochita Rosy, mi primo y amigo, me cuenta qué comió anoche en Guanaco. 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Y ahora sí, Camila me va a poner música. Mientras le sigo mandando saludo a la gente de allá de Coracero, de Herreras Vega, todo por ahí, a través de la 96.7, y a la gente de Carlos Tejedor, la Colonia Seré, Curarú, a través de la 89.1 de Carlos Tejedor. Dale, poneme música.

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0: Bueno. Ahí estamos apuntalando lo nuestro. Y Rosita, Rosita dice, tenemos transmisión de pensamiento. Yo le iba a pedir a Nelly Omar, la Gardel con pollera. Bueno, ahí estábamos pasando. Y algún tanguito por Valdés dice que quería escuchar. Y nosotros, que tenemos la propuesta de escuchar a Billy Brou, que tenemos que escuchar a un montón de autores y compositores y decidores y gente de la guitarra y del bombo, ¿qué le parece? 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Matafuego Zapata presenta este momento de la mañana cuando son las 10 y 19 minutos de la mañana de domingo. 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Le tengo que mandar saludo a mi amiga Nelly Rizzo. Nelly, ¿cómo está? ¿Está bien? ¿Amaneció bien? Bueno, que está caminando derecho por la vida Nelly Rizzo. Sí, está bien. Bueno, le mando un abrazo grande y el deseo de que esté bien, ¿eh? También a Negrita Folgado, a Betty, a Carlitos, qué sé yo, a toda la gente que anda por ahí, al Negrito Vanega, a Carlitos Vanega, que me habló hoy temprano, y le vamos a dedicar parte del programa para todos ellos. 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Y bueno, mirá, ahí pasó Carlito y Liliana, van para la esquina criolla. 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Dice, no, cortame de esa puntita de la tapa asado que ya está más linda. Y mientras se baja la señora, él no se baja. Pero le trae una empanada al auto. Va y le trae una empanada y dice, no vas a chorrear el asiento, le dice la señora. Entonces se baja y come la empanada fuera del auto mientras la señora espera que esté todo lo demás. ¿Qué te parece? Bueno. Che, qué lindo, ¿no? 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Dale, poneme música.
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0: Bueno. Ahí estamos. En la mañana apuntalando lo nuestro cuando son las 10:43 de la mañana. Y che, lamentablemente están apareciendo unas nubes. Se nos está borrando el cielo celeste. Qué lástima. Negrito Santillán, ¿viste la helada? ¿Viste la helada? Tempranito. Bueno, ahí se va el Bochita Rossi. Mirá cómo te quedó la cabeza, en serio, te quedó blanca la cabeza. Se va el Bochita Rossi, escuchando la radio en la camioneta. Dice que ahora deja la camioneta ahí en la Plaza Italia y se da 14 vueltas corriendo. Y después sube otra vez. Sí. 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Y le tengo que mandar saludo a Lugo Arbizu, a Luguito Arbizu, que todos los días cuando me voy de la radio me espera a la pasada ya para hacerme señas y mandarme unos saludos. Y le voy a mandar el cantor que vino ayer para que le cante ahí en la vereda. ¿Qué te parece? El caminante le voy a mandar. 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estar a la orilla de la laguna, como está el Chueca Orellano, como está el Osvaldito, ahí están a la orilla de la laguna tratando de sacar algún pacú, algún dientudo, algún pejerrey, y les mando un abrazo, y están abrazados entre todos ahí porque están de hace un frío la orilla de la laguna, hermano. Pero bueno, ahí están. Che, el paisano Negreiro me pedía algún tema, alguna milonga. A ver qué me dice acá Plumín.
1: Hola, Chango. Pásame La Última Noche en el Puesto para el tío Fazulo, Aldo Nieva y el paisano Barahona, para Chingolo y Nancy.
0: Ajá.
1: Bueno, gracias, Chango.
0: Che, linda milonga. La Última Noche en el Puesto, creo que la hace Luis Brez, me parece, ¿no? Bueno, a ver quién anda por acá. Hola.
2: Mundo. Y no sabía qué ceremoniosamente lejos estabas. Todo lo tuyo no pertenecía a este mundo que yo tonto me soñaba. Qué alegre me sentí con tus cabellos, con tu rostro que mis manos inundaban. Pero vinieron palomas y cortaron el vuelo que en mi sueño yo estrenaba. Pero mejor así, para no verte, certeramente lejos, en la distancia, son tan chicas mis cosas en tu mundo, que hoy yo sé que lo mío no te alcanza. Solo tengo un montón de rimas tontas, una angustia de amor en la palabra, unas ganas tremendas de quererte y un adiós prendido en mi guitarra.
0: Ricardo Casera, querido. Mirá, acá te saluda un amigo.
3: Muy bien, Ricardo. Ahora sí. Conforme.
0: Mirá, ahí está.
2: Se le iba a cantar, pero te saco mucho espacio.
0: Acá está el Negrito Santillán escuchándote y saludándote.
2: Bueno, muchísimas gracias. Un amigazo, la verdad, que lo tengo que decir, pero ¿hasta dónde llega la radio tuya?
0: Hasta cualquier punto del país, del mundo, a través de internet.
2: Bueno, el Negro me resultó una persona muy agradable. Un amigo de verdad. Voy a hablar simplemente del Negro, porque tengo otros amigos como vos, como el Chaco, como el Mingo, como un montón, ¿no? Pero el Negro, el año pasado, o este año, para mi cumpleaños, se vino de Pehuajó, solo, con un asado, chorizo seco, un jamón. Trajimos, él no sé qué tomó, me trajo gaseosa para mí, pan, y comimos en el Tejo los dos, hermano querido. ¿Quién no hace esos 60 kilómetros?
0: No, nadie. Bueno, acá te saluda, bueno, te manda.
3: Gracias, Ricardo, gracias por recordar eso, pero eso es una cosa de amigo, viste, que... Bueno, ya vamos a jugar al Tejo y
0: a comer otro churrasco.
3: Y otro churrasco, vamos a jugar al chango. Este.
2: Bueno, dale. Listo. Bueno, gracias por todo.
0: Hermano.
2: Gracias, Negrito, por ser mi amigo. Gracias, Chango, por ser mi amigo. Pero te quería contar que ando en el campo.
0: Ajá.
2: Y ayer iba llegando ahí a... Vos conocés, vos sos como el peludo. ¿Viste que el peludo cambia la cáscara cuando tiene muchos años también? ¿Qué? ¿Vos ya cuántas cambiaste?
0: ¿Dónde andás? ¿Dónde andás ahora?
2: No, yo voy llegando ahí para el lado de las colonias. Ajá. ¿Qué se llama la colonia?
0: Sí.
2: Yo le digo, doblé en la esquina de los Pianca, donde lo mataron al pibe de cabeza.
0: Ajá. ¿Y qué andás haciendo?
2: Y dicen que no. ¿Vos sabías que sí?
0: Y, qué sé yo, no tengo ni idea, pero ¿qué andás haciendo por ahí?
2: Bueno, me fui a buscar leña y fui a arreglar una ventana de una casa muy vieja.
0: Ajá.
2: Que la señora me encargó, tenía miedo que se le metiera el viento adentro y se la arreglé.
0: Bueno, che.
2: Pero cuando iba llegando, sí, a la mañana muy temprano, el sol todavía le faltaba unas cuantas vueltas para salir.
0: Ajá.
2: Un gato monté, agarra un auto, ajá, le pega en la trompa y lo mató. Aparentemente lo mató, se desangró todo ahí, un gato monté hermoso.
0: Sí.
2: Como de 200 colores.
0: ¿Y qué
2: lo
0: hizo?
2: Alcé, pobrecito, lo alcé y estaba calentito, pero ya no parecía que no quería vivir.
0: Y bueno, ¿lo cuereaste?
2: Me lo llevé. ¿Viste?
0: Sí.
2: Me lo llevé y lo cuereé.
0: Ya, ¿viste?
2: Pero antes de cuerearlo, ¿viste que la vieja decían antes levantarle la cola y soplarlo a ver si revive?
0: Sí.
2: No, le soplé, no quería saber nada.
0: No revivió, pobre
2: gato. No.
0: Bueno.
2: No, se estaba entregado, había entregado.
0: Y claro.
2: Y lo cubrí hermoso, sí, de todos colores, tiene como 7 colores.
0: Bueno, grande, hermano.
2: ¿Qué? Y vos sabés que después que le termino de sacar el cuero, que lo voy a abrir,
0: sí,
2: pegó el grito.
0: Qué macana.
2: Y se me soltó. Se me soltó, lo tenía agarrado para cubrirlo.
0: Y se te
2: así disparó. Que es un gato cubriado que debe andar por ahí por la zona de ahí pasando. ¿Viste que hay unas vacas overas que largan ahí a la ruta?
0: Sí.
2: Por ahí debe andar el gato, debe andar, pero por el lado
0: de deben dar reparo en las vacas. Ahí, bueno, te mando un abrazo, Bolacero. Chau. Yo tengo amigo Bolacero, pero este es más Bolacero, Ricardo. Yo pensé que me estaba hablando en serio. Te digo, pobre gato. Bueno, che, te mando un abrazo. Qué lindo estar en la mañana, compartir con amigos y compartir con Plástico Roma, que desde Pehuajó para toda la región, venta de caños cloacales, caños de desagüe, caños de agua y gas en termofusión, 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Y les quiero contar un poquito, y después me voy a la música, que el 26 y el 27 de septiembre, ahora en poquitos días, estamos nuevamente presentando la apertura de la tercera edición de la Noche de los Museos. Ahí vamos a estar en la plaza, en el frente a la plaza, en el salón parroquial, presentando todo lo hermoso que se nos trae la Noche de los Museos. Una idea impresionante de Oscar Tallarico, que bueno que puso el Museo del Cine en Pehuajó, que es bárbaro, impresionante. Ya no le acabe el lugar, no alcanza el lugar, perdón, para albergar a tantas cosas. Bueno, la Noche de los Museos, una idea formidable. Bueno, que va a haber un micro gratis para recorrer y llevarlo a 12 estaciones, que según, como le llama Oscar, 12 lugares donde hay antigüedades, donde hay cosas hermosas para ver en Pehuajó, de casas particulares y de casas que tienen coleccionistas. Bueno, y ahí vamos a estar, 26 y 27 de septiembre, ahí estamos en la plaza. Y el 2, 3 y 4 de octubre vamos a ir nuevamente, ya por no sé cuántas veces, a la Sociedad Rural de Pehuajó. Se viene la Expo Rural de Pehuajó, 2, 3 y 4 de octubre. El 17 de octubre nos vamos a ir a Belloc, a la peña que organiza el grupo de danza Belloc, que coordina y organiza Mariela Rodríguez. El 14 de noviembre vamos a estar en Deró con el grupo Amancay en el Club Guglieri, y el 28 de noviembre nos vamos para Henderson con Abrázame Danza, el grupo impresionante de Emiliano Sánchez. Ahí son algunos de los lugares que vamos a estar y faltan más todavía, pero ahora Camila me pone música, no sin antes mandarle saludos a Cristian Zwigar, a Valeria, su esposa, y bueno, mandarle un abrazo grande. Dale, poneme música.

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0: Bueno, las 11 y 16 minutos de la mañana de domingo, un domingo bueno que prometió estar hermoso, y está hermoso, está hermoso. Si el día está feo, me dijo alguien una vez, si el día está feo, usted haga lo lindo. ¿Así, Alfredo, no? Llegó Alfredo Río, mi amigo, a acompañarnos en la mañana apuntalando lo nuestro, como lo hace todos los domingos que puede, porque a veces anda trabajando, anda escarbando la tierra como el peludo. Bueno, anda cortando el pasto, subido arriba una planta, por ahí, qué sé yo, hace de todo. Y bueno, y acá estamos viendo cómo se van llegando algunas nubes y se va poniendo gris el cielo, pero claro, el frío es así. 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Bueno, le tengo que mandar un saludo a Alberto García, el molinero, que anda por ahí con un montón de amigos haciendo un asadazo impresionante y que también se ha sacado una foto que me ha mandado con una estatua que hay del Gauchito Gil. ¿Qué te parece? Bueno, y ahora sí, le quiero mandar un saludo a mi tío Jorge Celis, que está cumpliendo jóvenes 89 años. ¿Qué te parece, mi tío Jorgito? Que le mando un abrazo grande, que están ahí, algo deben estar por churrasquear ahí. Sí, tiene un yerno que dice que es muy buen asador, y ha llegado desde 9 de julio mi otro tío, Delcio. Mirá que de dónde sacó el nombre mi abuela y mi abuelo para ponerle Delcio a mi tío, y bueno, ha llegado de sorpresa, parece, y le mando un abrazo grande. Saben que los quiero mucho. Les deseo que hoy tengan un día precioso, que la pasen re lindo, y que anden ahí caminando alrededor de la parrilla. Gracias a Jorgito, la hormiga, que me mandó el mensaje de que ya llegaron los que venían de 9 de julio. Así que al tío Delcio, a los primos, a mi prima, y a todos los que están allí festejando el cumpleaños del tío Jorge, que la pasen re lindo. Por allá anda el Bocha Rossi, que cuando sintió que había, que iba a haber asado, ¿sabe cómo salió? Dice, me voy, sí, y salió el Bochita para allá, que viene de fiesta desde el miércoles. Tuvo fiesta el miércoles, ahí pasó un amigo, che, bicicleta, saluda. Tuvo fiesta el miércoles el Bocha, el jueves, el viernes, el sábado y hoy. Hoy culmina ya con toda la fiesta. La semana que viene se va a tener que reponer, va a tener que... Dice que le ha puesto unos elemites a la rodilla para que pueda seguir andando. Bueno, así que feliz cumpleaños, tío Jorge, y al tío Delcio, que vino de 9 de julio. Le mando un abrazo, pero grande, grande, grande. 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Bueno, recién habíamos pedido, queríamos poner un tema por guaraní y salió el tema instrumental nada más. Pero bueno, ahora seguimos con toda la música que Camila me va a poner y no sin antes seguirle mandando gente a la gente, saludos a la gente de Carlos Tejedor y todos sus alrededores, a la gente de Henderson que está escuchando también a través de FM Color, y contarles que se viene o ahora este sábado, el domingo que viene, la jineteada del año. Y el 15 de noviembre, otra fiesta tradicional allá por Carlos Tejedor, de muchísima, pero muchísima importancia. La madre de las jineteadas, el 15 de noviembre en Carlos Tejedor, tremenda fiesta que organiza Roberto Galdó en su Martín Fierro. Así que le mando un abrazo, Roberto, y vamos, ya vamos a estar hablando la otra semana de la gran fiesta que se viene el 15 de noviembre. Otro mensaje, y con esto me voy a la música. Dice: hola, chango querido, hoy no hay asado, jaja. Me pone el Charlie desde Madala. Dice: hoy salen unos ravioles en lo de Don Silva. Pasanos la cuartelera por Eduardo Falú. Saludos a todos y que sean felices. Gracias, Charlie querido, te mando un abrazo. Buscamos la cuartelera, Cami, ¿qué te parece? Por Eduardo Falú, para dedicarle a esta gente. Bueno, y después seguimos con toda la música que tenemos preparada, que es mucha y muy linda. Camila está media enloquecida hoy, tal con los pelos de punta, porque resulta que Colapinto, el gran piloto argentino, que iba tercero, y no sé qué le pasó. Este muchacho, cuando va en la punta, le pinchan con un alfiler, parece, y vos sabés que siempre tiene algún problema. Es un gran piloto, que el mundo lo sabe. Pero bueno, ¿y ahora cómo va, Camila? A ver, ¿cómo?
1: Décimo.
0: Ah, pero repuntó, ¿eh? Después de algo que le pasó, un accidente, quedó 19 y ahora va décimo. Colapinto en cualquier momento agarra la punta, hermano. Poneme música, Camila. Poneme música, por favor.

0: Bueno. Las 11:42 de la mañana de domingo. Este domingo que se presentó precioso y que ahora algunas nubecitas andan por ahí queriendo empañar lo lindo del domingo. Pero bueno, dice un amigo, me pone por acá el Pancho, amigo, pasame el redomón pateador. Y pero es muy pateador el redomón que tenemos nosotros. ¿Viste? Sí, y bueno, hermano, Edgardito, ¿qué dice por acá? Uy, ¿qué está haciendo con Tergopol? A ver.
1: Hola, Changuito, querido. ¿Cómo andás, hermano? Buen día para vos y toda la audiencia. Muy buena la música, Changuito. Acá estamos haciendo un barrilete para ir a remontar con el Luquita a la tarde, si Dios quiere. Un abrazo grande, Changuito.
0: Bueno, Gardito, bueno, querido. Che, ¿cuándo vas a descansar vos? Mirá qué lindo. Le estoy mostrando acá a Silvina que llegó el barrilete que le está haciendo a Luca de Telgopor. ¿Cómo se dice? ¿Telgopor o Tergopor? Buen día, Silvina.
2: ¿Cómo le va? Buenos días.
0: ¿Todo bien?
2: Qué día especial para remontar barrilete.
0: No, qué lindo, para andar
2: Qué
0: corriendo
2: bárbaro.
0: ahí.
2: Decile que haga otro que voy.
0: Bueno, hace otro que Silvina va para allá, ya, le gustan los barriletes a esta. Bueno, che, qué lindo. Edgardito, te mando un abrazo, amigo querido, y el deseo de que remonte alto el barrilete ese, que se vaya alto, que se vaya alto, aflojale el hilo nomás, si habremos corrido tirando el barrilete. A mí siempre no me dejaban agarrar la madeja, me hacían tenerlo al barrilete hasta que remontara. Viste que uno tenía que tenerlo y el otro corría.
2: Vos
0: Sí.
2: porque eras alto.
0: Claro, por eso lo tenía alto arriba el barrilete. ¿Sabés que recién te estaban mandando saludos? Una señora, una tal Mirta, dice, cuando venga
2: ¡Apa!
0: Silvina, dele un beso. Bueno, pero pará, Silvina, pará, que todavía no te lo voy a dar. Me dijo Mirta que te lo dé después. Bueno. Quieta. No, me dijo Mirta que cuando vengas te dé un abrazo, un cariño, que te manda muchos afectos, qué sé yo, qué. ¿Está? Bueno, Mirta, la tengo en penitencia acá, Silvina, me está cebando mate acá a los amigos que estamos acá. Así que bueno, Camila está con los pelos de punta hoy porque Colapinto iba tercero y lo mandaron para atrás, no sé qué pasó. Pero bueno, ya va remontando el chico, va remontando. Alfredo Río, que se vino con una máquina de agujerear y estuvo arreglando una silla. Acá ¿cómo se dice? Mientras pasa la música, hacemos de carpintero todo un poco y bueno, y Alfredo trajo la máquina. Una máquina que dice que ahora la va a dejar en el Museo del Cine, o porque no hay otro museo acá, la va a dejar en un museo, ¿viste? Pero bien, Alfredo, ¿cómo anda la máquina de Alfredo? Sí.
2: ¿Se da cuenta?
0: No, dice, me dijo una
2: Lo
0: vecina.
2: viejo funciona, decía.
0: Me dijo una vecina de él, dice, ¿cómo anda la máquina de Alfredo, Y, sí, de acá la siento, dice, como, hace la
2: Claro.
0: maquinita que tiene. Muy bien, Alfredo. Se trajo la máquina con todas las mechas, agujereamos, ahí hicimos un trabajo. Así que gracias, Alfredito, por ser un colaborador de la radio y del programa también, Y bueno, y Silvina, me está alcanzando esto, mire, a ver si adivinan qué es. Está lindo, Silvina, está lindo. Bueno, ahí seguimos, apuntalando lo nuestro y Cristales Romanos nos apuntala así desde siempre y para siempre. 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Y los amigos que siguen pidiendo temas, que siguen insistiendo con los temas, ahora le vamos a pasar el redomón pateador, por ahí para mi amigo Pancho Negreiro que andaba pidiendo, y bueno, y a ver qué dice Gardito por acá, a ver.
1: Gracias, gracias, Changuito. Sí, acá estamos con el Mati esperando a los Lucas, ya lo estamos terminando.
0: Qué lindo, che. No debe haber mejor cosa, no debe haber mejor cosa que te alegre el corazón y la vida que trabajar para los nietos, Yo tengo la suerte de tener dos nietos Y bueno, una alegría cada vez que vienen, cada vez que nos abrazamos, cada vez que jugamos, que nos revolcamos. Cada vez que me levantan, porque cuando me tiran al suelo no puedo levantar después. Pero bueno, es lindo con los nietos jugar. Sí, señor. 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Bueno, pasó Ramón Roldán por ahí, va escuchando la radio y le mandamos un saludo. 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Estamos cerquita del final ya, menos 10 son. Camila, ¿tenemos música? Sí, señor. 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Póngale música, Camila, póngale.

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0: Bueno. Ahí estamos ya en el final de Apuntalando lo Nuestro. ¿Qué le parece? Con mucha visita. Rubén de Paoli, ¿cómo andás? Venir. ¿Está bien? ¿Está bien? Bueno, gracias por... Tenés que traer la viola, ¿eh? No te podés venir sin guitarra, ¿eh? Bueno, Juancito que llegó recién, Alfredo Río y nosotros que ya nos vamos. Camila en la operación técnica. Silvina que anda por ahí. Llamámela, Silvina. Pegale un grito. Vengan ustedes también porque tienen... Che... Vengan ustedes porque... ¿Cómo hacemos el final siempre? Venga, ¿cómo hacemos el final siempre? Dale micrófono, Camila. La gente que auspicia nuestro programa, los amigos que se reúnen, todos los que vienen a visitarnos, a cebarnos más. Buen día, Silvina. ¿Decí buen día?
1: Buen día. Soy obediente yo.
0: ¡Qué lo tiro! ¡Qué mate me cervaste!
1: ¡Pah! ¿Sí? ¿Y el beso que me dio de parte de Mirta?
0: Y bueno, te lo tenía que dar porque Mirta me pidió. Y vos sabés que digo, Mirta te mandó un beso. Se me vino al pará. Todavía no.
2: Sí, claro. Caradura, ¿eh?
0: No.
2: Yo escuché eso, la escuché, lo estoy escuchando.
0: Escuchaste, ¿viste?
2: Bueno. Disparaste como sapo la guadaña también, ¿eh?
0: No. Espera, salga. Bueno, ahí estamos. En el final de Apuntalando lo Nuestro, como es costumbre, con alegría, con los amigos, con la gente que se reúne. Y nos tenemos que ir. Yo vine acá, ¿saben a qué, muchachos? A celebrar la vida después de unos tropezones que por distintas razones son escollo del camino. Alegre con mi destino vuelvo a andar este sendero, con Dios que es mi compañero, que es mi guía y mi maestro, y me acompaña a seguir con todos ustedes, ¿a qué?
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0: Eso, muchas gracias. Gracias, queridos amigos. El sábado que viene, si Dios lo permite, acá estamos con Camila a las 8 de la mañana. Chau.

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1: Bueno, pues aquí estamos ya en el tramo final del programa y nos queremos ir de fiesta con Abelardo Fonseca, pero luego vamos a seguir de fiesta aquí. Hola chicos, buenos días. Son muchos, pero muchos. Hola, ¿qué tal Tomás?
2: Hola, ¿qué tal Chema? ¿Cómo estás?
1: Bueno, el coro juvenil de la municipalidad.
2: Claro, exacto, el coro municipal de jóvenes, que tenemos un concierto este miércoles 16 de septiembre, a que, bueno, queremos invitarlos, se llama Lunas Cordobesas.
1: Lunas Cordobesas.
2: Exactamente, exactamente, es una de las obras que hacemos. Que
1: Sala de las Américas.
2: Sala de las Américas, a las 20 horas, va a estar el coro municipal de jóvenes, el coro municipal de adultos, o sea, un organismo profesional, el ballet municipal y también la orquesta oceánica.
1: Y tenéis un teclado que está con Vanina. Hola, Vanina. ¿Qué tal? Buenos días.
3: Hola, buenos días.
1: ¿Es un teclado? Así, que se note. A ver, ¿cómo es? Sí, sí, está, está. No está grabado, ¿eh? Ni los chicos tampoco han grabado. O sea, va a ser en vivo y en directo. Abelardo Fonseca, ¿cómo estás? Buen día.
4: Hola, Chema, Poli, compañeros. Muy, pero muy buenos días. Bueno, expectante para ver cómo va a sonar este coro. Y bueno, realmente muy contento porque el programa de hoy ha sido espectacular, Chema. Desde tempranito estamos chequeando, acompañándote, y realmente muy buen programa. Y bueno, y nosotros trayendo un poco, un pedazo, una porción de este Carlos Paz, que está con cielo totalmente nublado, 7 grados la temperatura, y bueno, lindo para estar en casa tomando unos mates y habiendo escuchado la mañana con Chema, realmente espectacular.
1: Abelardo, ¿cómo se presenta el día? ¿Cómo se presentan las próximas semanas? Porque estamos a un pasito de la fiesta de la primavera.
4: Bueno, te cuento, ya entró en la cuenta regresiva. Carlos Paz en su conjunto se mueve alrededor de lo que es este gran evento, fiesta de la primavera. El año pasado ya cumplió 30, vamos por el aniversario número 31. Este año se ha de festejar el próximo domingo 20. Domingo 20, porque de paso han aprovechado las agencias de viajes, la Secretaría de Turismo, la Asociación Hotelera, de hacer paquetes para los jóvenes de todo el país, cosa que tengan sábado, domingo y lunes en Villa Carlos Paz, y el domingo 20, un gran, pero gran festival, como acostumbra Carlos Paz, con una gran convocatoria. Creemos que en estos momentos tenemos la convocatoria más grande del país en materia de jóvenes. El año pasado cerraban con arriba de 90.000 chicos en el predio del rally. Este año, el domingo 20, a partir de las 6 de la tarde, comenzará a funcionar el escenario número 1, con los números principales y con el plato fuerte, que podemos distinguir entre ellos los tipitos, la capanga y a desacatados. Sin duda tenemos rock, tenemos pop, tenemos cuarteto cordobés del mejor para hacer bailar a estos chicos. Y también para los padres el mensaje, como siempre, el gran operativo de seguridad que desarrolla todos los años la Municipalidad de Villa Carlos Paz, la Policía de la Provincia, el Ministerio de Seguridad, y también algo muy importante, veda completa durante todo el domingo 20 aquí en Villa Carlos Paz, para que los chicos se puedan divertir realmente con lo mejor que tienen de música, con un lugar espectacular a orillas del lago San Roque. Sin duda, una gran fiesta en la cual ya estamos invitando a todos los jóvenes y a la familia del país, Chema.
1: Gracias, Abelardo. Ahí estaremos ese domingo con la fiesta de la primavera en Carlos Paz. Un abrazo fuerte.
4: Abrazo grande para todos. Buen domingo.
1: Bueno, y antes de que se me olvide, Poli, vamos a dar el resultado del sorteo, porque si no, acabará el programa y tendrá que ser Mati Arrieta el que dé el resultado de las entradas para Empieza con D, 7 letras.
5: Vamos a hacer el sorteo entonces para anunciar los ganadores, y lo tenemos para eso también a nuestro querido Agus, que viene chequeando él también.
6: Una locura.
5: La cantidad. Qué difícil que es sortear cuando tenés tantos adentro de la bolsa. ¿Qué papelito vas a sacar, no?
6: Qué difícil, pero qué lindo. Metemos la mano en el bolillero virtual, en el mensajero, gracias a todos los que se contactaron por WhatsApp, por el mensajero de la radio. Hoy a las 17, función extraordinaria en el Teatro Real de Córdoba, de Empieza con D, 7 letras. Tenemos 2 ganadores. Cada uno se lleva 2 entradas. Anoten. Laura Barlacini, DNI que termina en 102. Laura Barlacini, DNI que termina en 102. Y Sergio Eugenio Arroyo, DNI que termina en 775. Sergio Eugenio Arroyo, 775, son los dos ganadores que se van esta tarde al Teatro Real de Córdoba. A ver, empieza con D, 7 letras.
1: También quería despedir a Jorge Parodi, porque hoy la mañana Jorge ha tenido muchos momentos muy intensos.
3: Sin duda. Lo de Colapinto fue uno, nos ilusionó, nos frustró un poquito y finalmente creo que salió con bien de una competencia en la que había muchas expectativas. También vamos a estar esta tarde con el fútbol. En realidad ya están nuestros compañeros desde Rosario con el clásico entre Central y Newell's, que comienza a 14:45, con Vergara y Boniski, con River Independiente Rivadavia de Mendoza. Y expectantes, porque mañana la AFA va a anunciar dónde se van a jugar los partidos de la fecha FIFA que se van a disputar después del 21 de septiembre. Hay chances de que se juegue alguno en Córdoba, otro en Buenos Aires y hasta por ahí en Rosario también.
1: Bien, pues eso nos lo irán contando nuestros compañeros de la cadena El Gol, de Deportes y con Jorge Parodi al frente. Gracias, Jorge. Buena tarde de domingo.
3: Un abrazo.
1: Bueno, estamos aquí. No estoy en el estudio con Poli Karadagian. Estamos abajo, gracias al trabajo de nuestros compañeros técnicos, Waldo Sandoval, Mauro Zabaley y Javier Chesel, que está por ahí. ¿Javier? Sí, aquí está. tenemos al coro joven o coro juvenil de la Municipalidad de Córdoba. Hay que echar una mano porque quieren ir a Salta, quieren ir a Chile. Irán.
2: Exactamente, vamos a ir. El año pasado participamos de un concurso internacional en San Juan, donde ganamos el premio al mejor música coral popular, y desde ahí nos salió una invitación para ir al festival de coros más importante de Chile, que es este año en noviembre en Antofagasta. Entonces, si bien tenemos resuelto allá el alojamiento, porque justamente es una invitación, tenemos que costear ese viaje, y bueno, vamos a hacer una mini gira por Salta y para ir a Antofagasta. Así que tenemos un par de eventos, entre esos este, Lunas Cordobesas, que es un concierto compartido con varios otros elencos, nada, al que los estamos invitando porque va a estar realmente hermoso.
1: Tomás Arinci es el director y hoy han venido casi 20 chicos, pero sois más.
2: Sí, hoy somos cerca de 20, somos 29 hoy por hoy. El Coro Municipal de Jóvenes es un elenco que es formativo, o sea, es un servicio público que tiene la municipalidad, pero a la vez es formativo porque la mayoría de los chicos están estudiando canto por su lado y están, digamos, como el paso previo a los elencos profesionales que tiene la ciudad y la provincia.
1: La media de edad es muy baja.
2: Más o menos. Sí. La media de edad son 24 años por ahí.
1: Sí, no, está bien. Para personas que cantan en un coro, bien, una música coral, son muy jóvenes.
2: Sí, y hay un nivel que es muy bueno en general, así que estamos muy contentos de hacer este trabajo.
1: Y gracias por haber traído el teclado, porque la idea original era que estuvieses en el estudio habitual, que tiene su piano, su viejo piano, por el que han tocado grandes pianistas de todo el mundo. Pero claro, es que no cabéis.
2: Sí, sabemos que era una posibilidad que no entremos, así que buenísimo, no pasa nada, traemos el piano.
1: ¿Con qué empezamos?
2: Vamos a empezar con una canción del folclore popular latinoamericano que se llama Fina Estampa, una canción que Chabuca Granda le dedicó a su papá. Exactamente, de Perú. Y el arreglo coral es de Eduardo Ferraudi.
1: Qué bonito. Bueno, va a sonar seguro. Vamos allá.

0: mía! ¡Bravo! Bueno, ahí hay una voz grave por el fondo, allá atrás. ¡Qué barbaridad! ¡Qué bien ha sonado! Chabuca Granda está agradecida. Bueno, allá donde se encuentre, en el cielo. ¡Qué buena versión! ¡Qué buenos arreglos!
1: Sí, realmente, bueno, eso en la música coral hace mucho la diferencia, que los arreglos sean realmente muy buenos y que hace un coro muy bueno que los pueda hacer. Bueno, así que...
0: ¡qué bueno! Hay que ir. Hay que ir a Lunas Cordobesas, el que pueda.
1: Sí, sí, va a estar realmente... Sí, sí, va a ayudar, pero a la vez va a ser un concierto realmente que va a estar buenísimo, que va a tener muchas cosas que no se han dado. Hay una junta de elencos municipales que normalmente no sucede. Hay mucha música que no se escucha de otra forma. Es realmente recomendable ir al concierto.
0: Bueno, estamos cerrando el programa, Agustín y Poli. Queremos cerrar con otra... Por esta ha ido a capela, así que si no, el teclado ha venido y se va a cero. Vamos a poner el punto final desde Buenos Aires. Agustín, no sé cómo agradecer lo bonito que ha sonado hoy este programa.
2: Lo agradecemos todos los que nosotros también a la distancia participamos como oyentes. Una maravilla lo que hemos oído de esas Lunas Cordobesas aquí desde Buenos Aires. Abrazo grande y nos encontramos mañana en Amamos Argentina.
0: Hasta mañana, Agustín. Buena tarde de domingo. Y Poli Karadagian, muchísimos mensajes porque hemos empezado el programa preguntando ¿dónde estaba usted el 11 de septiembre de hace 25 años? Ellos son muy jóvenes, los miembros del coro, y seguro que no se acuerdan o directamente no habían nacido. Pero los que tenemos cierta edad, todos recordamos, ¿verdad?, dónde estábamos ese día, a esa hora, cuando contábamos los atentados de Nueva York.
3: Sí, y hay muchos oyentes que se han comunicado y nos han relatado junto a esto que veníamos también transitando, de qué había pasado en ese 11S cuando ellos eran chicos, y nos cuentan en diferentes historias, estaba en casa, tenía miedo porque no sabía qué había pasado, dice por aquí Laura. Del otro lado también hay mensajes que van sumándose, en este caso... Daniela nos cuenta que ella había estado estudiando y se dio con la noticia en la televisión y pensó que era un accidente. Mónica dice, el 11 de septiembre yo era empleada doméstica para familias judías, me pidieron que termine la limpieza mientras la dueña atendía el teléfono asombrada y protegida por mi presencia, porque yo era voluntaria de protección ciudadana, dice, lo que hoy es defensa civil. Pilar dice, buen día Chema, un beso grande también para los que están relatando las historias en primera persona. Mensajes, varios más, que van sumándose también a lo que sucedió tras el relato de Carolina, de Caro Amoroso, también por aquí en la radio.
0: Muy bien, pues gracias, Poli. También nos vamos a reencontrar mañana con Amamos Argentina y buena tarde de domingo.
3: Repetimos los ganadores: Laura Barlacini, 102, el número de documento terminado. Sergio Eugenio Arroyo, 775, para que recuerden que hoy a las 5 de la tarde tienen una cita en el Teatro Real.
0: Pieza con D, 7 letras. Nosotros lo dijimos la primera vez que hablamos con Eduardo Blanco, empieza con G, 7 letras, que es gracias. Gracias a todos. Muchas gracias, Vanina. Bueno, vamos a escucharte como tocas, por lo menos.
4: Así es, y junto al coro, obviamente.
0: ¿Y qué, con qué vamos a cerrar?
4: Vamos a salir con Lunas Cordobesas, que es el tema que le da nombre.
0: El leitmotiv del encuentro. Están todos invitados, recordemos, Tomás.
1: Exactamente, Lunas Cordobesas va a ser el miércoles 16 de septiembre a las 20 horas en la Sala de las Américas. Las entradas se pueden conseguir online por Ticket. Se pone Lunas Cordobesas Ticket y va a aparecer eso. Y también los invitamos a que nos sigan en Instagram, al Coro Municipal de Jóvenes, ahí que se van a enterar de todas nuestras actuaciones, que son un montón y muy variadas.
0: Muy bien, pues vamos a cerrar con música, después vendrá la gala de la Fórmula 1, con un Colapinto que ha estado sensacional en el día de hoy, lo hemos contado con Fer Barrio Nuevo, va a estar en la gala de la Fórmula 1, y luego vendrá Mati Arrieta, nuestro querido Mati Arrieta, con Tarde y Media. Cerramos con Lunas Cordobesas. Y ha sido un placer compartir con ustedes esta mañana de domingo, porque nosotros... amamos los domingos.

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0: ¿Qué tal? ¿Cómo les va? Feliz mediodía para todos. 12:31. Aquí estamos en vivo en los estudios centrales de Cadena 3, la radio de la Fórmula 1 en Argentina, con todo lo que nos ha dejado este apasionante Gran Premio de Italia. Monza nunca defrauda. El templo de la velocidad siempre nos da esta clase de espectáculos y todavía hay festejos en el podio, festejos que van a durar hasta avanzada la noche, porque Italia tiene al Bambino de Oro, a Kimi Antonelli, este chico de 19 años que hoy ha dado un golpe sobre la mesa, un golpe de autoridad camino a ese campeonato mundial que Italia, con toda la tradición que tiene en la Fórmula 1, no logra desde el año 1953. Este chico de 19 años que va camino a lograr este título tan esperado por los tifosi, ha ganado avanzando desde el puesto 19, donde largó por la penalización por el cambio de motor, y tiene a Italia rendida a sus pies. Triunfazo de Kimi Antonelli, que los vamos a estar analizando en estos 10 minutos de programa. George Russell, segundo, nuevamente derrotado. El ex pupilo de Toto Wolff, que se ve completamente desplazado en el equipo Mercedes y ve cómo poco a poco el campeonato le va quedando cada vez más lejos. Tercero, Max Verstappen, que realmente nos regaló una gran carrera, el cuatro veces campeón del mundo, en una gran, gran lucha con los McLaren. Ya vamos a estar dando toda la clasificación y hablando de lo que ha sido una buena carrera de Franco Colapinto, que nos ilusionó porque llegó a estar tercero en ese relanzamiento tras la bandera roja ocasionada por el despiste de Charles Leclerc, pero luego ese despiste de Franco, que ya vamos a estar escuchándolo. Créanme que cuando escuchen la palabra de Franco Colapinto les va a dar ganas de abrazarlo a este chico argentino que tan bien nos está representando en el máximo nivel del automovilismo, porque se quebró Franco. Se quebró lamentando el despiste que lo retrasó hasta la 16ª posición. Pudo remontar hacia la novena, sumar puntos por sexta vez en 13 carreras, llegar nuevamente al final de un gran premio. Colapinto no abandona desde el año 2024. Ya también vamos a estar analizando un poquito eso. Alpine también sumó con Pierre Gasly, que fue séptimo. No había para más. Lo dijimos durante todo el fin de semana. Alpine va a estar luchando del puesto séptimo al décimo en este Gran Premio de Italia, que en un ratito analizamos.
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1: 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Seguimos en La Gala de la Fórmula 1.

0: Antonelli, el bambino de oro, puntero del campeonato más que nunca. Segundo, George Russell. Tercero, Max Verstappen. Cuarto, el campeón del mundo, Lando Norris. Quinto, Oscar Piastri. Sexto, Lewis Hamilton. Séptimo, Pierre Gasly, sumando puntos para Alpine. Octavo, Arvid Lindblad. Noveno, Franco Colapinto, remontando desde la decimosexta posición tras el despiste. Y décimo, Yuki Tsunoda, sumando. Allí vemos los Alpine en esa lucha que tiene con Racing Bulls por el quinto lugar en el campeonato de constructores, por ser el mejor del resto. Hoy que quedó más claro que nunca, ¿no? Con los cuatro equipos grandes, con sus autos escapados, excepto Ferrari, que se quedó sin Leclerc muy temprano, ocasionando esa bandera roja que nos ilusionaba, porque Franco Colapinto saltaba desde la séptima posición hasta la cuarta en las primeras vueltas. En el relanzamiento llegó a colocarse tercero, hasta ese error en la curva del Lesmo, que lo llevó hacia la cama de Leca, retrasarse hasta el puesto 16 y luego remontar sin detenerse en boxes, gestionando muy bien el neumático duro hasta la novena posición y sumar dos puntos. Y Franco Colapinto, con respecto a esto, se mostró quebrado. Cuando hablaba en el corralito ante la prensa, incluso se le escaparon algunas lágrimas al piloto argentino, lamentando precisamente ese error que lo retrasaba. Vamos a escucharlo.
1: Sí, una carrera dura. Nada, muy, muy frustrante. Creo que tenía una gran oportunidad y no la aproveché, así que triste, triste por eso. Creo que podría haber una gran carrera y un grave error, así que nada, desaproveché una oportunidad muy, muy importante para el equipo y para mí, así que un poco triste, pero nada, aprender de esto y seguir.
0: Les dije que lo iban a escuchar a Franco e iban a tener ganas de abrazarlo. Es la primera vez que lo vemos quebrado a Franco Colapinto, uno entiende, lamentándose lo autoexigente que es consigo mismo por este error que tuvo en la variante del Lesmo. Se le movió el auto, perdió carga en la parte delantera y salió prácticamente catapultado hacia la cama de Leca. Incluso sin ver la repetición daba toda la sensación que había sufrido un toque por cómo sale disparado. Después se ve claramente cómo, circulando muy cerca de otro auto, pierde carga y se le va el auto. Lo mismo que le pasó, por ejemplo, a Leclerc, con sus años de experiencia en la última curva. Y yo creo que Franco va a valorar esta actuación que tuvo, esta remontada, cuando bajen un poco las pulsaciones, cuando pueda analizar la remontada que tuvo desde el puesto 16, incluso con algunos daños en el piso del auto, fruto del despiste. Pero es la primera vez que lo escuchamos quebrado a Franco Colapinto. No coincido cuando dice que perdió una gran oportunidad, porque, a ver, llegó noveno. Yo creo que podría haber estado allí peleando con su compañero de equipo, que fue séptimo. A lo sumo podría haber estado allí séptimo u octavo. No daba para más el ritmo del Alpine, quedó demostrado con Pierre Gasly. Así que es una humilde opinión. Cuando Franco analice más en frío su carrera en la reunión con los ingenieros, va a valorar, lamentando obviamente el error que lo retrasó, pero va a valorar y mucho haber sumado puntos por sexta vez en 13 presentaciones de la Fórmula 1. Una Fórmula 1 que tiene a Kimi Antonelli como líder, 267 puntos tras esta fecha en Italia. George Russell, 201. Ve el británico como su compañero de equipo se vuelve inalcanzable. Lewis Hamilton, 191. Lando Norris, 171. Y Charles Leclerc, 155. En las principales posiciones, la próxima de la Fórmula 1. El próximo fin de semana debuta Madrid como sede de un gran premio de España, también cobertura de la cadena 3 Argentina. Nosotros les agradecemos por la compañía, los dejamos con Tarde y Media. El agradecimiento como siempre a Waldo Sandoval en la brillante puesta al aire, a Abril Vargas también por la asistencia en producción. Será hasta el próximo fin de semana con la Fórmula 1. Chau chau.

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0: Señoras y señores, muy buenas tardes para todos, bienvenidos. Levanta las persianas, abre las puertas, pone el carterito de abierto. La sucursal domingo de tarde y media por Cadena 3 Argentina. Cuando faltan 18 minutos para llegar a las 13 en todo el país, hasta las 16 les hacemos compañía hasta que llegue la previa. Aunque a lo largo de este programa vamos a tener mucha información deportiva porque, por ejemplo, en la ciudad donde se encuentra mi compañera de todos los domingos, hoy hay clásico. Hoy juegan canallas y leprosos, leprosos y canallas. Agostina Meneghetti, ¿cómo le va? Buenas tardes. ¿Cómo está la ciudad? Paralizada, me imagino.
1: Hola, hola Mati, ¿cómo estás? Buenas tardes para vos y para todos. Sí, exactamente. Un domingo especial en la ciudad de Rosario, si los hay. Domingo de clásico rosarino, en este caso en el Gigante de Arroyito. Así que imaginarás toda la gente yendo hacia la zona norte de la ciudad de Rosario y así va a estar la ciudad, convulsionada. El que está un poco nervioso, el que no tiene ganas de escuchar fútbol, nos escucha a nosotros, se le pasa rápido, así se vive en esta ciudad, Mati.
0: Muy bien, me imagino. Bueno, y lo vamos a ir siguiendo a lo largo de este programa. Con el minuto a minuto va a estar nuestro compañero Hugo Lombardi para acompañarnos con el transcurso del clásico rosarino. Los que los quieran escuchar al partido, ya saben, tienen la posibilidad de hacerlo por Cadena 3 Rosario y las plataformas que tiene la radio para escucharlo al Gato Greco, a Claudio Giglioni y a todo el equipo de Estadio 3. Seguimos presentando a nuestro equipo, el de cada domingo, en la producción del programa, en la puesta al aire, la señorita Abril Vargas. ¿Cómo le va, Abril? Buenas tardes.
2: Hola, Mati. Esta vez no corrí tanto. Me quedé por acá.
0: Se avivó. Ya dijo.
2: Ya me quedo acá nomás.
0: Por las dudas me salude. Dijo, yo me quedo por acá. ¿Cómo le va?
2: ¿Todo bien? Todo bien. Todo en orden.
0: Una mañana agitada sé que tuvo, le cuento a la gente. A mí me gusta contar los pormenores, la trastienda de los programas. Le mandé un mensaje a las... le mandé a las 9:45 de la mañana. Me lo contestó a las 12:14. Se tomó su tiempo. No, estuvo trabajando toda la mañana y todavía le queda un tranco más para seguir trabajando, Abril. Así que
2: queda un ratito más acompañando acá a tarde y media.
0: Bueno, quédese, le vamos a pasar muy, pero muy buena música. Hablando de eso, el encargado de eso es el señor Waldo Sandoval. Hola, Waldino, ¿cómo andamos? Buen mediodía para vos también.
3: Hola, gordito, te estoy escuchando.
0: Bueno, pará. Vos tampoco estás en tu peso, digamos la verdad. Tampoco te hagas el pistola, ¿eh? El señor Waldo Sandoval arranca con la música en un ratito nada más, pero ahora, como estamos todos, absolutamente todos presentados, les decimos formalmente bienvenidos. Este es el capítulo número 158 programas de tarde y media, edición domingo, ese programa que te saca del hartazgo de la rutina.

0: Si están hartos de la rutina, ese es el lugar indicado para quedarse, para disfrutar de mucha diversión, de algunos premios que también nos traerá Agostina Meneghetti, fundamentalmente de muy buena música. Esa que ya pide de entrada, por ejemplo, Ana, dice, buenas tardes, Mati, que sea con buena música. Felicitaciones, espero que lo vean. El mensaje está visto y está leído. Ana, querida, quédate tranquilo que va a ser con muy buena música y para todos los gustos. Pero para todos los gustos también tiene el mundo del deporte y por eso, antes de que llegue la previa, Agostina Meneghetti al menos empieza a plantear algunos títulos deportivos en la, ya diría, transición de la mañana hacia la siesta de este día domingo.
1: Bueno, Mati, porque tenemos, primero, vos lo decías, el partido aquí en la ciudad de Rosario que se roba todas las miradas a partir de las 14:45, en un rato nada más, después nosotros vamos a estar en programa, vamos a ir actualizando seguramente lo que pasa en el primer tiempo. Rosario Central recibe a Newell's Old Boys en este clásico rosarino, pero hay más partidos también de primera división, tenemos dos a partir de las 17 horas, Central Córdoba recibe a Independiente en Santiago del Estero, Lanús hace lo propio con Defensa y Justicia, y después 19:15 River Plate frente a Independiente Rivadavia de Mendoza y 21:30 para cerrar la jornada de domingo de primera división, Racing Club de Avellaneda que va a estar recibiendo a Atlético Tucumán. Partidos que tenemos ya en este momento, partidos de fútbol internacional, lo más interesante, para no mencionar todo, el Valencia está perdiendo categóricamente 3-0 frente al Barcelona en la Liga Española, y por el lado de la Premier League tenemos un lindo partido también, 15 minutos van entre el Arsenal y el Chelsea está ganando de visitante 1-0.
0: Muy bien, títulos de Agostina Meneghetti y ahora la música de Waldo Sandoval que se presenta, mirá vos, cuando faltan 10 minutos para llegar a las 13 se presenta con un tanguito a esta hora de la mañana.

tangazo, Amor de Verano, la voz de Carlos Gary, la orquesta de Leopoldo Federico y la guitarra de Roberto Grela, a quien recordamos porque un día como hoy, del año 1992, fallecía Roberto Grela, para muchos, quien fue el mejor guitarrista que dio el tango en la Argentina. A ver cómo sonaba el choclo en la guitarra de Roberto Grela.

0: Agostina Menegheti empieza a leer los primeros mensajes de nuestros oyentes que dan el presente en el mensajero de la radio y también en el WhatsApp.
1: Bueno, Mati, arrancamos con los que están llegando en este momento. Nos dice Marcela Loza: hola Mati, Agos, y esa tremenda banda de equipazo. Me asusté, dice Marcela. Creí que no hacían el programa. No, como no, siempre.
0: Lo intentamos, lo intentamos. Preguntamos 20 veces, no lo hacemos hoy. Y nos dijeron, no, vengan a trabajar. ¿Están seguros? ¿No quieren poner algo mejor al aire? Y nos dijeron, no, vengan a trabajar. Nos dijeron, bueno, no, quedó.
1: La próxima, Marcela, si entre nosotros, lo mandás antes y a ver si...
0: Claro, empezá a preguntar el viernes más o menos, Marcela, a ver si zafamos.
1: Bueno, nos dice, hoy le tocó al jefe, mi esposo Germán, hacer el asado, yo lo demás. Postre, hermoso budín de pan, día mayormente nublado, 9 grados en mi jovita, los amo, tremendo el comienzo. Gracias, Marcela, por estar siempre ahí. También nos envía un mensaje Eduardo desde Neuquén. Hola, Mati y equipo de Tarde y Media, soy Palito. De Palito Sala, de Neuquén. Hoy muy frío y con mucho viento. ¿Podrá ser un tema de Roberto Carlos? Muchas gracias, buen programa, como siempre.
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0: Cuando decimos que tenemos música para todos los gustos y géneros, no nos equivocamos.

Un día como hoy del año 2007 se iba Luciano Pavarotti, víctima de un cáncer. El tenor italiano fallecía cuando tenía 71 años, una estrella de la ópera que excedió las fronteras del género sin lugar a dudas, hizo popular este género musical y si bien también formó parte de un gran trío junto a José Carreras y a Plácido Domingo haciendo los tres tenores, también se caracterizó porque justamente en esa ruptura de límites de la frontera del género de la ópera, también se animó a incursionar en otros estilos musicales o reversionar otros estilos musicales, invitando a otros artistas populares haciendo dúos. Por ejemplo, aquí está haciendo Mama junto a Ricky Martin, nada más y nada menos. Y también junto a Simon Leblon, el cantante de Duran Duran, se animó a reversionar este clásico del rock internacional, Ordinary World, en la versión de Simon Leblon y Luciano Pavarotti.

0: la tarde y media, Matías Agustina, acá caminando con Masi y Luciana, Rosana haciendo la comida, salían a caminar los perritos, llegó la mejor dupla, desde Vera Bebú, Edgardo Lorenzini, felicitaciones chicos, programón.
1: Gracias, Eduardo. Había un poquito de audio en tu viento, pero se escuchó la mayor parte del mensaje. Gracias, querido Edgardo, para los elogios para esta dupla. Y hablando de dupla, estamos escuchando a Luciano Pavarotti hoy en la efeméride que lo recuerda haciendo dupla con otros cantantes. Y justamente la consigna del día de hoy viene por ese lado, no solamente de la música. Agostina Meneghetti tiene una pregunta para ustedes y esperamos sus respuestas. A ver qué pregunta doña Meneghetti.
2: Bueno, Mati, antes de hacer la pregunta, ¿valdría nosotros dos? Vamos a ver si puede ser una...
1: Primero pregúntela, haga la pregunta, sí, para que la gente entienda de qué se habla, si no, no sabe lo que estamos diciendo.
2: No,
1: se puede prestar a mala interpretación, por favor, le pido.
2: Me da un poco de vergüenza, por eso no quería todavía hacer la pregunta. Sí. Porque queremos saber cuál es el mejor dúo de la historia, la mejor dupla de la historia. Y bueno, por eso digo, ¿seremos nosotros dos? Puede ser artistas, deportistas, del cine, de la música, de lo que quieran, la mejor dupla. Dupla de animadores, de lo que se les ocurra, que nos digan cuál es la mejor de la historia y por qué. Lo hacen a través del mensajero, también lo pueden hacer a través del WhatsApp y nosotros los vamos a leer a lo largo del programa.
1: Los vamos a leer a lo largo del programa. Ya tengo la primera respuesta. Karina Sabelli me dice Hielo y Carbón, la mejor dupla.
2: Bien, para arrancar bien el día sería.
1: Sí,
2: ese,
1: dice, me da el nombre, no sé si lo puedo quemar al amigo, así que por las dudas no voy a leer el mensaje, pero dice, mi amigo no me tenía fe para la ensalada, entonces me encargó esta dupla, Hielo y Carbón, y está cumpliendo. Ramiro Sarabia, le aviso que está cumpliendo doña Karina Sabelli, está llevando... Eso creo, espero que sea en el piso del auto, porque si no, se le va a mojar todo el asiento y no quisiera sentarme como acompañante en ese vehículo. Así que ahí va, sí, ahí está, en el piso. Es todo en tiempo, en vivo y en directo, me está respondiendo Karina Sabelli. Sí, está en el piso de su vehículo, así que tranquilidad a todos los que van a comer hoy de la mano de Ramiro Sarabia. No lleva ensalada, pero Hielo y Carbón no va a faltar, gracias a Karina Sabelli. Buscamos las mejores duplas, ¿eh? Puede ser de lo que sea. Puede ser del cine, qué sé yo, Olmedo Porcel, puede ser El Gordo y el Flaco, puede ser de la música, puede ser del deporte, Di María Messi, no sé, estoy dando ideas. Puede ser Meneghetti Arrieta, ya que la propia Meneghetti, con muy poca humildad, como no, la caracteriza últimamente, nos propone, bueno, ustedes buscan y nos dan respuestas. ¿Cuál es la mejor dupla? ¿Cuál es el mejor dúo? Puede ser también de, qué sé yo, de los superhéroes. Batman y Robin, por ejemplo, se me ocurren algunos. Bueno, milanesa y puré, dice Waldo.
2: ¡Ay, qué rico!
1: Anotame en esa.
2: No arranquemos con las comidas, por favor, te lo pido.
1: Ustedes saben que nuestros oyentes, vos les decís la palabra comida y arrancan uno detrás del otro a hacernos desear, como lo está haciendo Karina con la bolsa de hielo y la del carbón. No por eso, sino por lo que imaginamos que viene acompañado de todo eso. Así que tienen abierto ya el mensajero de la radio para participar también a través del WhatsApp. ¿Cuál es el mejor dúo? ¿Cuál es la mejor dupla de la historia? Mientras nosotros vamos en búsqueda de la nueva pausa, mejor dicho, la primera pausa del programa de hoy, hablando de duplas, Luciano Pavarotti, junto a Liza Minnelli, haciendo New York, New York.

0: Tranquilamente podría ser votada como la mejor dupla, el mejor dúo en la consigna del día de hoy. Dijimos que nos íbamos a ir a la primera pausa, pero antes de ir a la primera pausa de New York, New York, nos vamos a ir a Monza, porque nos está llamando nuestra compañera Guillermina Cardoso con más testimonios de Franco Colapinto después de un carrerón de carrerón de Kimi Antonelli y también de Franco, más allá de que él quedó ahí, lo escuchábamos recién en la gala de la Fórmula 1, un poco triste por lo que fue ese despiste, pero terminó haciendo un carrerón. No, Guille, ¿cómo te va?
1: Hola chicos, ¿cómo están? Bueno, acá sí, terminó la carrera, la verdad que como decía Fer, un carrerón de Kimi Antonelli, largando desde la posición 19, se llevó la victoria en casa, así que espectacular. Y bueno, por parte de Franco, sí, como decías, un poco triste por el error que tuvo, pero bueno, la verdad es que hizo la largada espectacular y en el relanzamiento otra vez muy, muy bien. Y bueno, un error lo puede tener cualquiera, lo tuvo Leclerc esta carrera, pero bueno, obviamente que como pilotos se autocastigan un poco, pero bueno, hablamos con él para Cadena 3 en exclusiva y esto fue lo que nos dijo. Franco, tranquilo, igual hiciste una gran largada, después en la relargada de vuelta demostraste tu talento, estas cosas pueden pasar, le pasan a todos los pilotos. ¿Cómo sentiste igualmente la recuperación con el diario del lunes? Mucho no habría podido hacer porque Gasly también terminó a dos posiciones tuyas.
2: Sí, nada, una carrera larga, frustrante después de eso, con mucha bronca, se rompió mucho el piso también. Fui por la leca mucho tiempo, muy rápido, se rompió bastante, perdí mucha carga atrás. Y nada, no, un día difícil, obviamente que si bien hice cosas bien, no aproveché todo lo bueno que había hecho y así no sirve, así que aprender y...
0: Bien, Guilla, ahí estaba entonces la palabra de Franco Colapinto, un poco frustrado, pero yo creo que si hacemos el análisis desde dónde partió y si tenemos en cuenta que Antonelli seguramente iba a pegar una remontada épica, no tan épica como la que terminó siendo, pero imaginábamos que iba a poder meterse otra vez en los puestos de allá arriba, termina siendo más o menos la posición más o menos lógica en la que se podría esperar que terminara Franco. Bueno, pero lamentablemente él entiende que tuvo que remarla y demasiado por un error suyo que puede tener cualquiera, como bien le dijiste.
1: Sí, es que sí, a ver, no iban a quedar mucho más adelante, tal vez si no tenía el error podría haber quedado por delante obviamente de Lindblad, del Racing Bulls, y tal vez en una de esas por delante de Gasly, porque al final con el error perdió mucho tiempo, pero bueno, el Alpine realmente no tenía el ritmo para estar más adelante, así que bueno, obviamente se autocastiga porque es un error que te marca, pero más allá de todo hizo una gran carrera y después del error remontó muy bien, así que yo creo que tiene que estar conforme, obviamente en este momento no lo va a ver, pero tiene que estar muy conforme de la carrera que hizo.
0: Exactamente, y además sumó puntos y una nueva carrera en la que arranca y la termina, que no deja de ser poca cosa para la buena racha que lleva Franco Colapinto. Un beso grande, Guille, gracias por la información.
1: Un beso mucho y muy grande. Beso.
0: Ahí está. Guillermina Cardoso con toda la información de la Fórmula 1 presentada por Naldo, un amigo de la casa. 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

11 minutos pasaron de la hora 3 en toda la República Argentina. Está cumpliendo años y por eso la evocamos musicalmente hablando a la irlandesa Dolores O'Riordan. Nacida un día como hoy de 1971, Dolores O'Riordan es la cantante de este grupo, The Cranberries.

0: Saludos para Néstor, dice, escuchando Tarde y Media, quería un tango, un folclore. Bueno, hemos cumplido con vos, entonces, querido Néstor, en el arranque musical. Hola, Mati y equipo de Tarde y Media, doy el presente desde Santa Fe Capital. ¿Me podés decir si llegó el mensaje? Que tengan un lindo y bendecido día. Marcela Pascual de Santa Fe, quédate tranquila que estoy leyendo tu mensaje y eso significa que ha llegado correctamente. Buenas tardes, Matute, ¿me recordás? Soy Mario, el metalero. ¿Cómo olvidarte, amigo? Pásame algo que me guste, porfa, estoy haciendo pororó dulce como yo, dice. Bueno, muy bien, muy bien. La gente está muy bien de autoestima, me gusta este programa. Buen día, Agostina, Matías, desde Mar del Plata, dando el presente un besote, dice Grisel en el mensajero de la radio. Soy Federico, que tengan un excelente domingo y vamos River, dice. Bien, Fede ahí dándole aliento al equipo millonario. Agostina Meneghetti tiene más mensajes, pero ya que tienen respuesta a la consigna del día de hoy. Estamos buscando cuál es la mejor dupla, cuál es el mejor dúo de la historia, no importa el ámbito, ustedes deciden y Agustina los lee, como lo hace a continuación.
1: Así es, Mati, bueno, ya llegan los primeros, en este caso vamos a leer el mensajito que nos dejó María del Valle, nos dice el dúo con el tema New York, Frank Sinatra y Eliza Minnelli, es majestuoso, dice, demasiado bueno, está aquí, y también dice al oír a Luciano Pavarotti también con Liza, qué difícil elegir. Bueno, gracias María por tu mensaje, ella nos escribía desde Tucumán, desde Córdoba nos escribe. Por acá Alejandro dice, hola Mati y equipo, quiere que deje, porque nos pregunta si vamos a tener sorteos, paciencia, sí. Paciencia que vamos a tener como todos los domingos. Bueno, seguimos leyendo de la consigna, Carlos nos dice, buen día cadena, tengo dos duplas, una argentina que es Ariel Ramírez con Félix Luna y una internacional, Frank Sinatra con Dean Martin, así que...
0: Muy bien.
1: No puede elegir, Mati.
0: Está muy bien. No, que no elija, que mande las dos, no hay ningún problema. Sí, le aceptamos ambas propuestas. Está muy bien.
1: Y te leo uno más. Por Dale. Acá también llega una dupla argentina. Nos dice Jorge, el mejor dúo argentino es sin dudas Lucía y Joaquín Pimpinela. Y dice, a propósito, me hacen escuchar Nunca Más de Lucía Galán por Pimpinela. Gracias, nos escribe desde Chepes, La Rioja.
2: Mati querido, Mati, qué frío que hace, papá, qué frío que hace, pero escuchándote a vos, pum para arriba, la mejor dupla es el Fernando, ¿te quedó? ¿Entendiste? Te mando un abrazo, vamos papá.
0: Entendimos todos, Orlando, entendimos todos.

0: Hola gente linda, dice Ricardo de San Luis, empezando a escuchar el programa de hoy, muy frío, preparando el almuerzo, pollo al horno con papas. Abrazo grande, dice Ricardo, no sabes cuánto te agradecemos que nos hagas desear ese pollito al horno con papas. Como comí ayer pollo al horno con papas, no me despierta tanta envidia, pero un poco de envidia igual te tengo. Hola Mati y Agos, acá escuchando tarde y media, saludos. ¿Sabes de quién, Agostina?
1: ¿De quién?
0: De nuestro amigo el perro, que ya todos los domingos nos escucha. Ay, ahí sí. Al lado de la tortuguita, del reproductor, del aparato de sonido, ya no sé cómo llamarle, ya no hemos acostumbrado a hablar de otras plataformas o de otros dispositivos, de la chanchita. Nosotros acá en Santa Fe le decimos la chanchita. Sí. Está escuchando el programa y ¿sabés qué dice?
1: ¿Qué
0: saludos
1: dice?
0: A India.
1: Oh, ¿en serio?
0: Como ya de a poco, su perra tiene ya fanáticos. Ya, bueno. La fanaticada de India empieza a hacerse presente.
1: A ver si empieza a trabajar a pagarse el alimento, que cada
0: a ver
1: vez come
0: si
1: más.
0: La hacemos influencer, por lo menos, a ver si sacamos un mango ahí, un cangelosi. Bueno, estamos escuchando un poquito más de Cranberries, que habitualmente suele confundirse a, creo que más que nada por el nombre y por el look, por el estilo de la música también de sus cantantes, se suele confundir a The Cranberries con The Cardigans, pero no son lo mismo. No son lo mismo. Hoy está cumpliendo años Dolores O'Riordan, la irlandesa de The Cranberries. Pero aunque ustedes no lo crean, encima para ayudar a que esto siga siendo una confusión, también cumple años la sueca Nina Persson, la cantante de The Cardigans.

0: Tina y Mati, los escucho todos los domingos. Qué bueno que pusieron un tango. Son pocos los programas que ponen tango. Los escucho de Camilo Aldao todos los domingos. Bendiciones, saludos.
1: Gracias, Elida. También para Federico dice, pongan un tema de Casus y una vez, es muy bueno, muchas gracias. Hola, Mati, ¿te puedo pedir un tema por Lucas Sugo, el tema Hechicera? Te pido a vos, porque te gusta la cumbia. Porque cuando se lo pido a Waldo, él prefiere el cuarteto. Ah, mirá cómo viene con acusaciones. Él prefiere el cuarteto. Y eso que soy pirata como él, dice Juan de Los Robles. Buen programa, ahí está el pedido hecho para el señor Waldo Sandoval. Ve, mirá, ahí está, ahí está. Ahí está, ahí está.
2: No se puede quejar, ¿eh?
1: Ahí está, Juan. Para vos, Juan, en tu cara. Waldo Sandoval te lo enrostra.

0: Bueno, ya está.
1: Qué maldito que sos. Agustina Meneghetti no es tan maldito como Walt, no es tan maldita como Walt, o sea, un poco de maldad tiene, pero no es tan maldita como Waldo Sandoval. Lee más mensajes de los oyentes que están participando por la consigna del día de hoy.
2: Bueno, a ver, nos dice Ricardo desde San Luis. El dúo que me quedó de mi juventud es Bárbara y Dick con los temas ¡Miró! Respirando y Amanecer en Ti. Dice, abrazo grande y buen programa para ustedes. Gracias, Ricardo. También nos dice Cristian Roxette. Pone así, a secas directamente.
1: Buena.
2: También es buena, también es un muy buen dúo. Y te leo uno más, Mati, por acá. Dale. Que nos llega, nos dice, este caso son actores, porque venimos con muchos cantantes.
1: De la música. Exacto.
2: Sí, exacto. Y Liliana se anima y nos dice, hola, Agos y Mati, aparte de ustedes, ojo.
1: Ojo, tomá, en tu cara.
2: Aparte de ustedes, la mejor dupla de actores son Julia Roberts y Richard Gere.
1: Tomá, mirá
2: así
1: vos.
2: Que nos compara con ellos, ¿te parece?
1: Es un montón, les agradecemos
2: mujer
1: el amor.
2: Bonita, de la película
1: pero
2: es Mujer Bonita.
1: Claro, exactamente.
2: Por eso lo dice, gracias.
1: Muy bien, muy bien. Pretty Woman, muy bien. Dice Mariela Acuña, buen día para todos. Estoy probando y necesito saber si llega... Ah, necesito saber el WhatsApp de la radio porque me robaron el celu y perdí todo. En un ratito Agustina Meneghetti les da el número de WhatsApp de la radio para que aquellos que no lo tienen lo vayan agendando. Hola, mejor dupla de radio para mí. Soy... O sea que también nos tiene ahí en ese grupo. Muchas sí, gracias.
2: Por supuesto, gracias.
1: Marta de Mar del Plata. Para mí, Sui Generis, Charly Nito, la mejor dupla. Dice Caro de Alma Fuerte, la mejor dupla, Pan y Vino. Muy bien. La mejor dupla para mi gusto en cuanto a la música, Ale Sanz con Laura Pausini. Dice Claudio de Ulapes en La Rioja, que nos manda un video escuchando en una hermosa radio. No sé, es una Tonomac esa, querido oyente. Avísanos, Claudio, querido, si es una de esas viejas Tonomac. No alcanzo a ver bien, así que te espero con tu mensaje para ver si es así o no. Al que espero ahora es al señor Waldo Sandoval, que nos aporte un poco más de claridad. Arrancamos escuchando The Cranberries. Su cantante cumple años, pero es irlandesa. Pero claro, The Cardigans, que también suenan bastante parecido, también tiene a su cantante cumpliendo años, a la sueca Nina Persson. ¿Esto qué es? ¿Cranberries o Cardigans? Muy bien. Cardigans junto a Tom Jones haciendo Burning.

0: Mario y Ronnie, dice Néstor. Claro, mira qué dupla, que muy bien, Néstor. Mario y Ronnie, la mejor dupla, dice en el mensajero. Juan Carlos dice, para mi gusto, la mejor dupla fue Araceli González y Gustavo Bermúdez en Nano, la novela. Tomá. Mirá lo que sacó del arcón de los recuerdos.
1: Yo no la mejor... vi porque era muy chica, pero sí sé que era...
0: Por favor, ¿cómo le gusta hacerse la joven? La mejor dupla, Mario y Blanquita, sin duda, y Diego y Claudio Paul, dice Adrián. Espectacular, gracias Adrián. Feliz y bendecido domingo. El mejor dúo, Pimpinela. Amo, y la mejor combinación, milanesas con fritas, dice Andrea de Barrio Joffre. Hola, Agos y Matías, la mejor dupla son Batman y Robin, dice Valentín. Buenas tardes, amigos de Tardi Media, la mejor dupla de la historia fue Freddie Mercury y Montserrat Caballé. Mirá, otros de los que también unificaron la ópera con otros estilos musicales. Muy bien, hermosa tarde nos desea. Hola, chicos. Vos sabés que Luz tiene razón, Agustina.
1: ¿Qué dice?
0: Dice Luz, ¿sabes que sí, Luz? ¿Sabes que sí? La mejor dupla de la historia es queso y dulce de batata. ¿Vos sabés que sí? ¿Tenés razón, Luz?
1: No habrán una grieta ahí, no, entre batata o membrillo.
0: Todos sabemos que batata es mejor, dicho sea de paso. Para mí, la mejor dupla es la Mujer Maravilla y el Hombre Nuclear, dice Rosa. Mirá vos. Viene muy, muy variada la cosa, ¿eh? Muy variada. En un ratito lo seguimos leyendo. Ahora... Nos vamos a buscar con Agustina Meneghetti. Separamos, musicalmente hablando. Rosario está paralizada. Se juega el clásico en un ratito. Nosotros lo vamos a tener a Hugo Lombardi conectado para que nos traiga justamente toda esa información, el minuto a minuto de lo que ocurre con ese partido. Y también Agustina Meneghetti, aprovechando el clásico, los va a traer música de esa ciudad, vinculados a Newell's y a Rosario Central, para llevarnos a dar una vuelta por el país. Pero ahora... Ahora vamos a buscar la información. Está el señor Federico Albarén, que hoy hay elecciones en la provincia de Córdoba, en una ciudad en particular, y como es habitual con Cadena 3, donde hay un evento especial, allí está la radio, y en este caso está Federico Albarén. Hola Fede, ¿cómo te va? Buenas tardes.
2: Hola Mati, ¿cómo les va? Muy buenas tardes para todos. ¿Ya dijo que la mejor dupla es el Chino y el Mudo?
0: No, nadie mandó ese mensaje, pero si quiere aprovechar, puede decirlo usted. Federico, no, de Barrio... No, se lo vamos a aceptar por acá, pero no tiene que entrar a buscar en el mensajero. Si quiere, puede decirlo al aire. La mejor dupla de la historia es...
2: El Chino y el Mudo.
0: El Chino y el Mudo. Federico, de Barrio...
2: Alberdi.
0: Muy bien, ahí está. No tiene nada que ver con usted, ¿no? Con usted está al otro lado. No, está cumpliendo otras funciones. ¿En dónde se encuentra Federico Albarenque?
2: A ver, a esta hora en Marco Juárez, ¿y esto por qué? Porque hay una elección, la más trascendental de este año, la de Marco Juárez, que en algún momento, Mati, marcó el kilómetro cero de Cambiemos. La gente recordará.
0: Sí, señor.
2: Que fue el primer triunfo allá por 2014 de Cambiemos, que después llevó a Mauricio Macri a la presidencia. En este caso es una elección mucho más local, más vecinal. De hecho, los 7 candidatos que se postulan, ninguno contó con sello partidario ni provincial ni nacional. De hecho, no hubo apoyo explícito ni de la provincia ni de la nación, aunque, como sucede en toda elección, hay intereses y apoyos subterráneos, ¿no? Algún candidato que acompaña el gobierno de la provincia de Córdoba, otros que tienen el acompañamiento de figuras, autoridades nacionales, se vieron muy pocas figuras. Casi no llegaron dirigentes a Marco Juárez, lo hizo por ejemplo la semana que viene muy rápidamente Luis Juez, apoyando a Pedro de la Rosa, algún video de Patricia Bullrich, apoyo de el oficialismo provincial, también de manera...

0: en una localidad que de la más pujante, más productiva de la Argentina y que siempre tiene la mirada puesta cuando hay elecciones para, en este caso, suceder a Sara Majorel, la actual intendente que decidió no postularse. Hasta hace un rato nada más se veía en los colegios algún movimiento y hablamos con Luisina Liotta de la Junta Electoral de Marcos Juárez para ver cómo marchaba esta elección hasta ahora. Luisina, bueno, ¿cómo va? ¿Cómo transcurre esta elección?
1: Bien, Federico, gracias a Dios, está haciendo una jornada espectacular. Se está desenvolviendo todo de manera normal.
0: ¿Qué porcentaje han votado hasta ahora?
1: Aproximadamente llevamos un 30% de votantes ya.
0: ¿Y eso qué proyección le da?
1: Estimamos que vamos a tener un 60% y pico, si Dios quiere, al finalizar la jornada.
0: ¿Qué es más o menos lo habitual?
1: Es más o menos lo habitual que votan en todas las elecciones. Las elecciones pasadas también fue más o menos ese porcentaje.
0: ¿Y los resultados en qué horario calculan que lo van a tener?
1: Mira, justo recién hablábamos con los chicos del sistema y si todo sale bien, que los presidentes de mesa pueden hacer los escrutinios rápidos, ellos estiman que en una hora deberían estar, así que yo estimo que entre las 7 y las 8 ya deberíamos tener algún tipo de información.
0: Y ahí ya una tendencia con un ganador.
1: Así es.
0: Gracias.
1: No, gracias a vos.
0: Bueno, ahí lo que nos decía Mati en la Junta Electoral, entienden entre 7 y 8 de la tarde tener los resultados o por lo menos ya una tendencia definitiva en una jornada que es fresca, con 11 grados, pero que con un sol celeste, un cielo celeste. La verdad es que es una jornada ideal.
2: Pero usted es poco serio. No, pero usted viene muy bien, o sea, usted está presentando un tema serio y de repente es como que pone dos ruedas en la banquina por momentos.
0: No, pero es que el cielo está celeste. Pregúntale a los oyentes de Marcos Juárez.
2: Está bien, sí, pero usted hace mucho hincapié, digamos, celeste.
0: Parezco el Bocha, dice usted.
2: algo así. Hablando del Bocha y hablando del fútbol, Fede, después de tenemos un domingo plagado de fútbol, sí. Pero después del fútbol tenemos un programa especial para seguir los resultados de Marcos Juárez.
0: Claro, ni bien termine River Independiente Rivadavia, estaremos con un programa especial, con los resultados, con la palabra del ganador. Iremos haciendo flashes a lo largo de la tarde, informando, actualizando todo lo que sucede acá en Marcos Juárez, pero sí, un programa especial, finalizado el fútbol, analizando junto a Sergio Supo lo que resulte de esta elección.
2: Gracias, Fede. Te escuchamos entonces a lo largo de la tarde y también después a la noche con los resultados de esta elección importante en la provincia de Córdoba. Desde Marcos Juárez, el señor Federico Alvarenque parece que es un poquito hincha de Belgrano. Abrazo grande, Fede.
0: Abrazo para todos, Mati.
2: Chau.
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0: fue menta y limón. Si lo pueden poner un poquito, sería buenísimo. Pablo de Barrio Providencia, un abrazo grande, ¿eh? Muy bueno.
1: Me quitaron la dupla que iba a hacer, Pavarotti y la Laisa, pero bueno, voy a hacer otra, pero ya mejor. Una latita de cerveza negra con una empanada caliente. Lindo.
2: Hola chicos, buenas tardes. Soy Cacho de Camino 60. Para mí la mejor dupla que hubo fueron mi viejo y mi vieja. Ya tengo 70 y pico largo arriba y ellos los tengo primero siempre. Chao loco, suerte.
3: Gracias a los oyentes, a los que se emocionan, a los que se divierten con nosotros. Es un placer poder escucharlos y tenerlos al aire un ratito. Dice Emilio, el Coyote y el Correcaminos, lo mejor de mi infancia. Gracias, Emilio. Pimpinela, dice Cristian, la mejor dupla, Ronnie y Mario. Únicos, dice Olga. Tom y Jerry, aporta otro Cristian. Las mejores duplas, Porcel y Olmedo, para mí, genios, y mi cerveza y yo, dice Viviana desde Santa Fe. Bien, Viviana. Hola, es la primera vez que les escribo, pero hace mucho los escucho. La mejor dupla es la de los Juegos Olímpicos de Barcelona, Freddie Mercury y la soprano Montserrat Caballé. Gracias, Guillermo, que se suma también. Otro oyente había dicho también justamente la misma dupla. Ahora sí, querido Sergio Díaz, le damos la bienvenida en esta tarde que empieza a desandarse en la República Argentina. Separamos y se viene la vuelta por el país. Hoy pintado con los colores de Central y de Newell's, Agostina Meneghetti nos va a llevar en este día de clásico rosarino a dar una vuelta por el país con artistas que pintan sus colores en sus corazones en esa ciudad.
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Edición Domingo. Estamos a una hora en punto de que comience el Clásico Rosarino y hoy por eso queremos hacer algo diferente, porque Rosario está viviendo la previa de esos partidos que paralizan la ciudad. En este caso, hoy Central y Newell's vuelven a cruzarse en este clásico. Es una rivalidad que obviamente va más allá del fútbol, porque también tenemos músicos, tenemos cantantes, tenemos diferentes personalidades que se identifican con una y otra de las parcialidades, y es por eso que algo que identifica a esta ciudad también es la música, y por eso vamos a recorrer esta previa, esperando también el encuentro, el partido, que vamos a ir actualizando también aquí en Tarde y Media, con canciones de rosarinos, argentinos por supuesto, pero rosarinos puntualmente, que se sienten identificados con Central y con Newell's. En este caso estamos escuchando Mariposa Tecnicolor, por supuesto Fito Páez, muy identificado con la parcialidad canalla. Y con esta música vamos a empezar a recorrer las primeras ciudades de esta ronda del tiempo. Arrancamos con Córdoba. En este caso la ciudad tiene 9 grados en este momento, con un cielo parcialmente nublado, humedad del 62% y viento que sopla del este a 6 kilómetros por hora. También vamos a ir hacia Ciudad Autónoma de Buenos Aires. Allí la temperatura es de 10 grados 8 décimas. Cielo ligeramente nublado, humedad del 40% y viento que sopla del sudeste a 10 kilómetros por hora.

En esta ronda del tiempo con los cantantes rosarinos identificados con Central y con Newell's y con Central. Ahora es el turno del rojinegro y estamos escuchando a Nicki Nicole cantando Ojos Verdes, y con esta canción nos vamos a repasar cómo está aquí la ciudad de Rosario esperando este partido obviamente clásico de la ciudad. 10 grados 3 décimas tenemos aquí, un cielo totalmente despejado, realmente una hermosa jornada para aquellos que puedan ir a la cancha, al Gigante de Arroyito. Humedad del 38%, viento que sopla del sudeste a 12 kilómetros por hora. Y también repasamos cómo está Santa Fe Capital. 11 grados 3 décimas es la temperatura actualmente, con un cielo parcialmente nublado, humedad del 55% y viento que sopla del sudoeste a 13 kilómetros por hora.

Seguimos avanzando, en este caso estamos escuchando La Pachanga de Vilma Palma de Vampiros, obviamente el Pájaro Gómez, muy identificado con Rosario Central. Y con esta música vamos a seguir avanzando en la ronda del tiempo, nos vamos a ir hacia el sur del país, arrancamos en Viedma, Río Negro, la temperatura actual es de 9 grados 6 décimas con una sensación térmica que baja un poco hasta 6 grados 4 décimas. Cielo ligeramente nublado, humedad del 48% y viento que sopla del noroeste a 26 kilómetros por hora. Y nos quedamos en la provincia de Río Negro, pero nos vamos hacia el lado de la cordillera, hasta San Carlos de Bariloche. Allí hacemos una parada para decir que la temperatura es de 2 grados 3 décimas, una sensación térmica de menos 1 grado 8 décimas. El cielo está mayormente nublado, humedad del 52% y el viento que sopla desde el norte a 17 kilómetros por hora.

esta ronda del tiempo. Nos queda un par de canciones más, pero en este caso la última de este clásico que estamos jugando nosotros con la música. Estamos escuchando a Pablo Granados haciendo Nací para quererte, otro hincha reconocido de News All Boys en esta previa del clásico rosarino. Y con esta música nos vamos a ir a repasar las últimas dos ciudades que nos quedan de la rondita. Vamos hacia el norte de nuestro país, hacia San Fernando del Valle de Catamarca. 11 grados 6 décimas es la temperatura actualmente, con un cielo mayormente nublado, humedad del 93% y viento que sopla del noreste a 26 kilómetros por hora. Por último, última ciudad de este día, vamos hacia San Luis. Allí la temperatura es de 7 grados 4 décimas, una sensación térmica un poco más abajo de 6 grados 1 décima, el cielo mayormente nublado, humedad del 47% y viento que sopla del norte a 8 kilómetros por hora.

Y así vamos a cerrar este segmento de música en la previa del clásico rosarino, escuchando las fases de las pastillas del abuelo, porque así se vive acá en Rosario. Obviamente hoy todos quieren ganar, los de Central, los de Newell's, pero mañana todos nos volvemos a cruzar en esta ciudad que hoy se paraliza en este partido, y mañana volvemos con los amigos, con las familias que se dividen a veces en aguas por estos dos clubes, pero así lo queremos vivir, haciendo las paces, y por eso nos vamos a ir a una nueva pausa escuchando a las pastillas de la abuela.

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1: Córdoba. Continúa cerrado el camino de las altas cumbres por la caída de agua nieve y la presencia de hielo en la carpeta asfáltica. En este contexto, la policía reforzó la prevención en rutas y sierras ante las nevadas. Efectivos del DUAR, policía caminera y personal de áreas protegidas realizan controles preventivos y brindan recomendaciones a los visitantes. Buenos Aires. Culminó la 24ª edición de Tango Buenos Aires Festival y el Mundial 2026 con la consagración de Tango Escenario. Nicolás Shell y Nair Shinka, representantes de Merlo Buenos Aires, se consagraron campeones mundiales.
2: Aires Festival y el Mundial 2026 llegó a su fin en la ciudad de Buenos Aires con la consagración de Tango Escenario. Más de 2.000 artistas participaron de una programación que tuvo conciertos, espectáculos y actividades en distintos barrios porteños. Nicolás Shell y Nair Shinka hicieron historia, se consagraron campeones mundiales de Tango Escénico 2026 en el Teatro Gran Rex.
3: La verdad que estamos súper felices, emocionados. Este año fue maravilloso el festival, todos los años la pasamos súper bien, pero este año hubo un alto nivel de bailarines. La verdad que felices de poder haber tenido este logro.
4: Sí, hoy fue un día muy especial, no solamente por el final, sino por compartir. Al estar tan bien armadito todo, nosotros lo único que nos queda es bailar, pero cuando llega ese momento, viste, que esperás esos 3 minutos, te pasan un montón de cosas por el cuerpo, por la cabeza. Y bueno, al final terminar así es como un sueño, ¿no? Así que estamos felices, felices y agradecidos.
2: Pilar Gil Peris, Cadena 3, Buenos Aires.
1: Tucumán. Impulsan más controles por la venta ilegal y el contrabando en el microcentro tucumano.
5: La Cámara de Comercio de San Miguel de Tucumán impulsa medidas urgentes frente al avance de la venta ilegal y el contrabando en el microcentro. Los comerciantes denunciaron pérdidas económicas por competencia desleal, además de suciedad y ruidos molestos que degradan las peatonales. Para recuperar el orden, la entidad evaluó implementar un patrullaje de seguridad privada en coordinación con el municipio, inspirándose en un modelo que se utiliza en Salta. Asimismo, la institución solicitó una audiencia formal con la intendente Rosana Chala para coordinar más controles estrictos. Gabriel Melián, Cadena 3 Tucumán.
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7: Fórmula 1, Colapinto llegó a estar tercero, pero sufrió un despiste y remontó y terminó sumando puntos en Monza. El piloto pilarense culminó noveno en el Gran Premio de Italia en una carrera que le deja un sabor agridulce por lo sufrido. Su compañero de Alpine, Pierre Gasly, largó primero y finalizó séptimo. El Gran Premio lo ganó Kimi Antonelli, que había comenzado último.
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8: Carlos Sainz podría prolongar su carrera en la Fórmula 1. El piloto de Williams, Carlos Sainz, cree que podría seguir en la Fórmula 1 hasta los 45 años, la edad que tendrá cuando dé comienzo la temporada 2040. Actualmente disputa su duodécima temporada en la Fórmula 1. El 4 veces ganador de grandes premios celebró su cumpleaños número 32 y es el 6º piloto de más edad de la parrilla, por detrás de Fernando Alonso, Lewis Hamilton, Nico Hülkenberg, el dúo de Cadillac formado por Valtteri Bottas Botas y Sergio Pérez. Si cuidas tu condición física y mantienes una fuerte motivación, puedes prolongar tu carrera durante mucho tiempo. Tienes que estar bien mentalmente, porque también hay que tener en cuenta todos los viajes, así como los compromisos de marketing y también con los medios de comunicación. Dejando de lado estos aspectos, creo que puedo seguir compitiendo hasta los 45 años, dijo el piloto madrileño.
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14 minutos pasaron de la hora 14 en toda la República Argentina. Podrían tranquilamente formar parte de las respuestas de la consigna del día de hoy. Hoy estamos buscando que nos digan, en cualquier ámbito de la vida, no tiene por qué ser solamente de la música, cuál es el mejor dúo, la mejor dupla de la historia. Aquí estamos escuchando una gran dupla que está compuesta por una mujer que hoy cumple 59 años, Natalia Renee McIntyre. Pero nadie la conoce por su nombre real, la conocen por su nombre artístico, Macy Gray, junto con Ariana Grande, haciendo Leave Me Lonely. Macy Gray, que ustedes quizás sí la recuerden por esta canción.

0: Tardes, todo bien acá en la casa de mi amigo Daniel Tanito López, comiendo un espectacular locro hecho por Estela Brizuela. Dedicale un tema de los iracundos a ella, abrazo grande, como siempre, excelente el programa, dice David, desde Villa Concepción del Tío. Un abrazo muy grande a toda la localidad que nos escucha a esta hora de la tarde. Hola Mati, para mí la mejor dupla, los Pimpinela, son unos grosos. Preparo, mientras los escucho, sorrentinos con salsa. Por Dios. Y de postre, un postre chajá, espectacular. Son unos genios. Tarde y media, dice Mabel de Cruz Alta en Córdoba. Hola, buen día, soy Carlos de Almafuerte. La mejor dupla, Eugenia Quevedo y Ángela Leiva. Muy bien, te banco en esa elección, querido Carlos. En un ratito, Agostina Meneghetti lee más mensajes de nuestros oyentes con la consigna, pero ahora, la propia señorita Meneghetti es la encargada de anunciar el sorteo de esta tarde.
1: Así es, Mati, porque ya teníamos algunos oyentes que nos preguntaban desde temprano, porque ya nos conocen, saben que siempre tenemos algo para regalarles a ellos, y en este caso no iba a ser la excepción. Hoy tenemos 3 entradas dobles para que puedan ir a ver la película que quieran en cualquiera de las salas de cines Dino, y como siempre, para participar lo hacen a través del mensajero, nos mandan la palabra cine, ponen sus datos, nombre, apellido y últimos 3 números del documento, y ya están participando. Antes que terminemos hoy el programa, entonces se van las 3 entradas dobles para cines Dino.
0: Cine, espacio, nombre y apellido, últimos 3 del DNI, participan por las entradas para el cine. Ahora el recuerdo para uno de los integrantes de este trío. Porque está cumpliendo 65 años el guitarrista noruego Paul Gams Watkar, uno de los integrantes de Aha.

0: Estos no podrían ser parte de la consigna porque son un trío. Ajá, el trío noruego, hoy uno de sus integrantes está cumpliendo 65 años. Pero seguimos leyendo con Agostina Meneghetti, aquellos que sí cumplen con la consigna, buscando los mejores dúos o duplas de la historia. A ver qué responden nuestros oyentes, querida Agos.
1: Bueno, arranco con un mensajito que tiene dos actores, en este caso como mejor dupla. Nos dice Arnaldo André y Luisa Culioc, como mejor dupla. ¿Qué dupla y qué actores? Bueno, también nos dice Dora, que nos escribe desde Embalse, que está cocinando. No me hagas esto, Dora, no me hagas esto. Costillitas de cerdo al horno con papas y ensalada. Yo te digo que todavía no comí nada y estoy con el mate, es lo único que tengo en este momento. Nos dice, la mejor dupla de la noche fue y será Lazú Bontempo y Luisito Berezovsky, así que los agrega también como mejor dupla. Y después dice que venimos nosotros, que somos muy graciosos.
0: Bien, muy bien. Bien. Sí, sí, como periodistas, muy buenos payasos.
1: Muy buenos humoristas. Sí, sí. Bueno, y te leo uno más que ya lo habían mencionado, pero la gente lo sigue recordando, por supuesto, a Mario. Entonces nos dice, buenos días, chicos. Hermoso programa, la mejor dupla de todas de la radio de la historia, Mario Pereira y Blanca Rossi. Y para la música nos deja también una dupla, Sui Generis, nos dice en este caso Silvia desde Córdoba.
0: Escucho desde Chepes, La Rioja, dice Jorge, saludos para ustedes, los requiero, dice Sergio de Buenos Aires, gracias Sergio querido. Pimpinela, Shakira y Alejandro Sanz, dice Grisel desde Mar del Plata. Me voy más arriba, todas las duplas de mi querida Cadena 3, lejos, incluidos ustedes, los amo, dice Marcelita, que pide música ochentosa. Bueno, estamos cumpliendo con vos, Marcelita. Avisen que Dolores, la cantante de la que hablaban, falleció. Sí, efectivamente, Dolores O'Riordan falleció, Raúl querido. Hoy estamos evocando el día de su nacimiento, que ocurría un día como hoy de 1971, así es. La que sí cumplió años y está con vida es la cantante de The Cardigans, que, bueno, hacíamos ese juego de palabras entre Cranberries y Cardigans. Para mí, la mejor dupla es Pimpinela. Soy de Tras la Sierra, del interior, 30 kilómetros al noroeste de Mina Clavero, y acá estuvo nevando con viento norte hasta las 10, dice Darío. La mejor dupla, Diego de la Vega y Bernardo en la serie El Zorro. Participo por las entradas y manda sus datos. Muy bien, puede participar tranquilamente, ha mandado todo correctamente. Y agrega en este caso una dupla que me encantó, dice Lili. Tony Bennett y Lady Gaga siguen participando, nuestros oyentes que nos están contando cuál es la mejor dupla de la historia. Hablando de duplas, esta arrancó muy bien y terminó muy mal.

0: Suena The Girl Is Mine, Michael Jackson y Paul McCartney, que decíamos arrancaron muy bien y terminaron muy mal. Arrancaron muy bien porque eran amigos de la industria, grabaron tres canciones juntos. Esta es una, ya vamos a escuchar otra. La tercera no es tan conocida, se llama The Man y no fue tan difundida. Pero las dos más difundidas son las que vamos a escuchar, estamos escuchando ahora y vamos a escuchar en un ratito después de algunos mensajitos más de los oyentes. Pero ¿por qué decimos que terminó todo mal? Porque justamente un día como hoy, de 1985, siguiendo un consejo del propio Paul McCartney, Michael Jackson compró los derechos de casi todo el catálogo de los Beatles. Claro, Paul McCartney no le dijo comprar los derechos de las canciones nuestras. Paul McCartney le dijo que era una buena, le aconsejó como amigo que una buena inversión es comprar derechos de autores de otros artistas. Y que él lo estaba haciendo con diferentes artistas. Le dio esa idea a Michael Jackson y Michael Jackson no tuvo mejor idea que ir a comprar por nada más y nada menos que 47 millones de dólares casi todo el catálogo de los Beatles. Y adivina, Agostina, ¿quién era el que estaba detrás de quedarse con todo el catálogo de los Beatles? El propio Paul McCartney. Paul McCartney le terminó dando la idea justamente al propio Michael Jackson.
1: Un amigazo,
0: que terminó comprando los derechos de las canciones de los Beatles un día como hoy, de 1985, por 47 millones de dólares. A partir de ahí, la amistad se rompió. Por suerte, mi amistad con Agostina Meneghetti está intacta. Por eso le puedo pedir si me lee algunos mensajes más de los oyentes de la radio.
1: No me pongas a prueba, mira. No.
0: Bueno, por favor, podés por leer.
1: Bueno, vamos a leer.
0: Gracias,
1: porque...
0: amiga.
1: No, de nada. El 20 de junio te mando un mensajito.
0: Te salvas porque no tengo 47 millones de dólares, solamente por eso.
1: Ojalá tuviéramos, ni entre los dos. Bueno, nos vamos a seguir leyendo estos mensajes que nos llegan de la consigna que están respondiendo nuestros oyentes. Miriam nos dice, el mejor dúo para mí sería Pimpinela y uno más actual sería Miranda. También nos cuenta que está cocinando unos fideos de espinaca y una salsita rosa y que nos está escuchando y que nos quiere mucho. Gracias, Miriam, que nos deja su mensaje desde Córdoba. También por acá nos dice Mabel, la mejor dupla también, mira, coincide, Pimpinela, mis ídolos. Vamos, Cadena 3, nos dice, nos deja un saludo, nos dice que están comiendo empanadas árabes que hizo su marido Sandro y de hígado también, de empanadas árabes y de hígado, qué rico. Bueno,
0: qué rico.
1: Y te leo uno más de Claudio. Dale. Que nos dice, hola dúo de oro, esos somos nosotros.
0: Oh, tomá, The Golden.
1: Tomá, para vos, por lo pesado debe ser que somos. feliz programa, difícil elegir el mejor de la historia. Este podría estar, nos dice Tell Him de Barbra Streisand y Celine Dion. ¿Qué tal? Nos dice Claudio y nos deja abrazos y bendiciones desde El Mirador, Córdoba.
0: Eva dice, el Alambre y Barili, como buena dupla. Qué buena dupla esa.
1: No sé si Barili estará tan de acuerdo, pero...
0: Habría que preguntarle a Rodolfo si está de acuerdo o no. Y Luis Solorza, del Taxi 774 de Mendoza, dice que el mejor dúo es Los Pimpinelas. Antes de irnos a la pausa con la otra canción que les debíamos de Michael Jackson y Paul McCartney, vamos con una información de último momento con nuestro compañero Roberto Fontanari. Hola Roberto, ¿cómo te va? Buenas tardes.
2: Buenas tardes, Matías, un gran saludo para toda la audiencia. Información de servicio, han habilitado el camino de las Altas Cumbres. Hay que circular con precaución por la presencia de llovizna y niebla desde el kilómetro 10 al kilómetro 54. La ruta se encuentra habilitada, insistimos, y la visibilidad es de 80 metros aproximadamente. Se ha cortado en las últimas horas debido a la presencia de hielo en la carpeta asfáltica por la nieve que cayó en las últimas horas. Pero se ha habilitado hace instantes. Decisión esta tomada por la policía caminera y le informamos a toda la audiencia de Cadena 3. Un abrazo, gracias.
0: Abrazo grande, Roberto Fontanari. Entonces, con la noticia, la información de último momento, habilitado el camino de las Altas Cumbres, pero con el pedido de precaución al circular justamente por la zona.
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0: Ahora sí, lo prometido es deuda. Señor Sergio Díaz, que ya se ha hecho cargo de la consola. Ahí está. Nos estaba quedando pendiente otra canción de este dúo, que arrancaron siendo amigos y se terminaron peleando por la plata, por los derechos de autor. Cuando se mete el dinero, de por medio, las relaciones se pueden romper. Por eso, Agustina y yo preferimos seguir siendo pobres, pero ricos con el cariño de ustedes. Una frase que nunca se dijo, más trillada. Nos vamos a la pausa escuchando a Paul McCartney, a Michael Jackson siendo 6.

0: Y qué lindo que suena la canción que pusiste de las dos de Michael Jackson más conocidas. Te digo que es la que más me gusta. Sonaba muy bien recién, te estaba escuchando, qué lindo. Ayer justo hice De a dos es mejor y me había acordado de esa canción, pero no la puse. Creo que inconscientemente te estaba dando el pie a vos para que hoy hiciera esta revisión.
1: Un beso grande, Norita Cobasi. Estamos conectados

Sí, hola Agustina. Para mí el mejor dúo son mi vieja y mi vieja. Porque de la nada hicieron todo lo que hicieron, nos criaron a mí y a mi hermano. Y para mí no hay dúo como ese. Batman y Batichica. Son ese dúo, mi viejo y mi vieja. El mejor dúo.

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1: 19 días y 500 noches, así se llamaba el disco y esta canción, obviamente, que le daba título a ese álbum lanzado un día como hoy de 1999 por el gran Joaquín Sabina. Agostina Meneghetti, antes de que el clásico rosarino la saque de sus casillas, le pido más mensajes de los oyentes que están muy participativos en el mensajero de la radio.
2: Bueno, Mati, seguimos teniendo respuestas de la consigna, que recordemos, le preguntábamos a nuestros oyentes cuál era la mejor dupla que podía ser de cualquier rubro, actores, músicos, periodistas, bueno, lo que le pareciera, y en este caso tenemos más respuestas. Nos escribe Marisa, nos dice, el mejor dúo fue Sandra Mianovic y Celeste Carvalho, y nos deja sus saludos. También Daniel desde Córdoba nos dice, la mejor dupla, el Chavo y Rondamón, claro, nos pone así desde Córdoba. Y leemos uno más por acá, nos dice, hola, soy Ricardo de Comodoro.

0: Comodoro Rivadavia, estoy escuchándolos y esperando el clásico. Buen programa, la mejor dupla, Álvarez y Borges.
1: Muy bien, otros mensajitos, mira, por acá dice Griselda, Ed Sheeran y Andrea Bocelli, Alfredo dice Pedro y Pablo con la marcha de la bronca en los años 70, muy bien. También podría haber sido tranquilamente Pedro Mármol y Pablo Mármol y Pedro Picapiedra, también podría haber sido tranquilamente, claro, por ese lado. Mira este, mira qué reflexivo. La mejor dupla es el orden y el caos. El maravilloso ritmo de este universo y nuestra vida, abrazo cósmico desde Sumaran City, y que sigan haciendo lo que hacen, son geniales. Gracias, Pablo, muchísimas gracias por tu mensaje. A ver qué más tiene ahí en su consola el señor Sergio Díaz para escuchar a esta hora de la tarde.

0: Un día como hoy del año 1997, 1 millón de personas aproximadamente despedían los restos de Lady Di en el funeral, uno de los funerales más emblemáticos en la historia, al menos contemporánea. Se llevó a cabo en Londres y tras su fallecimiento en su confuso accidente automovilístico en París, bueno, personalidades de todo el mundo asistieron a su funeral. Entre ellos, Elton John, quien junto a Bernie Taupin, que es quien a lo largo de toda su carrera lo ayudó a componer todas sus canciones, bueno, en el año 73, es decir, muchos años antes, habían escrito esta canción, Candle in the Wind, para Marilyn Monroe. Bueno, tras el fallecimiento de Lady Di en el 97, Elton John la reversionó en honor justamente a la princesa Diana de Gales. Y por eso esto ocurría. Un día como hoy, durante su funeral, se sentaba en el piano y cantaba esta canción, Candle in the Wind, que traemos en el recuerdo. Más mensajitos de los oyentes, voy con algunos yo, Agos, te pido a vos de los que están más arriba, si podés, yo me voy con los que están más abajo, porque hay un montón en el mensajero. Dice, soy Gustavo de Comodoro Rivadavia, a mí me gusta la dupla Celine Dion, Andrea Bocelli, feliz domingo para todos. Hola, hermoso el programa, los escucho siempre, y indudablemente el mejor dúo, Jorge Rojas y Claudia Pirán, dice María desde Córdoba. Gracias, Mari. Para mí la mejor dupla la hacían los Tres Chiflados, qué dúo. Perdón, hoy desayuné con Abby Ball, dice Sergio Romero. Gracias, Sergio. Igual te bancamos ese humor. Euge Quevedo y Facundo Toro, dice Florencia de Córdoba. Linda dupla y muy lindo el programa. Y uno más, en este caso de Merchu, dice, para mí uno de los mejores duetos de la historia lo hicieron para el tema One de U2, Mary J. Blige y Bono, obviamente, de la banda irlandesa, dice Mercedes desde Córdoba. Gracias, Mercedes, por tu mensajito. Agostina tiene más en el haber de nuestros oyentes que tenemos que cumplir con ellos. No vamos a poder cumplir con todos porque han desbordado el mensajero, pero con algunos de ellos vamos a tratar de hacer lo máximo posible. Agostina los sigue leyendo al aire.
1: Bueno, nos dice Alejandro, un dúo inolvidable, Manolito Montoya y Buck Cannon, personajes de la serie El Gran Chaparral, nos deja allí también, gracias Alejandro por tu mensaje. También nos dice Silvia, hola, siempre los escucho, para mí el mejor dúo es el dúo Coplanacu, les escribo desde Frías, Santiago del Estero. María del Carmen desde Córdoba nos dice la mejor dupla, Mafalda y Felipe, y también por acá Javier desde Santa Fe nos dice la mejor dupla, Messi y Rodrigo de Paul. Bueno, y a ver, sumo alguno más. Nos dice Mabel, la mejor dupla también es Piolín y Silvestre. Léanme, porfa. Acá estamos leyendo tu mensajito.
0: Es cierto, te comeré pajarraco.
1: No, pobrecito.
0: Bueno, les pido mil disculpas. Es lo que tenemos. Nadie quería trabajar los domingos a esta hora y nos consiguieron a Agustina y a mí. Así que es lo que tienen y se la tienen que bancar. Sí, es lo que hay.
1: Sí, es lo que hay. Es lo que quedó y fueron descartando. Sí. Este trabaja los sábados, no le podemos pedir los domingos, y así, ¿viste?
0: Así que bueno, se bancan mis imitaciones de Tweety y Silvestre. Si no, ya saben lo que le puede pasar. Adelante, Sergio Díaz, más música.

0: Ya seguimos con más música. Tenemos un especial armado hoy para unas lindas canciones de amor, unos lindos lentos a esta hora de la tarde. Así que les doy tiempo para que vayan buscándola, para que vayan buscándolo, para que vayan apagando las luces, corran los muebles y bailen unos lentos. Pero antes, nada de lentos, a pura dinámica, a pura intensidad, arrancado ya el clásico rosarino. Y está Hugo Lombardi para traernos toda la información del inicio del partido entre Central y Newell's. Hola, Huguito, ¿cómo te va? Buenas tardes.
1: ¿Cómo te va, Mati? Un gusto saludarlos a todos en este día domingo especial para Rosario, porque se divide la ciudad entre el azul, amarillo y el rojo y negro. Hace 5 minutos en el Gigante ya juegan el clásico de la ciudad. Leprosos y Canallas, Rosario y Newell's, formación del equipo Canalla con Ledesma en el arco, Coronel Obando Ávila Sández, Ibarra Pizarro, Rodríguez Angelito Di María, Campasi Copetti por el lado de Newell's, Reinati Ortega, Gianetti Carrizo Escobar. Más adelante Herrera, Regiardo, Masanti y Guch, que debuta hoy el jugador ex Racing Solari, y el zorro Matías Cócaro. Están empatando 0-0 y ya tenemos 2 amonestados, uno por cada lado, por el lado de Central Ibarra, y acaban de amonestar a un jugador de la Lepra. Ya veremos de quién se trata, me parece que del número 20 estamos hablando en esta oportunidad, de Guch, quien recibe la tarjeta amarilla. Protesta el técnico Almirón. 0-0, frenético arranque en el Gigante.
0: Minuto a minuto lo irá siguiendo Huguito Lombardi, arrancado con mucha intensidad y pierna fuerte el clásico rosarino. A cuando usted lo decida, maestro, pide aire y vamos con cualquier novedad que venga desde el Gigante de Arroyito. Buenas desde Santa Fe Capital, dice Andrés, escuchándolos como siempre. Respondo a la consigna: la mejor dupla lejos, Meneghetti Arrieta. Tienen todo: info, deporte, música, premios, hacen participar a los oyentes. ¿Qué más quieren? Yo me puedo morir feliz. Bueno, padre, pues no hace
2: por favor, que nos quedamos sin oyentes.
0: Mirá lo que, y agrega: yo con ustedes ya gané la cuarta, dice. Bueno, para emoción. Y manda una foto acá, listo para bailar lentos. Y manda foto de un balde y un escurridor. Bueno, a veces si no hay...
2: Hay gente que está peor, ¿eh? Ni escurridor tiene.
0: Si no hay para bailar una escoba, un escurridor, si no hay con quién, viene bien, señoras y señores. Atención, porque tiene que ver con esta doble efeméride. Contábamos lo que sucedía un día como hoy con el funeral de Lady Di, y esa canción del funeral, Candle in the Wind, y esta que está sonando, The One, formaban parte de un disco que era editado un día como hoy de 1995. El disco se llamaba Love Songs y reunió las mejores canciones de amor de Elton John. Por eso, antes de ir a las noticias, vamos a empezar a repasar un top de las y media de las mejores canciones de amor de Sir Elton John.
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0: Arrancamos con la balada publicada en el año 1976. En nuestro país tuvo una gran versión, una excelente versión en castellano, nada más y nada menos que interpretada por Pedro Aznar. En el puesto número 5, Elton John nos trae esta canción.
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0: Sorry Seems to Be the Hardest Word, Elton John puesto número 5. Huguito Lombardi, minuto 10 en el Gigante de Arroyito. Se detiene el partido, se detiene el clásico por el homenaje para Lionel Messi.
1: Exactamente como ha sucedido en todos los estadios del fútbol argentino, simplemente acá es un poquito más prolongado porque en una de las pantallas LED del Gigante se observa la imagen de Messi desde niño y lógicamente hasta el final de su carrera con la albiceleste. Ahora se reinicia el partido, un aplauso de los cuatro costados del estadio de Central para este homenaje que se le rinde al mejor del mundo, por lo menos en estos tiempos, Lionel Messi, que anunció su alejamiento de la selección albiceleste. El partido, 12 minutos, y por ahora el clásico está 0-0.
0: Y que tuvo un hecho distintivo, el folclore presente, mientras algunos aplaudían a Messi, otros hinchas de Central aprovecharon para cantar por Miguel Ángel Russo, en vez de aplaudir a Messi, muy identificado con Newell's, aprovecharon para corear el nombre de Miguel, en homenaje a Miguel Ángel Russo, el fallecido técnico que pasó obviamente con ciclos muy exitosos por Rosario Central. Gracias, Huguito. Cualquier novedad, volvemos con vos allí al Gigante de Arroyito. Se ha reanudado el clásico rosarino. Nosotros reanudamos. Antes de ir a las noticias, vamos a escuchar el puesto número 4 y después de las noticias nos metemos en el top 3. Seguimos con este top de las y media dedicada a canciones de amor de Elton John. Yo sé que algunos están aprovechando. No se hagan los que no, ¿eh? No se hagan los que no, porque desde acá estamos pispeando todos. En el puesto número 4, temazo del segundo disco de Elton John, año 1970. Se llama Your Song y suena así antes de las noticias de las 3 de la tarde.
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1: Reiteramos, habilitaron el camino de las altas cumbres en la provincia de Córdoba. La interrupción vehicular se había producido este domingo debido a la presencia de agua, nieve y hielo en la calzada, pero hace minutos se reabrió la ruta. No obstante, desde la policía caminera solicitan precaución a los conductores a la hora de manejar por la zona por las condiciones climáticas. Un ladrón terminó internado en el hospital Cuyen de la ciudad de Santa Fe luego de ser golpeado por vecinos. Ocurrió en barrio El Abasto cuando un hombre llegó a su casa y sorprendió al delincuente cuando escapaba con un par de zapatillas. Sin embargo, fue perseguido y golpeado por los vecinos de la zona y el delincuente terminó internado. El gobierno nacional descarta usar financiamiento extranjero para construir la base militar en Tierra del Fuego. Si bien reconocen conversaciones con el gobierno de Donald Trump, desde el Poder Ejecutivo niegan que sea para pedir recursos. Se estima que esta semana el Ministerio de Defensa explicará cómo financiará la obra.
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2: Clásico rosarino, fecha 8 del campeonato en el Gigante. Rosario Newell's en 19 minutos de la primera etapa. Están igualando 0-0.
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0: Entramos en la última hora de este programa, de este tarde y media, hasta las 4 de la tarde les hacemos compañía. Después se vienen los muchachos de la previa con toda la información deportiva y del fútbol en particular. Para el oyente que pedía los iracundos, están sonando en el aire de Cadena 3. También para Néstor, que decía un poquito menos de música en inglés. Aquí tiene también Néstor para que vaya disfrutando de la música del día de hoy. Más mensajitos, ahora le voy a pedir a Agostina, pero voy a completar los que tengo acá. Estaba leyendo de uno que decía: soy Florencia, los escucho, hermosos los duetos que están recordando, gracias Florencia. Acá había un oyente que nos estaba escribiendo de otro país y se me fue en este momento. Mario dice: no sé si son los mejores, pero bueno, los dúos que se me ocurren: Roxette, Messi y Scaloni, Chocolate y Maní, Pochoclos y Caramelo, Metal y Cerveza. Dice Mario, buenas duplas que ha elegido. Los escucho siempre, dice Yuji. Acá en Chepes está súper frío. Ana dice: ¿qué les pasa que no contestan los mensajes? Desde la fiesta del Día del Niño que no me responden uno. Por favor, avisen si llegan o no, soy una persona mayor. Ana, creo que el primer mensaje que leí en toda la tarde fue el tuyo hoy, cuando arrancó el programa. Así que quédate tranquila que llegan y te leemos. Lo que pasa son un montón, son un montón. Acá encontré el que decía: soy Florencia de Córdoba, hermosos los dúos de mi dupla, me quedo con Euge Quevedo y Facundo Toro. Y dice aquí un oyente: hola, buenas tardes, pasando por Granada, volviendo a casa Fuengirola, altagracienses, muchos cariños, hermoso el programa, nosotros los escuchamos volviendo desde Valencia hoy. ¿Qué tal? ¿Qué tal? Nos fuimos internacional con Agostina Meneghetti, que tiene más mensajes de los oyentes.
1: Sí, que siguen contestando la consigna. Viviana nos dice: hola Mati, Agos y equipo, la mejor dupla para mí, Shaggy y Scooby-Doo. Dice, bueno, fuimos con los dibujos animados. Bueno. Y participa por las entradas, ya que está, porque quiere ir al cine, dice, con su mamá. También por acá nos escribe Lea, nos dice desde General Villegas: dos grandes y uno de los mejores dúos, Juan Manuel Serrat y Joaquín Sabina. Es cierto, no lo había mencionado todavía. Gracias, Lea, por el mensaje. Y por acá te leo el de Alberto, dice que es de Buenos Aires y nos dice: para mí el dúo, el mejor, Roxette. Así que suma, no estamos sumando votos, pero bueno, suma un mensajito más, porque ya
0: sí,
1: es
0: señor,
1: mencionado por varios oyentes.
0: Varios oyentes eligieron a Roxette como los dúos para destacar, en este caso, del mundo de la música. Volvemos al top de las y media, habíamos llegado hasta el puesto número 4. No quiero que pierdan, el clima que se había generado, yo lo sé, lo he visto. Corrieron la mesa ratona en el living, los vi que están bailando lentos. Sí, te estoy viendo, maestro. ¿Qué te haces el que no? Si te estoy viendo desde acá, ¿cómo la estás haciendo bailar a ella? Que no alcanzó ni a sacarse el delantal. Estaba lavando los platos mientras vos hacías la sobremesa, bagre, que no levantaste ni un plato, pero te pusieron un lento y la sacaste a bailar. Así que quédate ahí en ese mood, como dicen los chicos ahora, que vamos al puesto número 3. Según el propio Elton John, esta es una de las mejores canciones que compuso en su vida. Es del año 1989, forma parte de su 22º disco y lo escuchamos a continuación. En el puesto número 3 de este top de las y media dedicado a canciones de amor, de Sir Elton John.
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0: Sacrifice, puesto número 13 de canciones de amor de Elton John que estamos repasando en este top de las y media. Y Agostina Meneghetti repasa mensajes de los oyentes que siguen proponiendo cuáles son los mejores dúos o las mejores duplas de la historia. Adelante, Agostina.
1: Bueno, Mati, vamos a leer algunos de los mensajitos que siguen llegando acá. Mejor dueto dicen Carlos Baute y Marta Sánchez, nos describe Elvira desde Córdoba. También nos dice Gabriel, el mejor dúo después de ustedes, obvio.
0: Obvio.
1: Obvio, el obvio
0: terraza,
1: era ahí.
0: Terraza, nosotros.
1: Fundamental. Serrat y Sabina, así que también sumamos uno más que antes habíamos leído de otro oyente. A ver si encontramos alguno más. Acá Sofi nos dice, mejores duplas. Anota, mira. A ver. Queso y dulce. Fernet y la gaseosa.
0: Sí.
1: Huevo y papas fritas. Ese no lo habían dicho y, sí, y me sumo. Eso, y me buenísimo. Sumo. Y Walter, para seguir con la parte culinaria, dice milanesa y puré. Así que con eso ya hicimos el almuerzo del mediodía, con todo lo que nos dijeron los oyentes.
0: Espectacular. Jazmín dice el gordo y el flaco. No sé si se acuerdan, claro, sí. Y participa por las entradas para el cine. Batman y Robin, fresco y batata, la mejor dupla para mi paladar, dice desde Barrio Ameíno. Liliana, que también manda los datos para participar por las entradas para el cine. La mejor dupla, la que veían mis hijos de niños, Tom y Jerry, dice Adriana, que también deja los datos para participar de las entradas. La mejor dupla para mí, sin dudas, dice Marian, Messi y Di María. Hablando de Di María, Hugo Lombardi actualiza cómo va el clásico rosarino que se está jugando en el Gigante de Arroyito.
2: Media hora de la primera etapa, ninguno de los dos patea al arco, intenta por momento central, Newell no se activa, en un pálido primer tiempo, el clásico de Rosario está sin goles.
0: Muy bien, Huguito, gracias, estamos en, ¿cuánto dijiste? Media hora, ¿no? Media hora de
2: media
0: partido.
2: Hora. Sí,
0: media
2: señor.
0: Hora de partido, no se abre el marcador en el Gigante de Arroyito. Vamos al puesto número 2, avanzamos en este top de las y media de canciones de amor de Elton John, un disco que sacaba un día como hoy del año 1995 y que recopilaba sus mejores canciones justamente de románticas, por decirlo de alguna manera. Y este sí lo conocen. Temazo. Bueno, mirá, Agostina Meneghetti, la siguiente canción pertenece a una película que tiene probablemente una de las mejores duplas de la historia.
1: A ver.
0: Si yo te digo Timón y Pumba.
1: Ay, sí.
0: Exactamente. El Rey León, año 1994, y Elton John hizo la banda sonora de esa película que incluía este temazo del puesto número 2.
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0: Temazo que formaba parte de la banda sonora del Rey León y que estamos recordando hoy en este Top de las y Media dedicado a mejores canciones de amor de Elton John. Agostina Meneghetti, antes de pasar al puesto número uno, algunos mensajitos más que nuestros oyentes nos reclaman que los leamos al aire. Dice, por ejemplo, hola, para mí la mejor dupla, Geo y Raúl. Soy Elvesia de la zona rural de Santiago del Estero. Elvesia, leído tu mensaje. Agostina tiene más.
1: Bueno, este me hizo reír. Me hizo acordar al Diego Armando Maradona, ¿no? Cuando dice
0: Diego.
1: Porque el mejor dúo dice Moreno y Fabianesi. Que estaba ese
0: Gazette y podemos seguir así toda la tarde.
1: Y sí, así es, exactamente. Bueno, le agradecemos a Emiliano que nos mandó ese mensaje desde Ballesteros. También nos dice por acá, Ortega y Gasset, como vos decías, Mati, dice, cuenta como dúo, nos pregunta Marcelo. Después por aquí también nos dicen las mejores duplas Tom y Jerry y el Fernet con agua tónica, cerveza con maní y los Pimpinelas, así que también nos dejan ese mensajito. Y te leo uno más, nos dice por acá, hola Mati y Hago, es una dupla de Alejandra Guzmán con un Tano, que no recuerdo el nombre, vos lo tenés Mati y yo no recuerdo tampoco.
0: Yo creo que no es un Tano, pero creo que sé a quién se refiere. Debe decir, suena a Tano pero no es Tano, debe referirse a Franco De Vita. Alejandro Guzmán y Franco De Vita, debe ser.
1: Ahí está. Debe ser esa canción y ese dúo.
0: Sí, muy bueno. Los Bien Vivo, muy buena elección la de nuestra oyente. Llegamos al puesto número uno. Nos vamos a buscar la canción de amor, la mejor canción de amor. Y acá voy a poner mi subjetividad en juego, porque para mí además es el mejor lento de la historia de la música. Mirá lo que te digo, Agostina, me juego lo que no tengo.
1: Tremendo, de hecho, unas fuertes declaraciones.
0: Fuertes declaraciones, de hecho no tengo nada, así, por eso me la juego tranquilo. Puesto número uno, original de 1974, pero que en 1985 Elton John la grabó en vivo junto a George Michael en el estadio Wembley y se convirtió, después de esa reversión del 85, en puesto número uno tanto en Reino Unido como en los Estados Unidos. Señoras y señores, llegamos al final del Top de las y Media. Puesto número uno de las canciones de amor de Sir Elton John, en este caso acompañado por George Michael, Don't Let the Sun Go Down on Me.
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0: un poquito menos de media hora para el final del programa. Nos vamos a Rosario. Llama Hugo Lombardi. Se termina el primer tiempo. Adelante, Hugo.
1: Un minuto dio el árbitro. Falcón Pérez. Hay tiro de esquina para Central. Lo va a tomar el bicho Campás, costado izquierdo. Vendrá ese remate a caer al área. La distancia de Campás dio la orden. El árbitro centro. Le quedó Copetti.

0: golazo, qué pedazo de gol que metió el defensor Gastón Ávila, el 3 en el dorsal, centro de Campas, le rebotó en el muslo de la pierna izquierda a Copetti y el rebote lo capturó Gastón Ávila, la clavó arriba al ángulo de Reinatti, que nada puede hacer, en tiempo cumplido, gana el canalla, el clásico por ahora es de Central, gol del defensor Ávila, Central 1, La Lepra 0.
1: Así lo relataba Hugo Lombardi por el aire de Cadena 3 en tarde y media, Central se pone arriba en el clásico rosarino.

0: Saludos desde Las Varillas, volviendo de la Pere, Carly, Fer, Pablo, Gracia y Yanni. Gracias a ustedes. Hola, hermoso el programa. Una duda. Yo sabía que esto se habilitaba desde el preciso momento en que Agustina Meneghetti leyó ese mensaje. Hola, hermoso programa. Una duda. Ortega y Gasset cuentan como dúo, dice Marcelo. Gracias, Marcelo. Las mejores duplas, Tony y Jerry. ¿Ferné con agua tónica?
1: Mira. Sí, está medio rara esa dupla, pero bueno.
0: Banco. Si pega bien. Cerveza con maní y los pimpinelas, dice Zenón desde Córdoba. Muy bien, Zenón, gracias por tu aporte y hacerte. Efectivamente, la oyente que hablaba de un Tano hablaba en realidad de Franco de Vita, así que todavía veo que no estoy en Franco, deterioro yo, y me recordé a Franco de Vita. Agustina Meneghetti, usted tiene más mensajitos. Sí, todos hablan, hacen chiste con los mensajes, yo puedo también hablar en doble sentido.
1: Sí,
0: Agustina, ¿tiene más mensajitos usted de los oyentes?
1: Tengo más mensajes, vamos a leer. Por acá Mabel nos dice, hola, tarde y media, qué programón el de hoy, como siempre, y el mejor dueto para mí es Jorge Rojas y La Sole, claro que mirá. Sí. También por acá nos dice Miriam, mejor dúo, Mafalda y La Sopa. Me encantó, gracias Miriam.
0: Buenísimo.
1: Por tu mensajito. Seguimos por acá, a ver, nos dice, dos de mis duplas favoritas de niña, Berugo Carámbula y Gachi Ferrari, dice en su programa infantil. Y Cecil Charré y su perrito Alfonso, era otro, dice. Y en la música de los 80, Roland Orzábal y Kurt Smith con su banda. Tear for Fear, así que bueno, nos deja su mensaje Laura con varias de sus duplas favoritas.

0: Hola, Mati, ¿cómo estás? Te habla Pocha Valenzuela de La Calera, Córdoba.
1: Hola, Pocha.
0: Bueno, y te quiero comentar algo. Bueno, sabes que aquí en mi barrio de Calera Central se está festejando a través del centro vecinal, se está festejando el Día del Niño. Así que quiero mandarle un saludo a Pipo, que es nuestro presidente, y en él a toda la comisión del centro vecinal y también a todos los niños que están participando en este momento tan especial. Te mando un beso y quiero que saludes muy especialmente
1: a
0: mi sobrina nieta Guadalupe, que está aquí conmigo.
1: Beso,
0: y que va a participar de esta tarde tan bonita. Un beso grande para todos y feliz Día del Niño, por más grande que seas, porque ese niño, bueno, vive en tu corazón. Tampoco. Abrazo, Pocha.
1: Gracias, Pocha. No soy tan grande todavía, igual me quedé en unos 50, así que puedo pasar por niño. Un beso grande también para Guadalupe, nombre que me encanta. No me dejaron ponerle ese nombre a mi hija y bueno, hasta el día de hoy lo seguiré reclamando. Agostina Meneghetti, no quiero reclamarle más mensajes, pero le pido que vaya buscando mientras yo leo algunos más. Dice Omar, no sean amargos, no corten los temas. Bueno, Omar, pero no por ahí hay noticias que nos piden salir al aire y no podemos cumplir con todos. Le pido mil disculpas. Ricardo, Max, Marcela, chochos con el top de las y media de Elton John, incluso también aportando otras canciones, así que muchas gracias a todos ustedes. Una buena dupla, Minguito y El Preso, en polémica en el bar, dice saludos. Juan, que deja los datos para participar por las entradas al cine, que en un ratito Agostina Meneghetti revela quiénes son sus ganadores. Matías, sí, es muy...

0: muy rico, tónica y fernet, tenés que probar, dice. Y agrega, si probaste cada cosa en tu vida, ¿qué sabe? ¿Qué probé yo?
1: No, bueno.
0: Vale, un poco. Vale.
1: Qué confianzudos, che, que están, ¿eh?
0: Un respeto con el conductor, por favor. Agostina, usted que por ahora todavía no me ha faltado el respeto, por favor, más mensajitos.
1: Bueno, acá hay algunos que todo lo contrario, Mati, porque llegaron varios, parece que nuestros familiares se pusieron las pilas y empezaron a mandar
0: terminaron mensajes. Terminaron de comer.
1: Mensajero. Terminaron de comer, porque por ejemplo acá nos dicen, mejor dúo Mati y Yago, sin dudas, nos escribe José desde Córdoba, también, acá no tengo el nombre, no me aparece, pero nos dicen, la mejor dupla, ustedes para un domingo, nos mandan desde gracias. Córdoba también, gracias, y María Teresa también, Mati y Agostina, ustedes son una gran dupla, desde La Carlota, los paisanos Cacho y Oscar y María Teresa de Almagro.

0: Hola Matías, ¿cómo andás? Acá volviendo de San Jorge, del torneo provincial de bolitas con la gente de Ercilia.
1: ¡Qué gran! ¡Ah! Estaba el torneo de bolitas este fin de... ¡Qué lindo! Se me cae un lagrimón. Era horrible yo cuando perdía siempre, me sacaban bolones a cuatro manos, pero qué lindo el torneo de bolitas, volviendo, qué grande, Germán, un saludo muy grande, todos volviendo con tranquilidad y con calma, en este caso a Ercilia, así que un abrazo muy grande para él y para todos los que van escuchando la radio. Para ellos está sonando Creedence Clearwater Revival, porque un día como hoy, del año 1990, Tom Fogerty, el guitarrista de esa banda, fallecía a los 48 años, muy joven, se iba de este mundo siendo víctima de VIH, enfermedad que portaba luego de una transfusión de sangre. Fue miembro de Creedence hasta 1971, cuando se peleó con su hermano John Fogerty y abandonó el grupo. Por eso, este tramo final lo vamos a encarar con la música de los Creedence Clearwater Revival. Música para escuchar en rutas, y las hay, por excelencia.

0: Agustina Meneghetti tiene más mensajes de los oyentes que han estado muy... Miren, voy a actualizar en este momento, Agustina, le pido mil disculpas. Usted no toque nada porque usted ya seguramente tiene todo ya focalizado para leer. Casi 500 mensajes tenemos en la tarde de hoy.
1: Tremendo.
0: Ténganos paciencia. Agustina Meneghetti sigue leyendo mensajes de los oyentes.
1: Bueno, acá nos deja su mensaje Damián, nos dice, excelente dúo Ortega y Gasset. Bueno, seguimos también. Sí, se han copado.
0: Culpa suya.
1: Sí, culpa mía. Yo les di rienda suelta, pero bueno, está bien, nos divertimos también.
0: Estamos jugados ya, faltan 12 minutos.
1: Obviamente. Por acá nos dice Alberto, hola Mati, respondiendo a tu pregunta, los mejores dúos, puedo darte algunos. Vino con Soda, dice... El Chino y el Mudo, Roxette y Modern Talking también nos deja su mensaje, decíamos, Alberto desde Córdoba. Y por acá vamos a leer uno más, también el de Nilda, nos dice, hermoso el programa, un dúo, Juan y Juan de los 70, Los Pimpinela, y Valeria Lynch también, la sumó ahí a Los Pimpinela, y deja su dato para participar por las entradas para Cines Dignos.

0: Mati. Acá volviendo de Córdoba por toda la cañada. La verdad que muchos pelos duros que van a las chapas, en las 4x4, viste, se pone medio difícil el camino. Un abrazo.
1: Abrazo, abrazo, Alberto. Usted vaya tranquilo, que los pelos duros, como usted dice, ya van a aprender. Esperemos, en algún momento. Más mensajitos de los oyentes que dice, qué banda destacadísima. En realidad usa otro término.
2: Sí, no, bueno, la puedo, no.
1: Imposible de leer. No, qué puede. Banda destacadísima, Creedence Clearwater Revival. No duraron nada y más de 50 años después seguimos escuchando sus canciones. Qué grande los Fogerty, dice Pablo, que tiene absoluta razón. Sergio Díaz, búscate otro de los Creedence y ponele play.

0: La mejor dupla es Geo y Raúl y Miguel y Ulises. Preguntémosle a Miguel. Este es el mismo caso que Rodolfo Barilli y el alambre. Preguntémosle a Miguel si le gusta que digan que la mejor dupla es Miguel y Ulises, porque por las dudas.
1: ¿Está de acuerdo?
0: Por las dudas no vaya a ser que no esté tan de acuerdo. Estaba full en mi trabajo, en la cocina, me saco los auriculares y ahora los sigo por YouTube. Y no leen mis mensajes, pero mira que estamos leyendo los mensajes en este preciso momento, querida. Así que no te enojes, te los acabamos de leer, Mónica. Desde La Rioja nos manda su mensaje. Agustina Meneghetti también tiene más mensajes de otros puntos del país.
1: Sí, y que siguen contestando la consigna. En este caso nos escribe Elena, nos dice: yo elijo el dúo Tom y Jerry, y también deja sus datos para participar por las entradas. También por acá María Teresa nos dice: hola, muy bella la música, y un dúo Olmedo y Porcel, lo vamos a sumar, tampoco lo habían mencionado. Y a ver, por acá te leo otro, dice: hola, tarde y media, soy Andrea de Río Cuarto, podría ser un bonus extra de Elton John, dice, con la versión de Gianluca Ginobili. ¿Ginobili? ¿Está bien? ¿Vos lo conocés, Mati?
0: Gianluca Ginobili. No lo conozco, pero lo podemos
1: buscar
0: por otro
1: día. Dice acá con los temas.
0: Dil Bolo. Muy bien.
1: Así que lo dejamos anotado para cuando tengamos algún ratito y poder ponerle el pedido a Andrea.
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0: en vivo de Sí, una vez, de Cazú, pedido por los oyentes hoy en el programa. Estamos cumpliendo con ellos sobre el final del encuentro. Hablando del encuentro, porque se termina este programa, pero hablando del encuentro, en este caso futbolístico, Hugo Lombardi nos cuenta que ya ha comenzado o no el segundo tiempo del Clásico Rosarino.
1: 4 minutos ya se desarrollan de la parte complementaria. Volvieron los equipos al terreno sin variantes. La Lepra y el Canalla. Gol de Ávila al finalizar el primer tiempo. Por ahora es victoria del local de Central 1-0.
0: Gracias, Huguito querido. Buenas tardes. Bella la música. Mi adolescencia. Cuántos recuerdos de los 70. Creedence. Entre los mejores dúos, elijo el Gordo y el Flaco y Lauren y Hardy, dice Diana desde Córdoba. Hola chicos, soy Agustina. Les hablo desde Holbox. La mejor dupla es el Ferné con Cola. Acá un calor infernal mientras hago los mejores alfajores del Caribe. Un abrazo, gracias por la compañía. Manda una docena y te agradecemos nosotros. Bárbara y Dick también aporta otra Diana y así muchos y muchos más. Ya, la verdad, hemos perdido la cuenta de la cantidad de mensajes que tenemos, pero entre esos mensajes, muchos, muchos fueron por las entradas para el cine y Agostina Meneghetti debe anunciar a los ganadores, los 3 ganadores que se llevarán 2 entradas para ir a ver la peli que quieran en cualquiera de las salas de Cines Dino. Así que todo suyo el aire, Agostina Meneghetti.
2: Bueno, así es, ya los tenemos a los 3 ganadores. Vamos a comenzar con una ganadora, en este caso Yanina Abalay, con el documento finalizado en 239. Segundo ganador, Mauro Luna, con el 331. Y la tercera, Julieta Ostolaza, con el 774. Felicitaciones a los 3, se ganaron un par de entradas cada uno para ir a Cines Dino.
0: Muchísimas gracias, Agos. Un beso muy grande para usted. La reencontramos el próximo domingo por el aire de Cadena 3 con Tarde y Media.
2: Así es, Mati. Bueno, abrazo grande y nos reencontramos el domingo. Chau, chau.
0: La dejamos ir disfrutando del Clásico Rosarino. Debe haber estado con un ojo para allá y con un ojo para acá. Así que ahora la dejamos para que se concentre 100% en el Clásico de su ciudad. Justamente del Clásico de esa ciudad, el señor Hugo Lombardi estuvo informando hasta el momento. Lo seguirá haciendo en la previa a partir de ahora. Huguito querido, muchísimas gracias.
1: Un abrazo, Mati. 6 minutos. El partido lo gana el Canalla, que llegó 2 veces en la primera etapa y anotó 1. Por eso está por la mínima diferencia arriba.
0: Al aire nos puso Abril Vargas. Un beso enorme, Abril querida. Hasta el próximo domingo en la división Noticias. Los boletines, el señor Juan Francisco Yultes. Nos puso al aire en el comienzo del programa, musicalmente hablando, el señor Waldo Sandoval. Nos despide el señor Sergio Díaz, que le pone play al último tema de este Tarde y Media, edición domingo.
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0: A todos los oyentes, a los que pudimos leer sus mensajes, a los que no, les agradecemos. Probablemente hacemos la mejor dupla, nosotros y ustedes, ustedes y nosotros. Por eso los esperamos el próximo domingo, cuando sea el programa número 159 de Tarde y Media. No se vayan del aire de Cadena 3, que arranca la previa con todo el equipo de la Cadena del Gol. Chau, chau.

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0: Muy buenas tardes. Iniciamos la previa de este domingo 6 de septiembre. Primer semana de septiembre que se nos está terminando. Qué rápido está pasando el año. Hora 16:04 en todo el país. Hacemos la previa hasta la hora 18 y luego comenzaremos la transmisión de uno de los grandes partidos que tiene la fecha. El que va a relatar Gustavo Vergara, va a comentar Jorge Parodi con Diego Borinsky, con mi amigo el Gaby Rodríguez. 16:15 van a jugar River Plate frente a Independiente Rivadavia de Mendoza. Así que tenemos dos horas para la previa, en la que más allá de repasar todo lo que ha ocurrido, lo que está ocurriendo en el fútbol nacional y en el ascenso, y en el fútbol internacional, y en el polideportivo con el tenis, con lo ocurrido con la Fórmula 1, y por supuesto todo lo que ha pasado, hablando de lo que ha pasado en la jornada de ayer, fundamentalmente, con la presentación, por ejemplo, de Talleres, la de Boca, más lejos, si quieren, también podemos opinar del tema de Belgrano, Instituto, que va a jugar el día lunes, y obviamente lo que se está jugando a esta hora, y para eso lo vamos a saludar enseguida a Huguito Lombardi, que viene siguiendo el partido, el clásico, entre Central y Newell's Old Boys. Primero lo saludo a mi co-skipper, co-conductor, el Gaby Rodríguez.
1: Hola, ¿cómo estás, Gaby? ¿Cómo estás, Dani? Un poquito tomadito de la voz.
0: ¿Quién?
1: Bueno, tiene que...
0: Ah, ya, creo que me decías a mí. Bueno, estamos todos igual.
1: Con estos cambios de tiempo, ¿no? Frío, sí. 10 grados esta hora la temperatura aquí en Córdoba capital. Pero bueno, con mucho fútbol, muchísima información, por supuesto. Ha jugado Belgrano y empató, mereció ganarle Huracán. Ha jugado Talleres anoche y perdió frente a San Lorenzo en el debut de Felipe. Nos pareció, junto a Gustavo Gutiérrez y Mauricio Coco, lo que dejó Talleres una mejor impresión respecto a los partidos anteriores, pero no se puede sacar esa cosa, esa cruz que carga encima, el hecho de tener motivacionalmente una cuestión negativa. Es como que entra a la cancha sabiendo que si le hacen un gol difícilmente lo pueda revertir, como pasó anoche. Y además, anoche Cocolo parafraseaba a Luis Garisto cuando decía algo así: cuando
0: Luis
1: vos
0: Garisto,
1: tenés jugadores,
0: el gordo Garisto, qué grande.
1: Cuando vos tenés jugadores sonsos, sí, esa no fue la palabra de Garisto. Bueno, pasa lo que pasa en el caso de Talleres, ¿no?
0: Sí.
1: Galarza, de Felipe le dijo en el entretiempo, según contó en conferencia de prensa: estás amonestado, te tenés que cuidar.
0: Claro.
1: ¿Y qué pasó en la primera de cambio? Galarza, segunda amarilla, afuera. Amarilla roja. Pero bueno, está Talleres hoy, último en una de las zonas del campeonato y en un momento realmente deportivo preocupante. Y mañana va a jugar Instituto, que es uno de los punteros del grupo, depende de sí mismo. Si no pierde, seguirá comandando en soledad el grupo A del campeonato y esperando por el partidazo de esta noche, Independiente de Mendoza, sin Salas.
0: Sin Salas.
1: Ay, qué lindo temita ese, pero sí, sí vamos a tener
0: lo
1: tiempo.
0: Lo confirmó, ¿verdad?, Alfredo Berti, el técnico, frente a River en Núñez, ¿no?
1: Bueno, tenemos, ese era uno de los grandes temas, ¿no? Es uno de los temas, ¿no? Lo tenés a Salas. Resulta que, bueno, no lo podés poner. ¿Se debería poder poner? ¿No se debería poder poner? ¿Cómo analiza cada uno, ¿no? El jugador está prestado.
0: Es una cláusula.
1: Es un tema.
0: Viste que antes, cuando un equipo prestaba a otro futbolista de la misma categoría,
1: sí,
0: a un club de la misma categoría, sí, por cláusula se establecía una firma en la cual ese jugador no podía jugar contra el equipo dueño de su pase.
1: Exactamente.
0: Eso no se hace más.
1: No se puede.
0: Hace mucho dejó de hacerse.
1: Porque no se puede
0: legalmente
1: prohibir.
0: Ahora lo que habría en el caso de Independiente Mendoza y River es un pacto de caballeros, un pacto
1: Que un pacto, una cláusula de $500,000.
0: Bueno, pero de palabra.
1: Sí,
0: no
1: palabra.
0: Hay nada escrito ni firmado.
1: No sé. Pero bueno, más allá de eso, justamente ese es el tema, ¿no? Yo te presto a alguien y vos después no lo podés usar. ¿Y cómo es eso? Si yo te lo presto, pues usalo. Eso es una arista. La otra es, escuchame, el jugador es mío. ¿Vos lo vas a poner contra mí? Si mi gente lo quiere al jugador porque es mío. Yo soy dueño del patrimonio de ese jugador. Es mío el jugador. ¿Cómo lo vas a poner contra mí? Yo te lo presto. Ponelo contra todos los otros. Contra mí no. Esa es otra arista. También entendible. Bueno, es una de las cuestiones. Está Abril Vargas, una de las nietas de oro en justamente Abril, la producción, junto con Gustavo Corradini y Sergio Díaz, una garantía,
0: sí, señor,
1: para cumplir con la tanda.
0: Batman,
1: y por
0: es
1: supuesto,
0: un poroto al lado de Sergio.
1: ¿Quién?
0: Batman.
1: Ah, Batman. Claro.
0: Bruno Díaz.
1: Claro. Bueno, así que lo tenemos a Sergio Díaz, que va a cumplir con lo suyo, que tiene tres aristas, la tanda. Por supuesto, la música, cosa que él siempre adora y hace muy bien, y los mensajes. Los mensajes de los oyentes que nos pueden escribir como siempre al mensajero y lo vamos a estar leyendo o escuchando. Y recuerden que tenemos desde hace un tiempo el WhatsApp,
0: que es increíble, es lindo porque lo podemos escuchar. Entonces, no es solamente una lectura que podemos hacer nosotros sin la entonación suficiente. Entonces, ustedes ahí le dan la entonación que quieren, a la expresión que quieran, del tema que quieran, del equipo que quieran, la referencia que quieran. Siempre con respeto, siempre con altura, y si es posible, breve. Porque el programa hoy es breve y porque así entran más opiniones, ¿no es cierto? Es un acierto que alguien que opina lo haga con brevedad, porque eso significa que tiene poder de síntesis y, bueno, refleja su opinión rápidamente. Estaría muy bueno, porque tendremos también otro temita que ya del que ya le vamos a hablar, donde también vamos a necesitar la opinión. Así que 351, la característica de Córdoba, 5-19-99-14. 351-5-19-99-14 es el WhatsApp para que ustedes nos manden el mensaje. Preferentemente preferimos audio, entonces lo vamos a ir intercalando con la tanda, con la música y con la opinión y todo lo que estemos informando. Ahora sí figura en estos momentos el señor Hugo Lombardi, uno de los mejores relatores que tiene la cadena 3.
1: Nuestro amigo Huguito Lombardi.
0: Además, sí, es amigo nuestro, ¿no? Como si fuera poco. Y está siguiendo desde hace un rato ya, porque comenzó el segundo tiempo, el partido clásico de la fecha entre Central y Newell's Old Boys. Huguito, ¿cómo estás? Buenas tardes. Un placer tenerte. Muchas gracias.
1: Hola, Huguito.
2: Hola, Gaby. Voy a aplicar mi poder de síntesis.
0: Ay, ay, ay.
2: 19 minutos de la segunda etapa. Gol en el primer tiempo de Ávila. Central le gana 1-0 a Newell's.
0: ¿Y eso está bien o no, Huguito, por lo que has visto
2: está
0: hasta
2: bien.
0: Ahora?
2: Está bien, porque Central, a pesar de no haber llegado demasiado en la primera etapa, apareció en dos oportunidades. Una tapó el arquero Reinati, la otra terminó en un golazo de Ávila. Pero ahora atención, que hay tiro libre, vértice del área, costado derecho del ataque, y es para la Lepra, acomodando la barrera el arquero Ledesma. Puede venir el empate. Tres hombres de Central en la barrera, un zurdo y un derecho para el disparo. Va a dar la orden el árbitro, pelota en forma de centro, segundo palo, y la deja sacándola al córner Coronel. La verdad que yo a Ledesma lo veo muy inseguro, utiliza mucho los puños, poco sale debajo de los tres palos, no es el arquero que por ahí uno necesita en este tipo de partidos. Hay córner, me das un segundo y te lo relato.
0: Por supuesto, Daniel. Por supuesto que sí.
2: Ahí vendrá el disparo desde el costado izquierdo, ya metió tres cambios. Kudelka para buscar la igualdad, centro, primer palo. El rechazo la vuelve a tomar en el costado el hombre de Newell's, que era Mateo García, va despejando y sale ahora el canalla.
0: Bueno, excelente, Huguito, vamos a estar con ese partido. Los estuve escuchando ayer día, estuve de oyente. Y la verdad, el partido de Gimnasia Mendoza-Boca, con el Jorgito Parodi, por supuesto Huguito Lombardi, el Gaby Rodríguez. El Gaby se quedó después para, como él manifestaba, estar también en San Lorenzo Talleres. Tenemos, además de esto, de estos partidos, la referencia que vamos a hacer, algunas polémicas que tenemos que comentar también, y que ustedes pueden hablar si qué les pareció, algunas polémicas que hubo en ambos partidos, ¿no? La palabra de los técnicos, ¿no? Sobre todo la de Arruabarrena, que dijo, después de ese empate de Boca, que dijo de Felipe en su debut como técnico de Talleres. En fin, tenemos mucho, mucho material y no sé si tenemos tanto tiempo. Comenzá ahora, Sergio, por la duda, arranca ya.
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0: noche probando el WhatsApp, gracias Ale, excelente, llega todo perfectamente bien. Daniel Osvaldo Mancilla nos pregunta, buenas tardes, ¿me podrían informar si el camino de las altas cumbres está habilitado?
1: Está gracias, dice Daniel. Está habilitado el camino hace una hora aproximadamente.
0: Bueno, dice camionero, excelente el programa. Bueno, está habilitado, entonces...
1: Recordemos que esta mañana, sí, por aguanieve, el camino así fue cerrado por las autoridades de la provincia, ¿no?
0: Está bien, vamos a ir cumpliendo con varias de las cositas que tenemos. Lo primero va a ser, Gaby, si te parece, en la previa del partido que se viene, pero sobre todo también por el tema de... el ascenso, vamos a estar enseguida repasando todo lo del ascenso. Lo saludamos a Ariel Ortiz en la previa Independiente Rivadavia frente a River Plate. Ariel, ¿cómo te va? Buenas tardes.
2: ¿Cómo les va? Buenas tardes, saludos para todos. 7:15 de la tarde, arbitraje de Nico Ramírez. Llega Independiente Rivadavia al Monumental, el equipo de Berti, que viene de quedar fuera de la Copa Libertadores, pero en carrera, defendiendo el título en la Copa Argentina. En su último antecedente de la Liga Profesional, le ganó muy bien el Mendoza Racing. Motivado por ello, llega a este escenario con algunas bajas importantes. El caso de Jaco Studer, el zaguero central que casi nunca faltó, hoy está lesionado y deberá ser sustituido. Por lo tanto, Berti ha tenido que buscar alguna alternativa con dos jugadores que habitualmente lo hacían en esa saga. Hoy será el paraguayo Iván Villalba. Otra de las bajas importantes es Maxi Salas, que saben, por un acuerdo no podrá jugar frente a River. Por lo tanto, Independiente Rivadavia con Volcato en el arco, Alex Vigo en la lateral derecho, lateral izquierdo para Juan Manuel Elordi, los dos centrales, Leonar Costa y Iván Villalba. En la mitad de la cancha, los dos volantes centrales, Tomás Botari y José Florentín, Matías Fernández y Gonzalo Ríos, los volantes expuestos, y por el ataque estarán Fabricio Sartori, que reemplaza a Salas, y Alex Arce. El partido arranca 7:15, transmisión del equipo Platea Numerada, que ya está acompañando a Godoy Cruz en San Miguel, y luego estará en la cancha del Deportivo Maipú para su presentación frente a Patronato de Paraná.
0: Dale, Ariel, enseguida te voy a convocar por una situación, pero excelente, vamos a estar contigo. Vamos a repasar a propósito lo que estaba diciendo, sí, Ariel, de la B Nacional, Gaby.
1: Bueno, vamos con la jornada número 28, que hoy tiene el grueso de los partidos de esta fecha. En Carlos Casares, Agropecuario le está ganando a Rafaela por 2-0. En los Polvorines hay victoria mendocina, Godoy Cruz supera a San Miguel 2-0. En José Ingenieros gana Gimnasia de Jujuy 1-0 a Almagro. En San Juan, San Martín está superando a Midland por 1-0 y están en cero Temperley contra Colegiales. Chaco Forever ante Estudiantes de Caseros, Deportivo Madryn y Bolívar. Y Deportivo Maipú de Mendoza contra Patronato a las 5 de la tarde. Otros dos partidos en Salta. Central Norte, Almirante Brown. A la Mismora Güemes frente a Gimnasia y Tiro. Mañana van a completar las 5 de la tarde en Mataderos. Chicago frente a Quilmes. Hasta aquí y con los resultados de ayer y el pasado viernes, por ejemplo. Racing de Nueva Italia cayó 3-0 frente a Defensores de Belgrano con un mal arbitraje de Comesaña que le dio un penal a Defensores.
0: Sí, el segundo gol de ellos, sí.
1: De no creer. Bueno, empató el puntero Ferro de local contra Mitre. Ayer Tristán Suárez, puntero de la zona B, le ganó a San Martín de Tucumán 2-0. Volvió a la victoria Atlanta ganando de visitante a Chacarita en el Clásico por 1-0. Y Morón, partidazo y gran triunfo del Gallito de visitante de Santa Fe contra Colón, 2-1. Hasta acá tenemos.
0: No, lo medio que lo saca a Colón, ¿eh? Cuando lea la tabla, simplemente para tenerlo en mente, ¿no?
1: Sí.
0: Me parece que ese triunfo de Morón lo...
1: Sí, lo aleja demasiado. 54 puntos para Ferro, 52 Morón, 46 Godoy Cruz ahora, que lo supera por una Colón, que suma 45.
0: Se queda 9 de Ferro. Colón.
1: Sí, dos derrotas consecutivas para el equipo Delfino, que venía en levantada y de victorias seguidas desde la reaparición de Iván Delfino como técnico del conjunto sabalero. Y en la zona B, Tristán Suárez 51, Temperley, Gimnasia Jujeño 47, Atlanta 45. La verdad, nadie tenía al Lechero, a Tristán Suárez, como uno de los mejores equipos del campeonato, y justo en la recta final le saca 4 puntos de ventaja a los escoltas.
0: Bueno, así que está interesante la B Nacional, que quedan, ¿qué? 6-8 fechas de por ahí. Por ahí
1: 8 fechas.
0: Bueno, ¿qué pasa, Huito, con el clásico rosarino?
3: Y en este momento pasa que hay un hombre de central en el suelo, chocó con Gómez Matar, protestan los del Canalla, se va a venir Marco Rubén, dos variantes en el ganador por ahora del clásico de la ciudad. Uno de ellos es el legendario, el inoxidable Ahí viene Marco Rubén, aplaudido por su público. Se van Copetti y también Carrizo. Ingresan Marco Rubén y Cantizano. Media hora, gana el Canalla 1-0.
0: Y gana bien, Huguito.
3: Y gana bien porque Newell's no patea el arco. Imposible lograr la igualdad si no vas al hueso, si no estás decidido a ir a buscar el empate.
0: Seguro. Ayer los escuché con Gimnasia Mendoza Boca Juniors. ¿Qué tal ese empate, Hugo? ¿Estuvo bien?
3: Justo, sí. Bien. La verdad que fue justo, a pesar de que el técnico de Boca dijo que merecían ganar. Para mí, el 2-2 se ajusta precisamente a lo que se vio en la cancha. Un Gimnasia que no lo tuvo a Módica, pero que no lo extrañó tampoco, porque estaba Sabatini encendido. Le terminan anulando un gol que, tirando líneas, está a milímetros adelantado. Yo creo que eso debería corregirse, porque no saca ningún tipo de ventaja.
0: Para mí está habilitado, para mí está mal trazada la línea, pero es muy, digamos, bueno, que no puedo ir contra eso, porque eso sería, digamos, uno lo ve así y lo ve y dice, la verdad, la línea esa que trazaron del fondo, la del, no me convence, no. Pero bueno.
3: ¿Qué garantías te dan esas líneas? Sí, la verdad, lo decíamos en la trama y con el Gabi, hay líneas que parecen curvas, pero bueno, Gimnasia hizo todo para empatarlo y lo consiguió ante un Boca que estuvo, eso sí, en su mayoría integrado por jugadores alternativos que habitualmente no son titulares.
1: Sí, pero igualmente esos alternativos, cambios, no sé por hubo qué. Algunos súbitos que aprovecharon, me parece, su
0: muy bien
1: momento, ¿no? Caso de Zenón, caso de Velasco.
0: Velasco. Velasco, no sé, me parece que jugó su mejor partido de que volvió. Sí, tanta plata, me parece que está apareciendo Velasco, ¿no?
1: Sí.
0: Y el que no apareció, el que Valencia. No, ese no apareció, claro. Hasta ahora Valencia. ¿Qué Valencia? No, hasta ahora increíble. Nada, ¿no? Pero bueno, siempre hay que tener en cuenta lo siguiente: no es fácil el fútbol argentino. Hay que venir, adaptarse. Y después, si vos tenés jerarquía, la vas a terminar demostrando. Pero llegar y jugar en el fútbol argentino no es fácil. Y bueno, entonces, es más allá de la observación, no hay que caerle al jugador todavía, me parece. Hay que darle tiempo a Ener, en este caso. Bueno, tenemos el gol, Gaby dice, pongamos el gol primero, claro, y después lo vamos a escuchar al Vasco.
1: Para ilustrar, para allí el gran relato de Huguito, ayer en el empate, en el descuento de Gimnasia de Mendoza, lo iba a extrañar a Módica, ¿no? El goleador del campeonato, sí, del equipo de Lobo Mendocino, pero apareció Sabatini, que fue su reemplazo natural, e hizo los dos goles del elenco de Gimnasia. Así relataba Huguito Lombardi ayer, el 2-2 en el descuento del Lobo Mendocino.
3: Siempre Gimnasia y la pelota, la va levantando Lencioni para Recalde, centro a la olla, Herrera, y está el empate. Inatajable para Montero a los 48 minutos, cuando empieza a morir el partido, resucita el lobo feroz. Fernández, zapatazo histórico.
0: Qué relato, qué lindo, qué lindo cuando tenés la gente atrás y lo que vos marcabas, Gaby, que lo decías por privada. Qué lindo cuando estás en la cancha y el relator te canta el gol antes que la gente, ¿no?
1: Igual, claro, escuchar, impresionante.
0: Además, cuando el relator es un relator.
1: Y un Fernández que, además de hacer el gol, viene también con una vara altísima, con la flecha arriba, porque viene de ser figura también contra Independiente en el 3-0, autor de un gol y también de un pase-gol, ¿no? Pero bueno, escuchamos al Vasco Robarrena.
0: A ver qué dice el Vasco.
1: Ayer en rueda de prensa en la cancha de Gimnasia, hablando de ¿cuánto le sirve este punto a Boca o no le sirve nada? ¿Ve cómo es Vasco?
4: Son dos puntos que la sensación es que lo perdimos porque son los últimos minutos. Los últimos 10 minutos, la verdad que Gimnasia se vino y no tuvimos la capacidad de poder frenar esos ataques de composición de pelota con algún avance o tratar de manejar los tiempos y bueno, la sensación es que perdemos dos puntos importantes que bueno, los necesitábamos, pero pero bueno, ya está, y nosotros hablaremos en estos días, mañana, ya empezar a trabajar pensando en el partido de Sudamericana, y bueno, las sensaciones son esas. Creo que hemos hecho un partido correcto, en diferentes momentos de los partidos nosotros dominábamos, ellos dominaban, fue un partido entretenido, con situaciones de gol de ambos lados, pero la sensación es que en los últimos 3-4 minutos no podemos perder dos puntos importantes.
1: Bueno, ahí estaba lo más importante, el Vasco Robarrena. Recordamos lo que viene para Boca. Boca se pone la pilchita de este partido internacional, porque el próximo martes en la Bombonera jugará el partido de ida frente al Sao Paulo de Brasil por los cuartos de final de la Copa Sudamericana. En el campeonato volverá a jugar después, la semana siguiente, el sábado, creo, contra Central Córdoba,
0: ¿no? Bueno, ahí vamos a repasar lo que va de la fecha también del fútbol de primera división. Ya van llegando mensajes. Tenemos a Pablo Díaz, ya te vamos a leer, Pablito. Tenemos un audio del mejor, Sergio. Tenemos también otro audio de Fernando. Pablo, otro Pablo, que también nos está escribiendo. Vamos a ir cumpliendo contigo, Sergio. Vamos a leer un par de mensajes. Por ejemplo, el de Pablo Díaz dice, este era otro tema, lo iba a dejar para más tarde, pero lo tiramos ya.
5: Comprar...
0: Aguanta un cachito, ¿por qué sos tan arrebatado así? Está bien que estemos apurados, pero no. Pero por favor... No, pero tranquilo, pero
6: insiste
0: el vago, che. Bueno, Pablo Díaz dice, buenas tardes, señores, estimados señores, dice Pablo, bueno, gentil Pablo. Pacerini y Galarza.
1: Luca Pacerini y Matías Galarza.
0: Claro, ahí lo dice. He ahí las dos razones por las cuales nuestros dos clubes cordobeses no triunfaron este fin de semana. Pecó de tipazo y buena gente el chino Celarrayán, cediéndole el penal a este sujeto que todavía no entendió lo del Haaland sudamericano. Pero más irresponsable el 5 de Talleres, haciéndose amonestar y expulsar de una manera muy estúpida, y encima, a los pocos segundos de su expulsión, gol de San Lorenzo. Pacerini y Galarza, villano de la fecha para Verano y Talleres, dice Pablo Díaz. Bueno, lo dejamos, lo íbamos. Sí, la opinión de Pablo coincide bastante con. Vamos a tirarla para que ustedes también puedan opinar. El otro Pablo que escribe, no da el apellido, dice: hola chicos, siempre los escucho, soy Pablo de Villa Sikiman, Parque Sikiman, debe ser. ¿Ustedes creen que puede revertir la situación Talleres? ¿Qué opinan? Sí. Lo vamos a pensar.
1: Sí, no, pero no hace falta pensarlo mucho.
0: Se puede.
1: Uno se pregunta rápidamente, ¿Talleres tiene plantel para hacer algo mejor? Sí.
0: Sí, sí.
1: ¿Tiene técnico para tratar de revertir la situación? Sí.
0: Sí, sí.
1: Ahora sí.
0: Sí,
1: ahora
0: sí.
1: Tiene un técnico lógico, coherente, que no vende humo. Tiene un técnico distinto, pero un señor, me parece, con todas las letras. Aparte, es un tipo que desde la verborragia, digamos, de la labia... me parece que te contagia, y yo creo que desde lo motivacional de Felipe va a ser muy importante para procurar levantar a Talleres. Además, Talleres no tiene más de lo que muestra en la cancha, por más que venga Guardiola,
0: pero mucho
1: es lo que hay, ¿no?
0: Pero tiene mucho más de lo que está demostrando hasta ahora en la tabla. Es así que esa es la especulación previa. Ahora sí, Sergio, ahora sí.
7: Talleres y una nueva jornada de puertas abiertas. El Amadeo Nucetelli volvió a abrir sus puertas para recibir a entrenadores y representantes de clubes de la ciudad y del interior de la provincia. Durante la jornada, los invitados recorrieron las instalaciones y conocieron de cerca la metodología de trabajo que Talleres desarrolla. Abrir las puertas también es crecer juntos. Te informó Club Atlético Talleres.
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20: Hola, gran equipo, La Previa. Felicito por el programa y la hago rápido. Zurdo Martín desde Acochinga, pasé por las inferiores de Belgrano. Con todo respeto, disiento totalmente con la opinión del presidente del club con respecto al 9. El penal lo debió patear el Chino, sin ninguna duda. Pero sin ninguna duda. Bueno, después nos lamentamos. Saludos cordiales a todos y cada uno de los integrantes de esa gran radio.

0: cuenta regresiva, hablamos también en el clásico rosarino. Como diría Gustavo Gutiérrez, Gaby, sí. Se armó un tole-tole. Me parece, ¿no, Guito?
1: Entre Soto y Soto.

0: En todos los estadios se rendía homenaje a Messi por su anuncio de que no va a jugar más en la selección. Aprovecharon los simpatizantes del canalla que han repletado el gigante y alentaban por Di María. Mientras algunos aplaudían por Messi, los del canalla manifestaron su afecto por Angelito Di María, que ahora se retira.
1: Que no debe haber estado muy cómodo en esa situación, supongo.
0: Y no, él aplaudía también.
1: Él es amigo de Messi,
0: claro. Por lo de Messi.
1: Sí.
0: Se termina
1: sí,
0: el partido.
1: No, y a Soto no lo amonestaron.
0: A Soto no.
1: Se agarró, ¿no eran compañeros en Racing estos dos? Soto no creo jugó en Racing y Soleri. Bueno, mira los. Bueno,
0: que sí. No, en realidad Soto fue la víctima porque lo tomó del cuello, lo tiró, lo dejó abajo. Lo tenía servido como en esas peleas de barrio. Pero finalmente, atención, que se viene a la carga la Lepra. Pelota arriba, está el empate. Adelantado Cócaro. Adelantado el zorro Cócaro. Habrá que revisar, veremos.
1: Pero vos por la duda no lo gritaste. ¿Por qué? Vos tendrías
0: porque
1: que haber...
0: Está adelantado. Está adelantado, no hay atenuantes. Está adelantado.
1: Bueno, espero que esté adelantado. Si no,
0: sí. Si no, lo relatamos.
1: No sé qué vamos a hacer, ¿eh?
0: Sí. Ayer relaté el de Sabatini y no valió. Hoy no relaté el de Cócaro. A ver cuando parte.
1: Yo creo que lo va a relatar. Prepárate, armalo. Viene la pelota, anda pensando cómo es la jugada, mírala bien. Sí. Y arranca cuando vos quieras.
0: Está como loco.
1: Bueno, vamos a esperar.
0: Cócaro. Pero en la impresión de ahí de la repe, si tiran la línea, bueno, hay que ver qué líneas tiran.
1: Pero viste porque que vos estabas muy seguro que estaban los sellos, te dije por la duda relatada. Sí, sí.
2: Igualmente la cámara está en el lugar perfecto donde se define la posición supuestamente que no vale de Cócaro. Pero da toda la sensación de que sí, de que estaba habilitado.
1: Exactamente, ¿viste? Lo va a tener que relatar. Anda armándolo.
0: A
1: ver, vamos a ir haciendo de cuenta.
0: A los 48.
1: Que no. Volvemos para atrás.
0: Apretamos reverso. Sí. Está bueno. Cócaro, ni se mueve. Cócaro es la primera que toca en el partido, creo. No,
1: y bueno, y no necesita mucho más, ¿eh?
0: Por eso. A ver, la pelota parte.
1: Ahí está la primera. Cabezazo, está habilitado.
0: El pie de jugador. ¿Eh? A ver, sí, el de central
1: habilitado. Ese está habilitado.
0: Este.
1: Ahí
0: a
1: da
0: este.
1: La. Ah, y capaz que no.
0: Veremos cuál
1: ahí,
0: es.
1: Ahí, en el cabezazo, el primer cabezazo, un hombre que la peina, para mí está habilitado.
0: Sí,
1: después se da media vuelta y ahí, no sé.
0: Cuando mete el pase ahí rompiendo líneas.
1: Bueno, esto va a llevar un ratito, me parece. A ver, ¿o no? Sí. ¿Querés fijarte?
0: Yo
1: vamos
0: lo sigo
1: a ver qué dice. Ah, a ver, lo podemos poner acá al árbitro, a ver qué, pero yo te voy a avisar cuándo. Está uno de los mejores para mí. Sí, es uno de los mejores para mí.
2: Mundialista que además arbitró el partido de la apertura, ¿no? Entre Newell's y Central en la cancha de Newell's.
1: Sí, están dirigiendo bien algunos árbitros. Vos sabés que eran medio.
2: Como ser este.
1: Y Dóvalo ayer, por ejemplo, dirigió Estudiantes Vélez.
2: Sí.
1: Y ganó Vélez, ganó bien Vélez. Pero en un momento dado iban a cobrar un gol para Vélez, lo habían sancionado. Y el tipo lo. Bien. O sea, yo digo, oh, acá, marche preso. No. Muy bien. Y fue Laura Fortunato, una chica la que lo llamó, y el tipo miró, dijo, no. Así que muy bien. Bueno, vamos a ver qué dice ya el Falcón, para él, que me estén hablando. Bueno, mientras tanto, Gustavito Corradini, ¿cómo le va? Buenas tardes. ¿Qué dice, amigo?
3: ¿Qué tal, Daniel? ¿Cómo te va? El gusto de saludarte. Muy buenas tardes.
1: Tenemos poner... entrada, me dijiste que tenía cinco par de entradas.
3: Cinco dobles.
1: Dobles.
3: Los cines para esta semana.
1: Bueno.
3: Para sortear, vamos a dar a conocer los ganadores.
1: Ahí está, además, espérate que va a hablar Falcón ahí. Ahí está.
4: Observa que el jugador número 9 se encuentra en posición lícita. El gol es válido.
1: Toma.
4: ¡Gol!
0: Partido, cuando parecía que era victoria de Central, apareció el zorro Cócaro para definir ante la salida del arquero Ledesma, y a los 48 minutos, en una acción que tuvo que revisar el VAR, pero tiraron líneas y la línea lo favoreció a Cócaro, que le bastó tocar una en el partido. Desata la sonrisa en el Parque Independencia, Matías Cócaro, siempre presente, el de los goles importantes para empatar en la final. finalización del encuentro, cuando todo parecía que era victoria para el canalla, entró Cócaro, abrió bien el botín derecho y adentro.

0: Lo empata Newell's, la lepra 1, el canalla 1.
1: Bueno, sexto gol del uruguayo Matías El Zorro Cócaro en la temporada con la camiseta de Newell's Old Boys de Rosario. Entonces, este 1-1, décimo gol que se hace en los minutos de descuento, es decir, después del minuto 90, es el décimo gol que se convierte en 8 fechas disputadas, aún falta terminar la jornada, del torneo clausura de Primera División. Y bueno, ya casi corta la racha de Central, que venía de 6 victorias consecutivas ganando el Superclásico de Rosario. Igualmente, tiene una ventaja de más 22 en el historial, una de las más abultadas de los clásicos en el fútbol nacional.
2: Bueno, ahí está, entonces ya vamos a ubicar la tabla, pero dale, Huguito, vamos a ir contigo hasta el final porque, bueno, ya estaba interesante, con el 1-0 era exigua la diferencia y ahora está el 1-1, así que vamos contigo a la definición del clásico rosarino.
0: Se termina, lateral le va a corresponder al canalla, lo tiene que hacer Coronel, el costado derecho, lo ganaba Central 1-0, lo empató Matías Cócaro y el árbitro está marcando que se tiene que hacer el lateral más atrás. Entonces, a ver, o terminó. ¿Qué pasa? No, sigue un ratito más el partido. Estamos en 53. Había adicionado 8 el juez. Ya el Falcón Pérez va saliendo con golpe de cabeza desde el fondo. Carrizo. Y la pelota ahora es de la Lepre. Mira si lo gana. Va a la carga por la banda. Jerónimo Russo la cruza para el ingreso de Cócaro, que esta vez se quedó muy retrasado. El milagro, la épica de Cócaro para igualar el clásico en el gigante, que quedó enmudecido, porque quién iba a imaginar que prácticamente en el cierre lo empatara la Lepra, que no había llegado con peligro al arco de Ledesma. La toma en la salida. Regiardo, lo va a perder Regiardo. Parecía falta contra un hombre de Central, dice que no el árbitro. Y la última será para el conjunto de Fran Darío Kudelka. Pelota más atrás para que domine en la posición Gianetti. La pone arriba Gianetti. Viene Cócaro. Está en el vértice del área, que no lo toquen. Ahora sí, ahora tiro libre. Posición fuera de juego del Zorro. Se nos acaba el clásico. Lo van a igualar por ahora Central y Newell's 1-1.
2: Bueno, vamos a esperar el final, Huguito, y lo vamos a ir ubicando en la tabla. Entonces pierde 2 puntos importantes Central, ¿eh?, en la lucha por la tabla anual, sobre todo, donde ayer ganó Vélez, donde están encumbrados Independiente Rivadavia y Argentinos Juniors. Bueno, vamos a ver, dale, Huguito.
0: El tiro libre para Newell's, el árbitro marca el final, señala el círculo central de la cancha. Y en el gigante, hasta hace un ratito, la gente era un delirio por la victoria del canalla, pero les aguó la fiesta el uruguayo Matías Cócaro con una acción que en línea marcó posición adelantada y el VAR dio cuenta que estaba habilitado. Lo empata la Lepra, han igualado a orilla del Paraná Central y Newell's en una nueva edición del clásico de la ciudad. 1 para Central, 1 para Newell's.
2: Excelente trabajo, Huguito. Muy buen trabajo el fin de semana, redondeando un gran fin de semana para vos también, en donde estuviste con el Gimnasia de Grima, Mendoza y Boca 2-2, y ahora con el empate entre Central y Newell's 1-1 que ya vamos a ubicar en la tabla. Antes de despedirte, gran trabajo, Huguito, así te vas a descansar. Simplemente una pregunta que le hice a los compañeros, que nos vamos a hacer acá en un ratito nada más, que es una de las polémicas de la semana, ¿no? Para ver qué opina la gente y para ver qué opinan ustedes, si quieren, los periodistas, los amigos, los colegas, ¿no? Respecto a este controversial tema de la indebida inclusión de un jugador de Boca en la lista de la Copa Argentina contra Vélez Sarsfield, ¿no? Que los extranjeros pueden ser solamente, o sea, son 6 en el plantel, pero en la planilla pueden estar incluidos 5 nada más, y pueden jugar solamente 5. En el partido de Boca jugaron 5, pero había un sexto, Ángel Romero, en la planilla. Entonces la pregunta, Huguito, para vos, que después se las vamos a hacer a los otros colegas y a los compañeros que ya nos van a estar diciendo, y a la gente, es si debieran sancionarlo a Boca, si debieran dejar todo como está. Y la otra pregunta sería si hay algún tipo de sanción, que sería. Pero primero vamos a escuchar a Cócaro, primero, Sergio. Lo vamos a escuchar, a ver al Zorro Cócaro, a ver qué dice.
3: Sí, lo convalidaron.
4: No, tranquilidad, sabía que estaba habilitado, pero mucha bronca. Venimos a ganarlo.
3: ¿Por qué la bronca? ¿Por qué no se les da? ¿Qué les faltó?
4: No, hoy no hay que sacarle mérito al rival, hicieron un buen partido. Hay que ser objetivo. Nos costó el primer tiempo tener la pelota. Encontraron el gol, una pelota quieta. Y en el segundo tiempo buscamos por todos lados, ellos se defendían bien, pero bueno, ahí por suerte entró el Colo, los conocemos bastante y me la dejó para que hiciera el gol.
3: Bueno, la buscaron porque en un momento incluso eran 3-9 en el área.
4: Sí, sí, nosotros como tío, venimos a ganar, no venimos a buscar nada.
3: Bueno, ¿qué sensación final te deja haber jugado este clásico?
4: No, hermoso, hermoso, la verdad que muy lindo, es un clásico que a nivel mundial todos sabemos lo que genera, la previa toda la semana, cómo se vive, la verdad es increíble, la gente hoy nos hizo ahí a la salida del club algo increíble, nunca lo había vivido y bueno, y creo que hoy la gente que se quede tranquila, que dimos todo, le pedimos disculpas por no conseguirle el triunfo, pero que se queden tranquilos que dimos todo.
3: Gracias.
4: Vamos arriba.
2: Ahí está, la palabra del zorro Cócaro, Matías Cócaro. El ex Huracán le había marcado 2 goles jugando para Huracán a Central y ahora vuelve a marcarle para Newell's. Siempre tiene esa verborraje. Nosotros vinimos a ganar y qué sé yo. Bueno, se notó poco con el partido, pero lo empataron. Y bueno, eso.
5: Fueron a ganar, pero Central no los dejó.
2: Bueno, claro. Bueno, esas cuestiones así. Bueno, Huguito, pregunta hecha. Vélez Boca y qué habría sanción. Vos, ¿qué opinas del tema? Huguito,
0: ¿lo está pensando? Sí, acá estoy.
2: Ah, muy bien.
0: Acá estoy. Sí. Digo que si el reglamento establece que son 5 los extranjeros que pueden firmar planilla, Boca cometió un error y debe hacerse cargo. Después podemos discutir si le corresponde perder el partido, una sanción económica o cuál es la consecuencia, pero acá lo importante es que las reglas deben cumplirse para todos los equipos de la misma forma. Ahora también hay que mirar un dato, Dani, que lo hablábamos ayer en el partido justamente de Boca Gimnasia. De los 6 extranjeros que firman planilla, jugaron 5 porque el
2: Romero
0: no entra.
2: No.
0: Ahí está el punto que debe interpretar el Tribunal de Disciplinas, porque ya ha pasado en alguna oportunidad con otros equipos. Tengo entendido con River, por ejemplo.
2: No recuerdo.
6: Yo no me acuerdo de eso tampoco,
2: pero de todas maneras, vamos
0: el
2: a.
0: Tema es que interprete
2: creo que
0: el
2: estamos,
0: reglamento.
2: Creo que vamos sí. a estar todos de acuerdo. Ya lo vamos
5: sí. a. Una pregunta. ¿Y si se aplica el reglamento como corresponde?
2: Esa es la pregunta.
5: Si el reglamento dice esto,
2: esa
5: pasó esto. Se tiene que aplicar esto.
2: Esa es la pregunta.
5: Si se hace eso,
6: ¿sabes lo que pasa?
0: Que sea
6: es que
0: para todos iguales.
6: Pero por supuesto. ¿Sabes lo que pasa? Es que ahora nos encontramos, después leyendo el reglamento, de que se habla de el gris. ¿Qué gris, hermano? A ver, soy honesto.
2: Por supuesto, no esperaba otra cosa de vos.
5: Honesto
6: conmigo mismo. Sí. Yo no veo ningún gris en el reglamento.
2: No hay gris.
6: Y al ser tan honesto, les digo que al no ver ningún gris en el reglamento, esto, entiendo, nunca había pasado en el fútbol argentino. Desde que tiene que haber firmado planilla 5 futbolistas de otro país, vos podés tener 6, pero 5 firmando planilla. Sí, dale.
2: Lo ponemos a Gastón Ávila, el autor del otro gol, así los tenemos los 2 goleadores, a ver qué dice Sergio.
4: Dale para adelante.
7: Gracias.
4: Gracias a ustedes.
2: Esa fue la palabra
5: de Gastón. Siempre le dan para adelante.
2: Siempre le dan para adelante y acaba de decir un golazo.
6: Lo que yo digo es que, como esto nunca había pasado, y resulta que el rival nada menos, el equipo es nada menos que Boca Juniors. Entonces, cada uno lleva agua para su molino.
5: No.
6: Si el reglamento dice que no se puede y vos infringiste esa ley, y bueno, tenés que pagar en consecuencia, hermano. No hay ningún gris. ¿Qué me quieren hacer de que hay un qué gris? ¿A dónde? No hay ningún gris en el reglamento. Hago una pregunta, porque supuestamente Riquelme, la gente Boca, dice porque Romero no jugó. ¿Dónde se
2: escuda eso?
6: ¿Dónde se escuda Boca? ¿En que Romero? ¿Pero qué tiene que ver?
2: Claro.
6: A ver,
2: lo tenía disponible.
6: Romero era suplente, ¿no es cierto?
2: Sí.
6: Es que, o sea, si vos suplente es porque firmaste planilla. Acá yo hago una pregunta técnica. ¿No se puede expulsar a un futbolista suplente?
2: Sí, claro.
6: ¿Y entonces?
2: No, además es una cosa, lo tenés disponible. Entonces él pone después, creo que eran 3 los titulares de extranjero y después lo pone a Ener Valencia y a Palacio, que lo tenía en el banco. Sí. O sea, tenía 3 extranjeros en el banco con Romero. Él dispone cuál de los dos juegan y no es así. Porque ya tenía a Villa. Teníamos al arquero, a Montero, y había otro más. Ya me voy a fijar exactamente. 3 que salieron a la cancha. Y tenía 3 en el banco, que no correspondía. Porque él después puede elegir, el técnico me refiero, puede elegir cuál es el otro, Merentiel. Entonces tenés a Villa, Merentiel y a Montero. Y después en el banco tenés a Palacio, a quien entró, a Enner Valencia que entró y a Romero que no entró. No, pero Romero no entró. Sí, pero lo tenés ahí en el banco y si quería a lo mejor lo hacía entrar a Romero y a Valencia y no a Palacio. Y esa elegibilidad no correspondía. Porque el reglamento dice que no.
0: Ahora, Dani, entonces, bueno, el tema es que en el fútbol argentino pasan cosas que te quitan puntos. Godoy Cruz ha sido protagonista en varias situaciones, que le quitan puntos y después se los devolvieron.
2: Sí.
0: Que pudo haber perdido la categoría en algún momento. Después se habla de que este reglamento, si esos jugadores tienen más de 10 partidos en selecciones de su país, están autorizados a firmar planilla y poder formar parte del plantel. Son cosas que trascienden, no sé, no he leído el reglamento en esa parte, solamente puedo opinar desde que si hay un artículo donde son 5 los que pueden firmar y Boca no lo cumplió y fueron 6, la sanción le corresponde, sea Boca, sea Vélez, sea cualquier
6: equipo. Ayer, Rubito, ¿te acordás? En el medio de la transmisión dábamos una información respecto de lo que había pasado en un partido del femenino entre, claro, Belgrano y Lanús, sí, que hizo 6 cambios Belgrano en el femenino. ¿Y cuál fue la consecuencia de eso? Seguramente vendrá una consecuencia ahora deportiva, económica para Belgrano Club en el femenino. Pero inmediatamente el que se hizo cargo del error fue el ayudante de campo de la Pomu Sánchez, la técnica de Belgrano, Rodrigo Gaitán, quien renunció al cargo por ese hecho. Es decir, alguien tiene también que hacerse cargo de la situación, no puede quedar así nomás.
2: Bueno, ahí los vamos a escuchar a los oyentes también que seguramente quieren participar y a varios amigos y colegas de la radio, de distintas opiniones. Por ejemplo, bueno, ya le he mandado acá a los chicos para que nos contesten. Y vamos a ir poniendo al aire justamente eso. Excelente trabajo, Huguito. Te mando un gran abrazo y muchas gracias.
0: Abrazo, muchachos. Que la pasen bien. Chau,
2: qué extraordinario fin de semana tuviste, la verdad. Qué bien. ¿A
0: mí me decís?
2: Sí, sí, a vos sí, te digo. Sí. Qué placer. Bien. Qué placer haberte tenido.
4: A vos te estábamos hablando.
0: Bueno. El frío que pasé ayer en gimnasia no, sí, se lo recomiendo.
2: Eso dijiste.
0: No se lo recomiendo a nadie.
2: En un momento le dijiste, Gaby, si ves mis piernas en el estudio, son las mías. Sí, si veo piernas, son las mías porque se me fueron.
4: No las sentí. Se han pegado ahí en la cancha, ¿no?
2: Bueno.
0: Sí, no, estaban enojados los hinchas de gimnasia cuando gritábamos los goles de Boca.
4: Sí, después se calmaron. Salieron corriendo todos.
2: Bueno, pero ¿qué va a ser? ¿Qué va a ser? Esto es así. Esto es así.
0: Soy amigo de Corradini, le dije chao.
4: No me hicieron cobrar.
2: Y ahí fue cuando
4: no le creas nada.
2: Ahí le quisieron pegar. Bueno, dale, vamos. Abrazo, Guito. Dale, Sergio.
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1: Son noticias del portal de Cadena 3 Argentina. Accidente aéreo en Miami. Un avión de carga se estrelló cerca del aeropuerto. La aeronave había despegado de San Juan de Puerto Rico y se encontraba en la fase final de su vuelo hacia la península de Florida. Rosario, un motociclista sufrió graves lesiones tras derrapar en Casiano Casas. El siniestro ocurrió este domingo a la madrugada en la esquina de Casiano Casas y Esquivel. El hombre de 41 años fue trasladado al ECA con un traumatismo craneal grave y pérdida de conocimiento. Córdoba, habilitaron el camino de las altas cumbres, piden circular con precaución. La interrupción vehicular se produjo durante la mañana de este domingo debido a las condiciones climáticas que imperaban en esa zona de la provincia de Córdoba. Temperatura en Córdoba, 11 grados.
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0: ellos tratar de meterle nubarrones al show de la cadena. O sea, limítate un ratito, porque si no, vamos a decir, ¿no es cierto? Todo música acá.
1: Tenemos sí,
0: que...
1: sí, esto es un programa.
0: Claro, exactamente. Bueno, así que ahí vamos. Bueno, han comenzado dos partidos del fútbol de primera división. Gustavito, ¿cuál estás siguiendo?
2: Estoy siguiendo Independiente Central Córdoba de Santiago del Estero. Central Córdoba de Santiago del Estero, campeón de la Copa Argentina alguna vez. E Independiente, campeón de América del Mundo hace más de 40 años. Están igualando 0-0 en 7 minutos del primer tiempo, bajo las nubes del cielo de Santiago del Estero.
0: Qué barbaridad. Bueno, y están jugando además 10 minutos de la primera etapa, Lanús, Defensa y Justicia, que también están igualando 0-0. Bueno, nos preguntaban, sí, decías,
1: Gaby. No, para seguir informando, porque hay finales en el Nacional B, o Primera Nacional, sí, como se llama ahora. Sí. Agropecuario en Carlos Casares, goles de Vega y Lecanda, le ganó a Rafaela por 2-0. Y en los polvorines, Godoy Cruz superó a San Miguel 2-1, goles de Pino de penal y Kairus Nasta. Bruno Nasta descontó para el equipo de San Miguel. Los demás son parciales: Gimnasia de Jujuy, que le gana a Almagro 2-1 de visitante y empatan 1-1. San Martín, San Juan con Midland. Temperley de Colegiales. Chaco Forever, gol de Pacheco, le gana a Estudiantes de Caseros por 1-0. En el sur de Argentina, Deportivo Madryn y Bolívar empatan 1-1. Están 0-0. Deportivo Maipú con Patronato. Central Norte frente al Almirante Brown. Y Güemes frente a Gimnasia y Tiro de Salta. En el torneo federal, hablamos de los equipos de la provincia de Córdoba. Por ejemplo, Atenas de Río Cuarto perdió en Mar del Plata contra Alvarado por 3-2. Y Argentino de Monte Maíz le está ganando en Mendoza, Huracán Las Heras, por 2-1.
0: Bueno, en el fútbol internacional, en España ganó el Barcelona 5-0 al Valencia, el Málaga y el Levante empataron 0-0, en el Abel le ganó el Osasuna 5-2, están empatando Español y Sevilla 0-0, en una fecha donde el Betis le ganó el viernes al Real Madrid 1-0, el Bilbao le ganó ayer al Atlético Madrid 3-0, Deportivo La Coruña le ganó al Villarreal por 3-2, así que Barcelona quedó como único líder. ¿Hay novedades o no? ¿Qué va pasando?
2: Soy del Independiente.
0: Siempre tienen que gritarlo lo mismo. ¿Cómo sabe vos?
2: Si todavía no sabemos. Porque entró muy solo.
0: Bueno, dale, listo. Entonces
2: lo
0: no
2: lo
0: gritemos
2: más. Lo van a revisar.
0: Y bueno, después lo vemos. Entonces, en la Premier League, el Everton y el Manchester United igualaron 2-2. No levanta el United, ¿eh? El Arsenal en un partidazo le ganó al Chelsea 2-1. Roger puso en ventaja al Chelsea. El compañero vino con el Dibu Martínez. De Aston Villa, el Dibu atajó muy bien, pero igual el Arsenal se le dio vuelta. Havertz y Odegaard marcaron para el Arsenal, el último campeón, en el duelo londinense que ganó justamente el Arsenal en la Premier League de Inglaterra, recordando que ya había ganado Liverpool, también ha ganado el Manchester City como lo más importante de la Premier League. En la Serie A de Italia, el Parma y el Monza empataron 1-1. Frosinone le ganó a Venecia 3-2. Bologna y Sassuolo empataron 2-2 y están jugando un histórico clásico de Italia. 22 minutos de la etapa complementaria. Juventus y Milan están igualando 0-0. Sigamos. Recordamos que el común gol de Nico Paz le ganó al Genoa 4-1. Mateo Pellegrini marcó para la derrota, de todas maneras, la Fiorentina ante el Torino 2-1. Lautaro Martínez anotó 2 goles para que el Inter agónicamente le ganara al Napoli 3-2 después de estar perdiendo 2-0 los 5 goles en el segundo tiempo. Matías Soblé sigue anotando y marcó para la victoria agónica de la Roma, que le ganó al Atalanta por 2-1.
1: Bueno, y materia del fútbol internacional, también recordar los 3 goles de Lucas Boyé, el ex delantero de River, para el Alavés, que hizo 5 hoy frente a Osasuna, ganando 5-2. Jugó también a vuelta en Aglia, o el ex hombre de Atlanta, de Boca y también de Talleres. En esta fecha del fútbol internacional, Dani, que tuvo, como decía recién, el empate de Parma. En Parma fue titular por primera vez el Rulo Romero, el ex delantero de Talleres y Tigre. Jugó de titular también Aro Troilo, el ex defensor de Belgrano. Y recordamos que ayer jugó Messi, ¿no? El
0: y una asistencia.
1: Partido de Leo Messi, después de su anuncio de dejar la selección argentina, empatando 2-2 con Atlanta United. Sobre el final, un emotivo abrazo del Tata Martino, el técnico del Atlanta, con Messi, ¿no? Después, bueno, el Tata declaraba, después de todo lo lo que pasó, sentía mucha necesidad y muchas ganas de abrazar a Messi, como finalmente lo hizo, ¿no?
0: Bueno, y efectivamente, Lionel Messi tiene una asistencia más y que no marcó, también jugó Cristiano Ronaldo este fin de semana. Y bueno, vamos a seguir con el tema del Inter Miami, ¿te parece? Porque Manu Moreta estuvo justamente en ese partido y nos dejó el informe. El empate 2-2, duelo de argentinos contra argentinos, porque el Tata Martino estaba al otro lado. Estaba también Miguito Almirón, todo eso, ¿no? A ver, ¿qué dice Manu? ¿Cómo estás? Buenas tardes, Manu.
3: ¿Cómo les va a todos? Muy buenos días. Así es, ayer Lionel Messi jugó aquí en Inter Miami y hay algo que trasciende absolutamente el resultado del partido, porque esta era la primera vez que veíamos a Messi en una cancha después de ese anuncio que nos pegó muy fuerte a los argentinos, porque Leo decidía cerrar su etapa con la selección. Y si uno entraba al estadio pensando que iba a ser simplemente otro partido de Inter Miami, se encontraba con otra cosa. Había carteles por todos lados, gente agradeciéndole, habían preparado carteles donde decían gracias capitán, gracias Leo por todo, camisetas argentinas en las tribunas más de lo habitual, y la camiseta argentina aparecía una y otra vez como si muchos hubieran venido no solamente a ver el jugador de Inter Miami, sino a despedir simbólicamente a Messi de la selección argentina. Y mientras tanto lo teníamos allí a Messi haciendo de Messi, en una asistencia de Messi para Casemiro de córner y el gol de Inter Miami, su alegría en el rostro. Lionel, como todos sabemos, vive con el fútbol, respira el fútbol, y el fútbol es lo que lo mantiene así, con esa sonrisa. Así es que en ese primer tanto que convierte Inter Miami, que arranca ganando el partido ante el Atlanta de Tata Martino, y Tata Martino también un condimento especial, porque antes de que empezara el partido, Leo se acercó y lo abrazó a Tata. Recordemos que Gerardo Martino es el único DT que puede decir que lo dirigió en la selección, que lo dirigió en Inter Miami y también en Barcelona. Es el DT que más ha dirigido a Lionel Messi en su carrera. Así es que también tenía un condimento especial extra para Lionel Messi. Y en fin, el partido terminó 2-2 y, como dijimos al principio, no importaba tanto el resultado, sino poderlo volver a ver a Lionel Messi jugando al fútbol, y eso es lo que nosotros hicimos acá en Miami, en el New Stadium, en la casa de Inter Miami, en donde probablemente los próximos partidos sean un ritual para los argentinos para empezar a despedir al astro que nos dio tantas alegrías.
1: Bueno, y la asistencia de Messi al gol, tiro libre, ¿no? De tiro de esquina, el gol de Casemiro para uno de los tantos de Inter Miami. Un Messi que sigue agigantando los números, ¿no? 55 asistencias en 112 partidos vestido de rosa con la camiseta de Inter Miami. 98 goles tiene en el conjunto norteamericano.
0: Y está a 73 de los 1000, así que está también cerquita de ese logro. Para sí, no, Lionel Messi, y a 76 de las 500 asistencias. Sí, Cristiano está a 22, no hizo goles, así que quedó a 22 de los 1000 y Messi está a 73, pero obviamente con mucho menos partidos para Messi, que le da un mejor promedio. 0.79 de gol por partido a Messi, 0.73 a Cristiano Ronaldo. Nos preguntaban también de la Fórmula 1, por acá tengo los mensajes, sí. Así que ya mismo vamos a hablar de ese tema. Informen algo de la de Colapinto, dice Jorge, que nos pide. Capicó el documento del 848. Bueno, de Franquito Colapinto y de Guillermina Cardoso, que estuvo justamente en el Gran Premio de Italia de Fórmula 1 en Monza. Guillermina, ¿cómo estás? Buenas tardes.
4: Hola chicos, muy buenas tardes. Bueno, por acá Guille desde Monza. Ya terminó el Gran Premio de Italia y fue un carrerón del piloto local Kimi Antonelli. Largó desde la posición número 19 y se llevó la victoria en su casa. Italia rendida a sus pies, todos los tifosi festejando, fue una locura. Por parte de Franco Colapinto tuvo una muy buena largada ganando posiciones. Después hubo un accidente de Charles Leclerc que provocó la bandera roja, un accidente muy fuerte. El que piloto de Ferrari dijo que no sabe qué pasó, porque la verdad es que fue muy extraño. Perdió el auto muy de golpe y terminó contra las barreras. Así que después de la bandera roja se volvió a relanzar la carrera, donde Franco Colapinto de vuelta largó muy bien, pero dadas unas vueltas tuvo un error que se fue a la grava y ahí perdió varias posiciones. De todas formas pudo remontar de vuelta y terminó a dos posiciones de su compañero en el puesto número 9. Franco se lamentó por lo sucedido, pero igual tiene que estar más que conforme con su domingo, porque además el auto la verdad es que no tenía ritmo para mucho más. Piensen que su compañero de equipo Gasly largó desde la primera posición y terminó séptimo. Cayó mucho el rendimiento de Alpine en la carrera. Era de esperar, obviamente, no pueden competir contra los Mercedes, McLaren, Ferrari, están un paso por detrás, pero aunque sea, lo positivo es que estuvieron siendo el equipo mejor que el resto porque terminaron delante de los Racing Bulls. La próxima parada es en Madrid el fin de semana que viene y ahí estaremos presentes con Cadena 3. Que tengan un muy buen domingo.
0: Muchas gracias, igualmente. ¿Y qué decía Franquito Colapinto después de terminar la carrera? A ver qué decía.
4: Franco, tranquilo, igual hiciste una gran largada, después en la relargada de vuelta demostraste tu talento, estas cosas pueden pasar, le pasan a todos los pilotos. ¿Cómo sentiste igualmente la recuperación con el diario del lunes? Mucho no habría podido hacer porque Gasly también terminó a dos posiciones tuyas.
5: Sí, nada, una carrera larga, frustrante después de eso, porque me mucha bronca, se rompió mucho el piso también. Fui por Aleca mucho tiempo, muy rápido, se rompió bastante, perdí mucha carrera atrás. Y nada, un día difícil, obviamente que si bien hice cosas bien, no aproveché todo lo bueno que había hecho y así no sirve, así que...
0: Bueno, ahí está la palabra de Franco Colapinto, que había hecho una muy buena largada, después se fue afuera. Lo relegó esa situación conductiva en todo caso y fue remontando hasta que llegó justamente al noveno puesto y pudo sumar puntos. Ganó Kimi Antonelli, que largó último, décimo noveno en realidad, y ganó. Extraordinario lo de Kimi. George Russell terminó segundo y lo escolta en el campeonato, pero a 66 puntos. Cada victoria son 25 puntos, que le lleva dos carreras y media, por lo menos, Kimi Antonelli a Russell. Después terminó Verstappen tercero, Lando Norris el último campeón, que terminó cuarto, está a 96 puntos en el campeonato. Piastri quinto, sexto Hamilton, que es el tercero en el certamen, está a 76 puntos de Antonelli. Pierre Gasly terminó séptimo y suma 41 puntos en el certamen. Limland, otro de los buenos pibes. Cuando hablamos de Colapinto, ven, o sea, Antonelli se demostró que es bueno. Y Limland también es bueno. Y Berman en su momento demostró que es bueno. Y Bortoleto es bueno. Y son buenos. La camada esa es muy buena. Franco tiene lo suyo, la solvencia, la solidez y las buenas largadas también que se han visto en los últimos tiempos. Bueno, terminó en la novena posición. El próximo fin de semana, Gran Premio de España en Madrid, circuito inédito, primera vez que se corre allí, y entonces estaremos nuevamente con la Fórmula 1 Internacional. En el mismo circuito corrió la Fórmula 2 y la Fórmula 3, para completar, porque hay argentinos allí. Ganó Durksen, el paraguayo que había ganado también ayer, Rafael Cámara, cuando no, un brasileño metido y peleando por el campeonato con Solov, que terminó séptimo, y Nico Barrón, el argentino, terminó décimo. Y en la Fórmula 3 ganó la corte un, en este caso, mexicano, Hugo Choku, que es norteamericano, terminó octavo, está escolta en el campeonato de Freddy Slater, que abandonó vigésimo, terminó el ítalo argentino Matías Colnaghi.
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27: Hola gente de La Previa, buenas tardes, gran equipo como siempre, por más que varíe algún nombre de un fin de semana al otro, programazo como siempre, soy Julio Chofor de Colonia Tirolesa, y bueno, con el tema de la mala inclusión del jugador de Boca, me parece que es un error, debería sancionarse, no digo deportivamente, sino con alguna sanción administrativa, que Boca busque el responsable puertas adentro, y para que no suceda en próximos compromisos, para sentar un antecedente.
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Hola muchachos, ¿cómo les va? Muy buenas tardes para todos. Bueno, es un tema bravo, ¿no? Porque a mí yo soy de los que gusta que se ganen en la cancha los puntos. Lo que pasa es que, bueno, entonces, ¿para qué están las reglas? Si vos decís, se puede incorporar hasta el 30 de octubre y vos incorporás el 10 de noviembre y ese jugador hace un gol, por más que gane en la cancha, está rompiendo las reglas. Si tantos extranjeros se pueden incorporar o tantos extranjeros puedan formar parte de un plantel o de un equipo, porque lo dice la ley, y vos agregás uno más, y está rompiendo las reglas. A mí me gusta que se gane en la cancha, sinceramente lo digo. A mí no me gusta esto del escritorio, no me gustó lo de central y esa copa en el escritorio, no me gusta el escritorio. Pero tampoco podés violar las reglas, porque si no, es un que cada uno haga lo que quiera. Digo, ahora, no hay mercado de pase y hay jugadores que se han quedado flojitos de defensores y ya no tienen posibilidad de incorporar. Y si incorporan, están fuera de la regla. Entonces, la regla para algo tiene que estar, tenemos que vivir dentro de la civilización, porque si no es la barbarie. Digo, insisto, me gusta que se gane dentro de la cancha, pero si hay claramente una violación de una regla, me parece que hay que cumplirla. Me parece que lo que pasa es que también hay otro punto para ver, que dice que el jugador incluido además no participó, no entró. Ese es un tema también de disputa y de debate, ¿no? Porque ese jugador no ingresó, entonces no afecta a la regla, pero estaba en el banco y la regla dice que no. ¿Qué sé yo? Digo, si bien soy de los que siempre me gustó que se gane en la cancha, tampoco es violar las reglas porque sí. Y ya, escuchame, son instituciones grandes, con experiencia, con trayectoria. Que vos me digas que un club, porque está jugando en primera hace dos días como Estudiante de Río Cuarto, se equivoque en semejante situación, bueno, pero que se equivoque Boca, viejo. Dios mío. Te mando un abrazo grande para todos.

tardes. Sinceramente no lo tengo claro. En principio, considero que los partidos se ganan en la cancha. Al mismo tiempo, hay que pensar que se violó una norma reglamentaria. Lo que hay que definir, de acuerdo al artículo 31, es qué significa participación. Participar es inscribirse en una planilla o jugar. Bueno, esto es tarea de quien decide. De todos modos, a mi criterio, esto no debería pasar de una sanción económica y no deportiva.

Yo iría un poquito más allá de sanción económica. Un poquito lo deportivo. Por ejemplo, se me ocurre no utilizar jugadores extranjeros como penalización, digamos por una, dos, tres fechas. No sé, mi humilde opinión.

que no está bien, Daniel. Yo creo que Boca ganó por penales y tiene que seguir en la Copa Argentina. ¿El reclamo de Vélez es lícito? Tal vez sí. Puede haber alguna sanción administrativa, económica o lo que fuese. Pero en la cancha ganó Boca por penales. Ganó Boca y debiera seguir Boca. Yo creo que no está bien si esto se modifica.

0: opiniones de oyentes, también de compañeros, el Bocha, Jorge Parodi, Ariel Ortiz.
1: Así es.
0: ¿Quién más opinó? De los que salieron eso nada más, tenemos algunos más. Bueno, vamos a ir actualizando. ¿Tenemos entrada para regalar, Gaby?
1: Sí, tenemos entrada. Este está Gustavo Corradini con eso, pero son $5 para los cines Dino.
0: Bien.
1: $5 para los cines Dino. Se anotan con sus datos en el mensajero de la radio. Nombre, apellido y los últimos tres números del documento. 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Vamos a dar a conocer los 5 ganadores. Son entradas dobles
0: para los
1: cines.
0: Escucha, clima de cine.
1: Pantalla gigante, así te sentás frente a ella y mirás.
0: Sí, y mirá, estudiante gimnasio, unas cosas así. ¿Qué se ve esta? Bueno, no tenemos tiempo, estaría lindo saberlo, pero bueno, ya vamos a ver. Actualizamos el fútbol.
1: Están... Sí.
0: Dale, Gabriel.
1: Tenemos 35 de la primera parte en Santiago del Estero, el Madre de Ciudades, 0 para Central Córdoba, 0 para Independiente, un poquito mejor el conjunto santiagueño.
0: Mientras que
1: en el otro partido, en el sur, en la Fortaleza, 38 del primer tiempo, Lanús y Defensa y Justicia están empatando 0-0. Llama Diego Borinsky.
0: Sí. Y bueno, una cosa que quiero decir, siempre lo digo, me molesta muchísimo cuando yo miro la pantalla sin ver arriba y no identifico.
1: Cine?
0: No, en los partidos. Y no identifico quién está jugando. De los 4 que están jugando, el único que identifico es Central Córdoba.
1: Sí. ¿Que no lees ahí de...?
0: No, sí, lo leo, pero no te digo que me molesta. O sea, yo tengo que andar viendo. Por ejemplo, ahí vos decís, bueno, acá tiene amarillo. Vos decís, bueno, este obviamente es Defensa y Justicia, tiene un arriba la parte de arriba de amarillo, qué sé yo. Pero no me gusta andar adivinando. No me gusta tener que andar pensando, bueno, este es blanco, este es rojo, ¿cuál es uno y cuál es otro? ¿Por qué? Sí, no, eso no me gusta. Pero viste que eso es de jodido nomás, porque ahora es el marketing así. Diego Borinsky, lo tenemos, Dieguito, en la previa del partido que se viene entre River e Independiente Rivadavia. Diego, ¿cómo estás? Buenas tardes.
2: Bien, muchachos, ya estamos aquí en los alrededores de la cancha. Dígame su nombre, su edad, ¿de dónde es?
3: Fabián, de Capital Federal, 65 años.
2: Se vino con todo el abrigo, bufanda, orejera, gorrito.
3: Con la Belgrano Alta ya la conozco. Sí. Yo estoy deseando el techo.
2: Va a estar más calentito, ¿no?
3: Y menos viento, el río es mortal.
2: ¿Cuántas capas de ropa tenés?
3: 2.
2: Bueno, ¿cómo ves la situación del equipo? ¿Te gustó que lo llamaran a Poncio?
3: Sí, creo que lleva una historia y mamado lo que era el mejor momento de River con Gallardo.
2: Sí.
3: Y creo que la filosofía viene por ahí, habla menos, gesticula menos, se lo ve más sereno y eso tiene que dar más tranquilidad.
2: ¿Y a fin de año lo bancás hasta fin de año o si le va bien que se quede?
3: No, si le va bien que se quede.
2: Sí. ¿Quién te hubiera gustado que elijan o quién te gusta?
3: No, la idea de Aymar es buena, pero...

0: tiene la misma chance que el primero, ya lo vivimos esto. Nada más que siempre salíamos primero y después perdíamos. Ahora que venimos de atrás, ¿quién te dice? Entramos por la ventana como la Libertadores.
1: Bueno, gracias, ¿eh?
0: No, gracias a vos.
1: Bueno, ahí estaba el hincha aquí, llegando al estadio.
2: Estamos en La Previa.
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19: Federico Albarenque, ¿qué tal, Marcos Juárez? El motivo son las elecciones, justamente, elecciones en la provincia de Córdoba.

0: va, Fede? Un placer tenerte. ¿Cómo estás? Buenas tardes.
1: Hola, Dani, ¿cómo te va? Muy buenas tardes para todos. Efectivamente, hoy elige intendente Marco Juárez. Quedan 15 minutos aproximadamente para que cierren las escuelas, para que finalice la votación, que se ha llevado a cabo durante toda la jornada con total tranquilidad, con total normalidad. Son casi 25.000 los electores habilitados para votar en Marco Juárez, en esta ciudad tan productiva, que entre 7 candidatos va a elegir intendente. No se presenta para la reelección la actual intendenta Sara Majorel, y según el último conteo de la Junta Electoral, había votado el 60% de los electores que estaban habilitados, una cifra similar a lo que se viene dando tanto en las últimas elecciones locales como el promedio a nivel nacional. Todo con tranquilidad, en una jornada muy calma, algo fría, a esta hora 11 grados la temperatura, a pesar de que el cielo está completamente celeste, y estiman desde la Junta Electoral que aproximadamente a las 19:30 podría ya conocerse el ganador. Que cambiará o no de signo político, habrá que ver también cuáles serán las gravitaciones que tendrá a nivel provincial, nacional. Esta es una elección, a diferencia de otras, muy local, muy vecinalista. Acá no hubo ni sello partidario provincial ni nacional que acompañara a alguno de los candidatos, no se vieron las figuras en la campaña, en la previa de esta elección, las figuras políticas a nivel provincial, nacional. Por eso decimos una elección bastante local, esta de Marco Juárez 2026.
0: Bueno, gracias, Fede, vas a seguir informando al respecto, y después tengo entendido que va a haber un especial con Sergio Supo de 21:30 a 22, justamente para informar al respecto, ¿no?
1: Efectivamente, después de River, Independiente Rivadavia de Mendoza, con el ganador, con el próximo intendente, estaremos acompañando con una programación especial en Cadena 3.
0: Federico Albarenque, elecciones en Marco Juárez, Cadena 3 Argentina, ya está.
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5: Dani, querido, ¿cómo andás? Buenas tardes para todos. Bueno, qué pregunta la que has planteado, ¿no? Si lo deben sancionar o no a Boca después de lo que pasó en el partido de Copa Argentina y la cantidad de extranjeros, del cupo de extranjeros que incluyó. A mí me da la sensación, en mi opinión, que Boca debe ser sancionado, pero administrativamente, no sancionado ni castigado deportivamente. Uno siempre cree que lo deportivo debe resolverse dentro del campo de juego, por eso es lo que uno cree, ¿no? Sanción administrativa sí, o económica si disponen, pero no me parece que se mezcle lo administrativo con lo deportivo, aunque en ciertos puntos se rocen, y sí me parece que estoy a favor de creer que la sanción administrativa le corresponde y que la deportiva, como siempre pasa, debe resolverse dentro del campo de juego. Dani, fuerte abrazo, te sigo escuchando, un cariño grande para todos.
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12: Hola Dani, ¿cómo andás? Muy buenas tardes para todos. La infracción es muy clara. Solo 5 de los extranjeros pueden figurar en la planilla en cada uno de los partidos, pero como Boca incluyó a los 6, desde Vélez entienden que cometió una infracción y por eso aseguran que incurrió en alineación indebida. Ese es el concepto. Falta que supone la pena de pérdida del partido en cuestión. Técnica administrativamente la falta existe, es clara, aunque deportivamente no haya sacado ventaja, ya que Romero estuvo todo el partido en el banco suplente y no ingresó ni siquiera un segundo. ¿Qué debería pasar para mí? Que se apliquen las reglas y que se sancione como corresponda, para marcar un precedente al menos. Acá yo creo que no va a pasar nada, mirarán para otro lado, van a hacer a un costado al escritorio, aquí no ha pasado nada, y mucho más sabiendo que Boca es el que está en el medio que podría ser sancionado. Cobrarán alguna especie de multa, algo irrisorio, y nada más. Al menos esa es la sanción que yo tengo.
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22: Dani, ¿cómo te va? Muy buenas tardes para todos. Partiendo de la base, está claro que el error es de Boca. Grosero de llevar a 6 jugadores extranjeros. Peor aún de hacerlo firmar planilla. Ahora vamos a lo que debería pasar. El artículo 18 del Código Disciplinario de AFA regula la alineación indebida, pero establece que si un jugador participa en un partido sin ser elegible, los órganos disciplinarios pueden imponer sanciones que van desde la pérdida de puntos, es decir, en este caso desde la eliminación, hasta sanciones económicas. El tema es que no especifica si participar implica el simple hecho de firmar la planilla o debe hacerlo deportivamente, es decir, ingresando al campo de juego. Y allí es donde está esta ambigüedad, donde Vélez realiza en este caso el reclamo y al mismo tiempo Boca se defiende. Si me das a opinar a mí, me parece que obviamente tiene que haber una sanción. Ahora, creo que esa sanción debe ser una sanción fuerte, pero al no ser directamente deportiva, es decir, este jugador no ingresó al campo de juego, para mí debe ser una sanción económica o administrativa. Si este jugador hubiese ingresado al campo de juego, me parece que allí no habría dudas y la sanción debe ser la máxima, que en este caso sería la quita de puntos. Es mi forma de pensar.
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24: Bueno, amigo. Sí, yo comparto eso, que los partidos se ganan en la cancha. No sé qué es lo que ha solicitado Vélez. Ahora, yo te aseguro que si hubiese sido al revés, Boca ya estaría presionando para que le den los puntos.
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0: un poquitito hasta que tengamos todo listo en condiciones en la cancha. Dice José Carrizo, hola, la previa. A Boca creo que le corresponde una sanción deportiva. Pérdida de partido, dice José Carrizo, porque al poder elegir los extranjeros que usa, saca ventaja deportiva. Ajá. Yo voy por ahí también. O una u otra sanción, que no sea administrativa, económica. No, tiene que ser deportiva. No sé si la pérdida el partido. A lo mejor después, como dijo un oyente, que no puede usar los extranjeros por unos partidos, que le saquen puntos de en otra competencia no debiera ser tampoco. Qué sé yo, no sé. Pero eso administrativo, no. Porque si no, el que tiene plata paga y se terminó. Y claro, y no es así. No debiera ser así. Tiene que ser parejo para todos. Entonces, bueno. La sanción tiene, acá dice César Orellano, por el otro lado, diferente, la sanción a Boca tiene que ser económica, dice. Porque los puntos se ganan en la cancha. Porque pedir los puntos es una mariconeada, dice. Bueno, ahí está la otra opinión. Teníamos bueno, recién nos estuvimos escuchando, escuchamos a quién, a Emi Guardia, a Juan Vallejo y a Máximo Molina. Son los compañeros que también se atrevieron, porque otros no se atrevieron a expresarse respecto al tema.
1: Actualizamos el torneo regional Federal Amateur, que está jugando la segunda fecha en la región centro. Destacamos a los equipos de Córdoba, Camioneros y Sportivo Suardi están empatando 1-1 en la zona 10, mientras que en la zona 11, Unión de Ongativo le gana de visitante Escuela Presidente Roca por 1-0. Están jugando Quilmes de Villa Allende contra Juniors, están igualando 0-0.
0: Recordemos que en el fútbol de primera división tenemos 0-0 los dos partidos que se están jugando en el entretiempo, en este caso los dos partidos en Santiago del Estero, Central Córdoba Independiente y Lanús frente a Defensa y Justicia.
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0: ¿Qué? Estos son los temas
1: sí.
0: que baila mi vieja.
1: Ajá.
0: Es de esa época, ¿no?
1: No, pero no. Digo, yo también lo bailo y soy más joven que tu vieja.
0: Y más o menos 20 años, un poquito menos.
1: Bueno, ¿y qué?
0: Pero sí. No, digo, son los temas que bailan muy bien, les gusta a mi mamá.
1: Y sí, claro. Eso nos gusta a nosotros. Pero a los chicos también les gustan. Nosotros en el auto, que yo, ponemos estos temas de viajando y yo. Y los chicos ahora, adolescentes o suponete de 25 para abajo, como son los chicos míos, escuchen estos temas. Que le entraron, le gustaron. Y le escuchen estos temas. Y se lucen mostrándole a los amigos, escuchando estos temas. La verdad que está muy bien. Así es, felicitaciones para todos. Bueno, debíamos la palabra enseguida. Vamos con la transmisión. Cuando me dicen que esté, nosotros no vamos, ¿eh? Pero bueno, nosotros seguimos porque material tenemos. Omar de Felipe, ¿qué decía después de la derrota de Talleres? A ver, ¿qué decía?
2: A ver, quiero conocer a algunos chicos también, ¿sí? Obviamente lo conocemos a Diego Baloyes, pero hoy no está para el esfuerzo que necesitaba el equipo con un jugador menos. Sí, probablemente si hubiéramos estado 11 contra 11 hubiera hecho algunos minutos, pero no quiero arriesgarlo por la lesión que tiene, que tuvo. Sí, si no hubiera jugado. A ver, yo tengo que pensar en el ahora, en tratar de sacarle el partido adelante. Y los pibes que entraron lo hicieron bien, así que nada, hace dos días que estamos, yo como les dije estoy muy confiado en lo que viene, con trabajo, conociéndonos, y que ellos entiendan lo que nosotros queremos agregarle a lo que tienen. El equipo no juega mal, ¿sí? Simplemente tenemos que mejorar algunos detalles y sobre todo poner la cabeza en positivo, ¿sí? Porque por ahí nos caemos rápido y bueno, lo vamos a solucionar.
0: Bueno, ahí estaba de Felipe. Me gustó cómo terminó varias veces las preguntas de los periodistas. Vamos a salir adelante, lo vamos a solucionar. Y está bien, eso me parece que es lo que tiene que transmitir un cabeza de grupo como es el entrenador, ¿no? Lo que viene para el taller, recordamos, el próximo sábado, 21:30, en Córdoba, frente a Unión. Tiene partidos en Córdoba, continúa taller. Después será visitante de Instituto. Estamos hablando de la fecha de sábado 19, 21:15, en Alta Córdoba ese partido. La fecha FIFA en el medio y el domingo 4 de octubre, por la fecha 11, el clásico cordobés, Talleres Belgrano en el Kempes a la hora 17. Luego Talleres tendrá Independiente en Córdoba y Boca en Buenos Aires. O sea, Unión, Instituto, Belgrano, Independiente y Boca, lo que vienen para Talleres.
1: Bueno, sí, Gustavo.
3: Vamos a leer los ganadores de las dobles para ir al cine, son 5. Axel Cuello, 387, una doble para él. Verónica Garrido, 513, una doble para ella. Viviana Vigil, 293, una doble para Viviana. Andrea Pereira, 293, una doble para Andrea Pereira. Y Sol Mancini, 052, una doble para los cines. Tienen vencimiento, tienen que pasar por Alvear 139 a buscar los papelitos que son las entradas para el cine.
1: Les agradecemos a todos, muchísimas gracias por participar, esperemos que sigan participando. Y tuvimos un programa a la mitad porque había fútbol y justamente eso es lo que viene. Se viene con Gustavo Vergara, con Jorge Parodi, con Diego Baringi, con el Gaby Rodríguez, la transmisión de Independiente Rivadavia frente a River. River es local del conjunto mendocino. Muchas gracias por haber participado en la previa. Será hasta la próxima semana. Seguimos con el fútbol, con el deporte en Cadena 3 Argentina.
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7: De la Copa Libertadores de América, el último fin de semana le ganó Racing 3-1 y quiere justamente no solo clasificarse entre los ocho, sino sumar puntos para llegar al final de la temporada como el campeón en la sumatoria de la apertura y del clausura. Así que River tendrá un rival difícil, como los viene teniendo en los últimos tiempos, más allá de Banfield, que es un equipo que está bastante mal ubicado en la tabla. Pero recuerden, River había perdido los cuatro primeros partidos y en los últimos tres sumó 7 puntos. Le ganó a Argentinos, empató con Vélez y después le ganó a Banfield el último domingo 3-2. Es decir, River viene con una racha interesante desde el punto de vista de lo que había sido el oprobio de no sacar un solo punto en las primeras 4 fechas y también de haber quedado eliminado de la Copa Sudamericana. En gran número va a venir el público de River, sabiendo que borrón y cuenta nueva, sabiendo que se fue un técnico y ahora está Leonardo Poncio junto a Marcelo Escudero, y es un interinato que seguramente durará hasta el final del campeonato, y habrá que ver los números que dictaminan para ver si River va a contratar otro cuerpo técnico o si va a seguir Leopoldo, porque todos saben perfectamente que por más proyectos que haya, los resultados son los que mandan aún en los interinatos. Es decir, Leopoldo está recontra identificado con River, si le va bien, es muy posible que la comisión directiva lo respalde. Pero esto es paso a paso, y hoy River tiene, insisto, un escollo difícil, porque la foto de hoy, la foto actual de las 18:10, cuando falta 1 hora 5 minutos para que arranque el partido, lo tiene a River afuera de los clasificados en su zona. Por eso entonces, que a pesar de haber sumado 7 de 9, sigue la chance de River de tener que sumar y sumar y sumar para de tal manera meterse como debe corresponder por la historia, estar entre los 8 y después allí pelear mano a mano con cualquiera, sabiendo que este tipo de torneos están abiertos para que gane cualquier equipo, por más que no sea el mejor. Uno piensa que River en nombres es el mejor, ¿no? Después, como equipo, la cosa va cambiando porque se tiene que cohesionar. Veremos entonces qué pasa con un sol tenue que se va alejando, que está abarcando la tribuna alta San Martín. Una tarde muy fría aquí en la ciudad de Buenos Aires, los conitos ya preparados para que trabajen en lo previo River e Independiente Rivadavia de Mendoza, y por supuesto los estaremos acompañando con parte del equipo de Tiempo de Juego. Uno de ellos es el analista principal que tendrá este juego que arranca 19:15, el señor Jorge Parodi. ¿Cómo te va, Jorge? Muy buenas tardes.
8: Hola, Gustavo, el gusto de saludarte, saludar a los compañeros, a la audiencia de todo el país. River y Leo Poncio en esta presentación como técnico, entre comillas, interino, dependerá de los resultados. La voluntad de la dirigencia de River es que se quede en esta experiencia de un hombre que no la tiene como técnico, pero que cuenta con el crédito, con la espalda de una carrera futbolística donde en River se ganó el corazón de sus hinchas. Un River que, como aquella vieja canción de los 90 del grupo alemán Scorpions, busca, procura vientos de cambio. Un River que necesita con urgencia 3 puntos, y hoy en un partido de 6, porque Independiente Rivadavia es el líder de la tabla general, intentará que esas individualidades que costaron millones de dólares logren entenderse y componer un equipo, una propuesta futbolística acorde con la exigencia de un público que, llegando a la mitad de los partidos de este campeonato, ve que River está muy lejos de clasificar y más aún de meterse en las copas. Frente a un equipo cuyano, este Independiente Rivadavia de Mendoza, de Alfredo Berti, que tiene funcionamiento, que es el último campeón de la Copa Argentina, que de manera injusta quedó fuera de la Libertadores, que tiene un goleador como Arce, que va seguramente a extrañar a Studer, el hombre que se formó en Talleres. Es un equipo de transiciones rápidas que sabe cómo aprovechar las deficiencias de un River que a veces aparece como desarmado a la hora de atacar. Ese es el menú, esa es la propuesta para la tarde del Monumental en Cadena 3 Argentina.
7: Una tarde fría a la que el público de River intentará ponerle calor y por supuesto a sus futbolistas frente a un duro equipo como lo es la Lepra Mendocina. La información general de todo este domingo que es muy amplia en títulos de Gabriel Rodríguez. ¿Cómo te va, Gaby? Muy buenas tardes.
0: Hola, querido Gustavo, ¿cómo andás? Buenas tardes para vos, para Jorge, para Diego. Estamos aquí junto a Gustavo Corradini en la producción, Fede Borelo en redes sociales de Cadena 13 Argentina, también en nuestra web cadena13.com. Está, decía, Sergio Díaz en los controles junto al animal, Martín Rodríguez, fecha número 11 del campeonato, ya me fui demasiado largo, fecha número 8 del campeonato que tuvo más temprano el empate en el Clásico Rosarino entre Central y Newell's, 1-1 en el descuento, lo empató Matías Cócaro para el conjunto leproso. Están jugando ya el segundo tiempo en la Fortaleza, Lanús y Defensa y Justicia igualan 0-0 en 11 minutos, segundo tiempo en Santiago del Estero, Independiente está visitando a Central Córdoba y está empatando también 0-0. Jornada que va a tener, además de River Independiente de Mendoza, 7:15 de la tarde, a las 9:30 de la noche, Racing en Avellaneda frente al Atlético Tucumán. Nos compete este partido que tiene 11 cotejos en la historia. El Millo le saca una diferencia de 3 al llevar 6 victorias, mientras que los mendocinos ganaron en 3 ocasiones y hay 2 empates, enfrentamientos que vienen desde el Nacional de 1968 en el viejo estadio Monumental y que ganó River por 7-0. Luego se enfrentaron 2 veces en 1980, ganó River 2-0 y 5-0 respectivamente. En el Nacional del 82 se quedó con los 2 duelos de Lepra Mendocina al ganar 2-1 y 4-2. En la B Nacional 2011 ganó el Millo 3-1, goles de Ocampos, Aguirre y Carlos Sánchez. Y en 2012 3-0 con los goles de Cabenagui, Alejandro Domínguez y David Trezeguet. En Núñez tenemos 4 victorias de River, una de Independiente que fue 2-1 el 23 de marzo de 1982. ¿Quieren saber cómo formaron esos equipos hace un montón de años? Bueno, Ferrero para River, Ferrero el arquero, Saporiti, Carlos Gerardo Russo, Giudice y Jorge García, Pedro Vega, Merlo Comiso, Jorge Alberto Tevez, Randazzo y el Colorado José María Vieta, el equipo de Alfredo Di Stéfano. Por su parte, Independiente de Mendoza listó a Garín, Chavero, Memoli, Carrillo y Molina, Olmos, Pedernera, Quiroga, Hereros, Massa y Miguel Ángel Rodríguez. Se viene Gusta, Independiente arriba de River.
7: Así es, Gabriel, comienzan a prenderse allí los regadores, cuando allí están colocando también las pelotas en la mitad de la cancha, se vienen los jugadores River en cualquier momento rumbo a la cancha, falta justo una hora para que arranque el partido, ¿eh? A las 7:15 está previsto el comienzo de River Independiente Rivadavia de Mendoza. Ya voy a zona de plateas, el diálogo de Diego Boniski con la gente de River que va llegando al Estadio Monumental.
9: Bien, muchachos, seguimos aquí en los alrededores del estadio. Decime tu nombre, tu edad, ¿de dónde sos?
10: Leandro, 56 años y de Aedo.
9: Bueno, ¿cómo ves la situación del equipo?
10: Y yo creo que con estos jugadores, si te sentás vos en el banco y yo me siento ayudante de campo, sale adelante. Cuestión de poner cada cosa en su lugar. Que el 4 juegue en el lugar del 4, que el 11 en el lugar del 11 y así todo el equipo.
9: ¿Te pareció bien que esta solución de Poncio o hubieras querido otro técnico?
10: Es que hubiese preferido Escudero directamente. No creo que Poncio haya sido lo correcto, pero es una decisión de la dirigencia.
9: Hay que Escudero está.
10: Sí, ayudante o segundo o lo que fuere, pero está. Sí. Hay que apoyar, es una decisión de la dirigencia, hay que apoyar.
9: Bueno, ¿y a fin de año te gustaría que venga otro técnico o si le va bien?
10: Depende de quién. Ramón Díaz no quiero, por ejemplo.
9: ¿Por qué?
10: Porque creo que ya está grande y para que después quede el hijo, me parece que no. Me parece que ya Ramón nos dio demasiadas alegrías y me parece que en el momento que se tuvo que quedar no se quedó. No sé quién puede ser. La verdad que si vos me preguntas a mí me gusta mucho Gaby Milito, pero siempre acá River elige jugadores de la casa y Yo, sí, mi preferido es Gaby Milito.
9: Bueno, ¿y la última? ¿Le ves chance todavía de salir campeón a River?
10: Total. En este salió campeón Platense, salió campeón, no sé quién es. Entraste entre los ocho y después pasa lo que pasa.
9: Bueno, gracias, ¿eh?
10: Chao, querido.
9: Bueno, ahí la gente opinando.
7: Muy bien, Diego. Bueno, no creo que sea tan así, ¿no? De que se siente él, este hincha que habló, y otro al lado como ayudante de campo y la cosa fluya. Está claro que es mucho más fácil dirigir grandes jugadores, ¿no? Porque por algo los técnicos se la pasan pidiendo siempre futbolistas. Y todos los técnicos de todos los clubes, cada uno, de acuerdo a la medida de sus posibilidades, van pidiendo, van solicitando jugadores. Pero está claro que también esas grandes figuras tiene que haber un sólido técnico que los lleve bien, ¿eh? Que además sepa contemplar lo que significa un plantel de tantas figuras que algunas a veces tienen que ir al banco, ¿no? Así no es tan fácil, pero sí.
8: El manejo
7: a
8: mí... de los egos, ¿no? Es fundamental.
7: Sí.
8: Y de grupo. Creo que la elección de Poncio pasa por la espalda, por el crédito, por el vínculo con la gente.
7: Sí, seguramente... no por la capacidad como técnico, porque no está demostrada todavía, ¿no?
8: Seguro.
7: No,
8: o sea. Novato en esta tarea, pero tener el caso de Scaloni, ¿no? Que es uno en un millón seguramente, pero River históricamente ha probado, ¿no? Jugadores o exjugadores debutando, el mismo Ramón Díaz, Pasarela, claro. Diego Astrada, entre otros, que con ese antecedente futbolístico permitía que la gente tuviera un poquito más de paciencia con estos técnicos. De todas maneras, no es fácil el momento de River, fundamentalmente. Y también es interesante lo que decía el hincha acerca de Ramón Díaz, un hombre grande, y no quiero que me dirija el hijo, que es el ayudante de campo, y además cuando debió quedarse, no lo hizo. ¿Lo recuerdan? En el 2014. Sucede que además mucha gente quiere quedarse con el mejor recuerdo de Ramón. Ramón, ¿no?
7: Sí,
8: en
7: sí,
8: sus
7: sí.
8: Tres pasos por River ganando campeonatos.
0: ¡Hay gol! Sí.
7: ¡Perfecto! ¿Gol de quién?
0: De Independiente. Y lo hizo Eric Godoy. Segundo tiempo, 13 minutos en el mar de Ciudades. Independiente 1, Central Córdoba 0.
7: Bueno, está claro que lo que expresaba Jorge es lo que se viene dando en River, ¿no? Exfutbolistas son los que son elegidos año tras año, cuando hay cambios, pero les cuesta, incluso por más que hayan sido tipos muy fuertes, ¿no? Fíjate, De Micheli ganando 20 partidos consecutivos como local, cifra única en la historia de River y creo que del fútbol argentino en su globalidad, y sin embargo se tuvo que ir por esa charla en off y todas las cosas que pasaron, y ganó título, igual se tuvo que ir. Bueno, Gallardo se tuvo que ir cuando la cosa vino realmente mal y River no ganaba ningún partido, y bueno, Coudet también no había surgido de River, pero sí había jugado muchos años con mucho suceso en River como titular, y bueno, llegó a la final de un campeonato, después empezó a perder todo y por eso se tuvo que ir cuando jugó River frente a Independiente Santa Fe, así que está bien por un lado que River ponga tipos con respaldo histórico, pero ni aún ese respaldo histórico sirve cuando los resultados no llegan, por eso que Poncio, que es un tipo muy querido por el hincha de River, por haber estado en momentos muy difíciles de la historia de River, jugando en el equipo titular, bueno, él también tendrá a prueba la cantidad de partidos que tenga que disputar y los puntos que sumó tres ya el otro día frente a Banfield, y habrá que ver qué pasa ahora a partir de este partido donde se vienen cotejos más difíciles que lo que supone jugar frente a Banfield. Lo escuchamos justamente a Leo Poncio.
8: Gustavo, antes de escucharlo, sí. Se viene diluyendo la sombra de Gallardo, el técnico que llegara después de Gallardo seguramente iba a sufrir la comparación, le pasó a Michel, le sucedió al mismo Gallardo con respecto a sí mismo y a Coudet. Me parece que Poncio, desde aquella decisión de llegar como futbolista en la segunda ronda, cuando River estaba en la primera B nacional, a partir de allí todo lo que logró le permite tener ese respaldo de la gente.
7: Vamos a una pausa y después sí nos metemos en la palabra de Leo Poncio, hablando de si será interinato, si se van a sumar algunos otros exfutbolistas.
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7: Lo dicho, la palabra de Leonardo Poncio, hablando acerca justamente de ese interinato, si es o no, y si se van a incorporar Maidana y Escoco al cuerpo técnico que él encabeza.
24: Y la palabra fue interinato, así que hay que saberla respetar. Yo sé que esto va a ser una consecuencia de muchos partidos y después se verá. Y en cuanto a los nombres que das, la verdad que hay que darle valor porque son históricos en este club. Siempre todo histórico y que tenga la predisposición de estar, bienvenido será. Pero bueno, ahora hay que respetar a Escudero, a Manfredi, el profe Segura. La verdad que ellos, al venir de reserva y poner la cara también de esta situación, que la verdad que están felices porque te lo demuestran. Así que nada, hay que esperar.
7: Perfecto, Leonardo Poncio, entonces el técnico de River, interinato, dijo de entrada, hay que acatar esa palabra interinato, pero yo digo a veces que los interinatos, y cuando se trata de un tipo fuerte en la historia de un club, como lo es Poncio, se puede concretar en una tarea fija en el año 2027. Pero bueno, falta mucho todavía, ¿no? Porque lo único que tiene River de aquí en más es tratar de, por supuesto, clasificarse entre los ocho, y de tal manera... Clasificarse entre los ocho implica sumar muchos puntos para ver si llega a las copas, y si no llega a las copas, a una va a llegar
0: y,
7: seguramente.
0: Y pasa algo, Gusta, que digamos, tratándose de River, la verdad que muchas veces se habla de esto, ¿no? Porque River es un club que normalmente contrata técnicos, y bueno, y si se dan buenos resultados, como en el caso de procesos largos como el de Gallardo, y difícilmente hablemos de este número. Poncio, interinato o no, es el cuarto técnico de River en la temporada. Cuatro técnicos tuvo River en la temporada. Sí, sí. Si lo comparamos, River tiene en este momento uno menos que Aldo Civi de Mar del Plata y dos menos que San Lorenzo, que con seis técnicos en el año es el equipo que más entrenadores tuvo. Tiene.
25: Claro, con varios mercados de pase en el medio, ¿no? Claro. Porque fue trayendo jugadores, cambió prácticamente todo el plantel, lo que no cambió en la perspectiva, el rendimiento del equipo.
7: Con una diferencia, ¿no? Cuando vos lo comparás, lo saco Aldo Civi porque está en varios escalones abajo, pero si vos lo comparás con un grande como San Lorenzo de Almagro, la diferencia clave que hay entre River y San Lorenzo es la situación caótica institucional que tiene San Lorenzo, la deuda cuantiosa que tiene y no puede conformar buenos planteles justamente por esa deuda inmensa que le impide concretar grandes compras, mientras que River le sobra billetera, gastó casi 200 millones de dólares en los últimos dos años, y aún así, vos fíjate que está transitando una de las peores temporadas, porque estamos hablando de que de a fin a 15 de año el único suceso importante puede llegar a ser estar entre los ocho y bueno, pegar el campeonato si lo pegás, ¿no? Porque aún siendo el mejor, cuando llega la etapa de los playoffs de octavo de final, cualquiera le gana a cualquiera y eso ha quedado demostrado. Vamos a escuchar a Berti también luego de la pausa, porque también habló el técnico que es el más ganador en este año junto con Nico Díez desde el punto de vista de los puntos que han sacado hasta aquí, 45, tanto Independiente como Argentinos Junior, y ahí está Vélez, ¿no? Que con el triunfo de ayer se puso a un punto. Pero luego de la pausa lo escuchamos a Alfredo Berti.
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7: Muy bien, lo prometido, la palabra de Alfredo Berti, hablando sobre el partido, hablando sobre Salas, ¿eh? Una particularidad, Salas en River impuso una cláusula por la cual este hombre que está justamente a préstamo por una temporada en Independiente Rivadavia de Mendoza no va a poder jugar el partido frente a River, que es el propietario de su pase.
27: Sabemos que vamos a enfrentar un buen rival, pero no nos sirve nada defendernos 95 minutos cuando hay futbolistas que tiene jerarquía, ¿no? Nosotros vamos a tratar de combatirlo, de tratar de hacerlo jugar incómodo y bueno, y tratar de hacer una faceta que nosotros es buena, que es la parte de ataque, ¿no? Tomé referencias personales de él, me dijeron que un pibe bárbaro, y después lo futbolístico, él todo lo que hizo en Racing y lo poco que le tocó en River, para mí no lo hizo mal, ¿viste? Entonces, en ese sentido, también entendía de que no era un futbolista a recuperar, no era un futbolista a traerlo a que se entrene 15, 20 días con los compañeros y que ya iba a estar bien, y es lo que está pasando, ¿no? Se escucha en el aire, en los pasillos, ¿viste? Que no puede jugar y bueno, entonces yo ya ni pregunto, ¿viste? Porque preguntar es como quedar medio como un boludo, ¿viste? Entonces no pregunto, si no me avisan es porque algo hay, ¿viste? No sé si hay convenio, si hay pacto de caballero, no sé cómo se llama esta formalidad, la verdad. No viaja. Así que no juega, no viaja.
0: A mí lo que me gusta de Gustavo de Berti es que no se anda con chiquitas y normalmente dice lo que todos queremos escuchar de un entrenador. Yo simplemente te tiro un dato. Cuando fue técnico de Belgrano en la B Nacional 2019-20, vos sabés que se empezaba a poner de moda la práctica puerta cerrada de los clubes. Estamos hablando antes de la pandemia. Y en una rueda de prensa le preguntamos, Alfredo, cuando se presentó, ¿usted trabaja puerta cerrada en los clubes? Y ¿sabe qué contestó Berti? Dice, muchacho, a ver, dice, estamos haciendo fútbol, no estamos creando la ojiva nuclear. Esos son los tipos que van.
25: Claro, no es una ciencia oculta. Y respecto de lo de Salas, aquel eslogan de River, vivir con grandeza. Esto del pacto de caballeros, de cobrar si existió esa cláusula de $500.000 para ponerlo en un partido, es un certificado de temor, de miedo a la equivocación por parte de los dirigentes, de dejar salir a un futbolista que cumpliendo la ley del ex puede llegar a amargarlo. Parece chiquitaje puro.
7: Yo pienso que es chiquitaje puro, pero además pienso que tendría que estar legislado y la AFA por encima de las instituciones, tiene que decir, jugador que está prestado juega pese a que juegue contra su ex equipo o su actual equipo, que es ex en el momento en el que vos vas a enfrentarlo. Porque si no, la verdad es poco serio, ¿no? Poco serio. Pero es así el fútbol argentino. También es poco serio cuando veo todos los partidos, los jugadores, cómo se tiran, cómo quieren incidir en el árbitro para que eche a un rival, y cuando uno ve las cámaras ni los tocan, ¿no? Eso ha cambiado totalmente. 30, 40 años atrás se mataban, y la verdad que no pasaba nada porque no existía el VAR, no existían cámaras, y jugaban y nadie se quejaba como se quejan ahora algunos.
25: Sí, claro. Tuviste la suerte de llegar a verlo. No tengo esa edad.
7: No, vos no lo viste, pero sí, yo lo he visto. La verdad que es un fútbol totalmente distinto, ¿no? Jugadores que parecen jugadores de papel, jugadores de cartón, porque se quejan de todo. Se quejan de todo y tienen físicos privilegiados. Aparece el plantel completo de Independiente Rivadavia de Mendoza. Aprovecho para saludar a Federico Albarenque, porque estamos en Marco Juárez con las elecciones en esa ciudad. Federico, ¿cómo te va? Buenas tardes.
4: Hola, Gustavo, ¿cómo te va? Muy buenas tardes para todos. Han cerrado los comicios aquí en Marco Juárez a la hora 18, sin mayores complicaciones, inconvenientes. Se ha votado una jornada muy fría, aproximadamente el 65% del electorado, unos 24.800 electores estaban habilitados, entre siete candidatos para elegir a sucesores de Sara Majorel. Juan Brube, observador electoral, ¿cómo le va? Buenas tardes. ¿Todo con normalidad? ¿Ha transcurrido una jornada electoral tranquila?
5: Sí, son 71 mesas las que han sido habilitadas, 7 escuelas. Hemos observado, hemos recorrido, que se ha visto una absoluta normalidad. Por supuesto, ha seguido el ritmo de la ciudad, mucha votación por la mañana y después la tarde, digamos, se ha venido a complementar. Pero yo creo que no ha habido mayores inconvenientes que se han podido observar.
4: Muchas gracias, muy amable. Gustavo, en minutos nada más estarían los primeros datos, los primeros resultados para elegir el próximo intendente aquí en Marco Juárez.
7: Perfecto, muchas gracias, Federico. Ahí está River, plantel completo también ingresando al estadio Monumental, al campo de juego. Una cantidad de público interesante, ya se ha arrimado a la cancha cuando faltan 40 minutos para que arranque el partido.
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7: Muy bien, allí están en un costado todos los futbolistas millonarios haciendo una ronda, corriendo. Beltrán a un costado, el principal arquero millonario, una de las figuras que tiene este plantel de River, que está plagado de figuras, pero el arquero sin duda alguna es evidentemente el apuntado como gran figura de esta temporada, más allá de que con el esfuerzo que hizo de atajar tantos penales frente a Independiente Santa Fe, no le alcanzó. No le alcanzó porque también sus compañeros erraron demasiado y por eso River no sigue adelante en la Copa Sudamericana, la presentación de River para enfrentar a la Lepra Mendocina.
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25: En la presentación del millonario con Leo Poncio en el Monumental, que recupera además su nombre. En el arco, 41, Santiago Beltrán en el fondo, 29, Gonzalo Montiel con la 28, Lucas Martínez cuarta, 30 para el capitán Nicolás Otamendi, marca punta por izquierda, otro campeón del mundo con la 21, Marcos Acuña, la 15, se sostiene como titular ante la lesión de Moreno, Fausto Vera, 50, Andrada, 26, Galván, 23, Thiago Almada, 10, para Correa, 9 para Drews y con este banco de suplentes.
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25: Los que esperan su oportunidad en el banco son el arquero Ezequiel Centurión, Ortega, Rivero, después de varios meses Tobías Ramírez con la 12 estará como suplente, el uruguayo González, el pibe Lucero Silva, el uruguayo Arambarri, Mesa, Pereira, Borré y Lucas Beltrán.
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2: Actualizamos la Primera Nacional con los finales de esta jornada agropecuaria. En Carlos Casares le ganó a Rafaela 2-0. En Los Polvorines, Godoy Cruz venció a San Miguel 2-1. En José Ingenieros, Gimnasia de Jujuy le ganó a Almagro 2-1. En San Juan, San Martín 3, Midland 2. En el Sur, Temperley 3, Colegiales 1. En Resistencia, Chaco Forever superó a Estudiantes de Caseros por un tanto contra 0. En el Sur, Deportivo Madryn le ganó 3-1 a Bolívar. En Mendoza empataron 0-0 Maipú y Patronato. Últimos 10 en Salta. Central Norte y Almirante empatan 0-0. Últimos 15 en Santiago del Estero. Gimnasia y Tiro le está ganando Güemes por 2-1. Con estos resultados, Zona A, Ferro arriba, 54 puntos. Escolta Morón 52. Tercero Deportivo Madryn y Godoy Cruz 46. Colón queda quinto con 45, al igual que Almirante Brown. En la zona B, el Lechero, Tristán Suárez 51, Temperley, Gimnasia de Jujuy 49, Atlanta 45.
3: Muy bien, volvemos con Diego Bonisky dialogando con hinchas que van llegando al Estadio Monumental.
4: Bueno, seguimos aquí con los hinchas. Decime tu nombre, tu edad, ¿de dónde sos?
5: Mi nombre es Alex, tengo 26 años y empecé a seguir a River hace más o menos 2 años full. Y nada, ahora vamos a recibir a Poncio acá.
4: Bueno, ¿cómo ves la situación?
5: Y mirá, futbolísticamente yo creo que está bastante prolijo el plantel. Lo que estaría faltando es un poco más de orden, pero la base está, los jugadores están. Futbolísticamente creo que nada, hay que darle ahora a Poncio una chance para que pueda ponerse cómodo con el plantel y nada, confiar.
4: ¿Te gustó la idea de que llamen a Poncio o hubieras querido que llamen a un técnico más hecho?
5: No, está bien Poncio. Yo creo que hay que cambiar, en algún momento hay que hacer un punto de quiebre, no traer siempre gente conocida. Ya había hablado de Crespo, ya había hablado de Ramón también. El hincha River banca mucho a Ramón, pero creo que ya cumplió su ciclo, al igual que Gallardo, ¿viste? Ya dejaron la vara muy alta y volver al club siento que es muy difícil que vuelvan a repetir lo mismo. Así que nada, siento que Poncio va a venir bastante bien.
4: ¿Y a fin de año esperás a ver cómo le va a Poncio o buscás ya, te pones a buscar uno para fin de año?
5: No, para fin de año va a ser siempre la clave que, bueno, que Poncio pueda hacer las cosas bien y si no se va a tener que buscar a otro. Pero creo que va a salir todo bien, ¿no?
4: ¿Y le ves chance de salir campeón a River todavía?
5: Está muy difícil, pero la fe nunca se pierde.
4: Bueno, a disfrutar.
5: Dale, gracias.
4: Bueno, ahí estaba el hincha opinando.
3: Bueno, hay un hilo común de los hinchas de River que dialogan con Diego, que es que no es que no lo quieren a Ramón por una cuestión de sus condiciones, de su pasado que fue glorioso, sino porque, bueno, piensan que ya no es lo mismo, ya ha tenido varios periodos exitosos y lo mismo dicen de Gallardo, ¿no? Entonces es como que es lógico, el pensamiento del hincha de River tiene que venir sangre nueva, tipos más jóvenes, el hincha de River general también, más allá de que uno dijo eso, ¿no? Y yo pienso lo mismo, tienen miedo de que quede Emiliano, ¿no? Porque es cierto, pasaba en Racing con los hijos de Costa, ¿no? Uno no sabe a veces si son técnicos los padres, que son los que tienen el nombre, o los hijos, que son los ayudantes. En este caso, bueno, si a River, yo insisto, si a River le va bien, va a seguir Poncio el año 2027. ¿Qué Seguro. Significa ir bien? Entrar a las copas. Y después, bueno, en los playoffs puede pasar cualquier cosa, pero River con el equipo que tiene, Jorge, puede ganar tranquilamente, lo decía un hincha, ¿no? Ganó Platense, claro. Con todo lo que significa que gane Platense, ¿no? Que fue su único título en la historia y Platense no había clasificado muy bien entre los que entraron a los playoffs. ¿Cómo no lo puede ganar River con Almada, con Correa, con Driussi, con Vera, con Thiago, con Tobias Andrada, con todos jugadores? Bueno, ni hablar, los campeones del mundo, ¿no?
6: Totalmente.
3: Casi toda una defensa campeona del mundo.
6: Claro, la impresión es que la apuesta de la dirigencia ya a largo plazo es que le vaya bien a Poncio y dejarlo como definitivo, ¿no? Si esto no ocurre, allí se pondrán a buscar un técnico seriamente. Está confirmado también para cuando quieran Independiente Rivadavia de Mendoza.
3: Presentamos a la Lepra Mendocina para enfrentar a River esta tarde a partir de las 19:15. Dentro de poquito más de media hora va a arrancar el partido.
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0: el actual campeón de la Copa Argentina, el equipo mendocino dirigido por Alfredo Berti en la base, casaca 30 para Nicolás Volcato de 22 años. En el fondo, la 2 para el uruguayo Leonard Costa, la 40 para el paraguayo Iván Villalba. Completa la zona defensiva con la 13 Alejo Osela, marcando punta por izquierda. La 3 para Juan Manuel Elordi. En la mitad de la cancha 5 Tomás Botari. 25 José Florentín. Con la 11 Gonzalo Ríos. Con la 10 el enganche Matías Fernández. Con la 9 el paraguayo, el mundialista, el goleador Alex Arce. Con la 43 Fabricio Sartori y este banco de suplente para Independiente Rivadavia.
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0: Suárez en la lepra en Mendocina, el arquero Manuel González Riga, los defensores Vigo, Bonifacio, el volante Buca, Vázquez, el ex instituto Estefano Moreira y el volante ofensivo Atencio, el enganche Luis Sequeira, también compasado en el fútbol de Córdoba en Talleres, otro ex tallarín, el que le dio un ascenso a la B Nacional. Hablamos de Victorio Ramis. La 27 será para Crego. Díaz y Sábato completan en la planilla del equipo mendocino. Estas serán las autoridades del partido.
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0: Cargado de administrar justicia el señor Nicolás Ramírez. Asistente 1, Diego Bonfay. 2, Eric Grichtman. El cuarto árbitro, Juan Cruz Robledo. En el VAR, Hernán Mastrangelo. Y el asistente VAR, Martín Despósito.
2: Bueno, Nico Ramírez dirigió a River 20 veces, 10 victorias, 6 derrotas, 4 empates. Sancionó 4 penales a favor, 3 en contra. El último partido de Ramírez con River contra Central, fecha 3 del clausura de este año. Ganó 1-0 Central en Núñez. A Independiente de Rivadavia, Ramírez lo arbitró 11 veces y está invicto con 7 triunfos y 4 igualdades. El último partido de Ramírez con la Lepra Mendocina fue la final de la Copa Argentina 2025 contra Argentinos Juniors. Empate en el tiempo regular y victoria por penales.
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2: ¡Hay gol!
11: ¿Gol de quién?
2: De Lanús, lo hizo el inoxidable Carlitos Izquierdos, el Cali Izquierdos, sobre los 45 minutos del segundo tiempo en la Fortaleza. Lanús le gana a Defensa y Justicia 1-0.
11: Bueno, lo que es el fútbol, ¿no? Lanús hace 9 días perdía un partido inmerecidamente frente a Boca sobre la hora, ¿no? Minuto 48, y hoy sobre la hora está ganando 3 puntos clave, ¿no? Porque son 3 puntos que lo están metiendo en la clasificación, Gaby.
2: Claro, Lanús en este caso suma, está afuera por diferencia de goles. Tiene
11: por diferencia de gol, sí.
2: Está noveno con 10 puntos. Queda con los mismos puntos de Unión, que tiene que jugar mañana contra Instituto, pero peor diferencia de gol. Más 2 para Unión, 0 goles, 0 diferencia para Lanús.
11: Perfecto. ¿Y qué pasa con Independiente en Santiago?
2: 44 del segundo tiempo. Gol de Godoy en la primera parte del complemento. Gana Independiente a Central Córdoba 1-0.
11: Muy bien, seguimos escuchando a Diego con los hinchas de River, que siguen llenando el Monumental porque ya está en un 80%.
12: Y bien, muchachos, seguimos con los hinchas llegando al estadio. Decime tu nombre, tu edad, de dónde sos.
13: Franco, 38 años, de Santiago del Estero, pero vivo acá, en Almagro.
12: Sí, ¿te viniste hace mucho de Santiago?
13: Sí, pandemia, digamos.
12: Bueno, ¿y a la cancha hace cuánto venís?
13: Hace relativamente poco, un año, un poquito más, un poquito menos.
12: Sí, ¿y cómo ves la situación? ¿Qué te parece?
13: Y bueno, el triunfo anterior es importante. Estamos remontando, el cambio técnico es, bueno, fundamental, hacía falta. Me parece que Poncio logró algo que no había logrado Coudet, que es la sociedad de Correa y Almada, que puede llegar a ser muy importante en cuanto al ataque, pero el equipo necesita solidificarse en defensa.
12: Bueno, ¿te pareció bien que eligieran a Poncio o hubieras querido un técnico más hecho?
13: No, me parece bien. O sea, muchas veces River se ha caracterizado por formar desde cero un técnico, por decirlo de una manera.
12: Sí, sí, Pasarela, Ramón, Almeida.
13: Incontables nombres.
12: Bueno, ¿le das confianza hasta fin de año y si le va bien que sí o hay que empezar a buscar uno más fuerte?
13: Yo creo que el objetivo principal es la clasificación a la Copa Libertadores. Si Poncio logra ese objetivo, yo creo que debería seguir.
12: Bueno, ¿y para ser campeón le ves chance a River o se quedó muy lejos?
13: No, tenemos chance. O sea, vamos a ver qué tal seguimos jugando, de los resultados que se van consiguiendo, pero puede ser, tenemos nombre. Además, nos queda ese solo objetivo, ese solo torneo para jugar.
12: Bueno, ¿quién es el jugador en el que confía más de todo, la estrella para vos, de este equipo?
13: El día de hoy, Angelito Correa.
12: Bueno, gracias, ¿eh?
13: Gracias a vos.
12: Bueno, ahí los hinchas llegando.
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2: Bueno, River va a jugar el undécimo partido del segundo semestre, o sea, después del Mundial. Apenas ganó 2, empató 3 y perdió en penales contra Independiente Santa Fe en uno de los partidos que empató. Perdió 5, fue eliminado de la Copa Argentina, se quedó afuera de la Copa Sudamericana. Enhebró la peor racha de su historia, perdiendo 6 partidos seguidos por certámenes de AFA, la final de la apertura en Copa Argentina, las 4 primeras fechas de este clausura, con 7 puntos. Hoy está afuera de la clasificación de los playoffs en el grupo, con 36 en la anual. En este momento está afuera de la clasificación a la próxima Copa Sudamericana. Está a 8 puntos de la Copa Libertadores, pero de la fase previa. Vélez ocupa ese lugar con 44 puntos, a 9 de grupo de la Libertadores. Argentinos e Independiente de Mendoza lideran esto, la tabla anual con 45, ha ganado uno de los últimos 4, pero si damos vuelta a la tabla, lleva 5 sin perder, con 2 victorias y 3 empates en tiempo regular.
11: Perfecto, se van rumbo al vestuario los jugadores de Independiente Rivadavia de Mendoza. Quedan los de River allí trabajando, última etapa de trabajo de los muchachos de River dirigidos por Leonardo Poncio.
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2: Final en la Fortaleza, gol de izquierdo sobre el final y Lanús, que vuelve a la victoria, le ganó a Defensa y Justicia por 1-0, 49-50 del segundo tiempo en Santiago del Estero. Independiente por Godoy, le sigue ganando Central Córdoba 1-0.
11: Ya se van los jugadores de River también rumbo al vestuario. Estamos a 20 minutos del comienzo del partido.
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2: Bueno, Independiente Rivadavia de Mendoza lleva 2 victorias consecutivas contra Racing y Aldosivi de Mar del Plata en el calendario, 5 sin perder, con 2 triunfos y 3 empates. Dentro de los empates, la derrota en penales contra Fluminense en Copa Libertadores, que lo dejó afuera. El último que perdió en el tiempo regular contra Belgrano el 15 de agosto, 2-0 en Alberdi. De hecho, ese fue el único partido que perdió de los últimos 7.
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11: Seguimos escuchando a Diego en diálogo con los hinchas de River, que ya están en un 85% llenando, porque se va a llenar el Estadio Monumental.
12: Bueno, todavía se acercándose la gente al estadio. Decime tu nombre, tu edad, ¿de dónde son?
23: Néstor Serna, Santos Lugares, 67 años, 62 años viendo River, soy vitalicio.
12: ¿Y qué edad tenés?
23: 67.
12: O sea, a los 5 te empezó a traer tu papá.
23: No, mi tío. No, mi tío me empezó a traer y aprendí a leer a los 3 años con la revista River.
12: Bueno, muchos dicen el peor momento de la historia, dramático. ¿Cómo lo ves vos? Porque vos, si lo ves hace 62 años, tenés, has visto muchas.
23: No, el peor momento fue cuando, desgraciadamente, perdimos la categoría. Ese fue, creo, fue el peor momento. Y después, durante los 17 años, 7 meses y 14 días, los robos impresionantes que hubo, que no lo podés creer, y que aún en el día de hoy siguen. Hay que estar muy con la guardia alta. Son demasiados fallos arbitrales, equivocados. Pienso que no son a propósito. Pienso que no son a propósito, pero los ves y decís son a propósito.
12: ¿Te gusta que hayan elegido a Ponce o hubiera sido por un técnico con más experiencia?
23: La verdad está en el verde césped, lo demás puro cuento, dijo el señor Ángel Amadeo Ladruna. Si los resultados lo acompañan, va a andar bien. Acá hubo una mala organización. River tiene una organización administrativa excelente, pero una organización futbolística muy mala. Y la estamos pagando ahora. Este equipo no. Primero la pretemporada con 14, después los 11. Container, pero Cantilo es super lujo.
12: Bueno, pero cuando dijeron Esponcio, ¿vos estuviste de acuerdo, no? ¿Te hubiera gustado otro técnico?
23: Yo personalmente hubiera traído a Ramón, pero no lo van a traer. Poncio, creo que dentro de todo le falta experiencia, pero bueno, se puede realizar. Tiene muy buen plantel y este plantel va a empezar a andar bien de acá, más o menos a unos 20 días. Este plantel vuela porque no tuvo pretemporada y se está poniendo ahora a tener semanas largas de trabajo, y ahí la tenés que aprovechar y vas a ver cómo River físicamente, porque los segundos tiempos de River se cae. Ahora vas a ver que River ya no se va a caer más físicamente por la calidad de los jugadores. Creo que puede tener un muy buen resultado futbolístico.
12: ¿Lo ves todavía para salir campeón con chances?
23: Yo creo que si River futbolísticamente y físicamente está bien, no tiene competencia.
12: Bueno, muchas gracias, ¿eh?
23: No, gracias a vos, muy amable.
11: Muy bien, el optimismo y bueno, un análisis de la actualidad, Jorge, ¿no? De este hincha que hablaba, ¿no? Porque está claro que potencialmente si River pudiera jugar lo que valen sus futbolistas, tendría que ser un equipo que huele con respecto a los otros, ¿no? Porque está claro que vos podés ser un buen dirigente de cualquier otro club y tenés una determinada cantidad de dinero que es poca y tenés que ser muy bueno a la hora de elegir. Y en cambio River no es así. En River no necesitás ser muy bueno para la hora de elegir, porque River elige 10 y por ahí pega 3 y 7 son un fracaso y vale 10 palos cada uno, pero con la sumatoria de futbolistas que trae, a la larga o a la corta te tiene que salir, ¿no?
24: Claro, fíjate que entre los titulares hoy tiene a 5 campeones del mundo: Montiel, Otamendi, Acuña, Almada y Correa. Y este es un lujo que pocos equipos se pueden dar en cualquier liga del mundo. Ocurre que la suma de las individualidades no siempre conforman un buen equipo. Caso contrario de este Independiente Rivadavia, en el que con muy poco Berti ha logrado hacer funcionar a un equipo que siempre es complicado, difícil, que gana, que tiene transiciones rápidas, que aprovecha errores rivales y que está primero en la tabla anual.
11: Sí, es así. El último partido yo no lo vi tan bien contra Racing, a pesar de que ganó 3-1. Lo vi un partido bastante parejo en el que Racing incluso en el primer tiempo tuvo chance de ganar, pero claro, también venía de ser eliminado de la Copa Libertadores, lo que fue un golpe fuerte, ¿no? Para Lepra, porque además quedar eliminado sin perder un solo partido es un duro golpe.
24: Claro.
11: Bueno, ganó Independiente.
24: Pero además, discúlpame, tiene dos delanteros, ¿no? Como Sartori y como Arce, que la meten seguido, ¿no?
2: Así es, Gustavo, terminó el partido en Santiago del Estero, gol de Leo Godoy, Independiente, primera victoria para el técnico uruguayo-brasileño, Jackson Viera, Independiente 1, Central Córdoba 0, el rojo ahora está quinto del grupo A con 13 puntos, dentro de los que clasifican a los playoffs, Central Córdoba penúltimo junto al Pincha con 7, 2 por encima de Talleres, que es el último, y en la anual, en la general, Independiente queda ahora en el octavo puesto de la clasificación con 37 puntos, a la próxima edición de la Copa Sudamericana. Central Córdoba no está ahora tan preocupado por los promedios ni por la tabla anual. El tema de Central Córdoba, como en el caso de Talleres, los tucumanos y Newell's, es el año que viene. El año que viene, a esta altura, Central Córdoba en promedios empieza 23 de 30.
11: Bueno, yo le diría a los santiagueños, no es un consejo, sino simplemente es evaluar con objetividad lo que pasa con este técnico que tienen. No sé cómo lo eligen, pero si no sale último, sale penúltimo con sus equipos.
3: Tiene un buen representante. O sea,
11: no, sí, porque Sebastián Domínguez no gana partidos y generalmente sus equipos van últimos. En Vélez se fue sin ganar un solo punto y creo que ni un gol. Y eso que en Vélez lo quieren porque, bueno, es medio ídolo, ¿no? Pero no entiendo los dirigentes que van a buscar un tipo que sabe que va a fracasar y lo buscas igual. A la antítesis de Felipe, que es el actual técnico de Talleres, que bueno, arrancó perdiendo ayer, pero todos sabemos que de Felipe la campaña que hizo con Central Córdoba de Santiago del Estero fue totalmente distinta a la que está haciendo este chico Sebastián Domínguez, ¿no?
4: Bueno, los saludo, muchachos. Es para refrendar aquella famosa frase del maestro Tavares que decía: ahí vienen los invictos por los periodistas, porque como panelista ganaba todos los partidos.
11: Todos los partidos, sí, sí, sí. La verdad,
4: no perdés nunca ahí.
11: Te daban cátedra ahí como panelista, pero después, bueno, yo simplemente soy objetivo, ¿eh? No tengo nada con Sebastián Domínguez, que además, supuestamente, cuando uno lo escucha, lee bien el fútbol. Lo que pasa es que sus equipos no lo plasman en la cancha. No lo digo por esto de hoy. Digo que si vos mirás la tabla, en Tigre fracasó, en Vélez fracasó, en Central Córdoba fracasó. Bueno, fracasa en todos lados, viejo.
24: Ahí me hace acordar a aquellos profesores que tenemos en el secundario, que uno sabía que sabían mucho, pero no sabían transmitir.
2: En Tigre dirigió 29 partidos, 8 triunfos, 10 empates, 11 derrotas, 8 en Vélez, 1 victoria, 2 empates, 5 derrotas, 15 en Garcilaso de Perú, 7 victorias, 3 empates, 5 derrotas. Y vino Central Córdoba teniendo contrato todavía en Perú.
11: Claro. Bueno, ojalá mejore, porque el equipo santiagueño, bueno, este año está salvado por las malas campañas que están haciendo Estudiantes de Río Cuarto y Aldo Civi, pero como bien decía Gaby, el año que viene la cosa cambia. Qué empate de Newell, ¿no, Gaby? Sobre la hora con el gol del Zorro, cuando Central parecía que lo tenía en el bolsillo.
2: Sí, bueno, y parecía a primera vista, parecía offside Cúcaro, pero bueno, después detenidamente el VAR convalidó a través de Falcón Pérez, también el árbitro principal de juego, el empate de Matías Cúcaro. Cócaro en el descuento, sexto gol para él en la temporada 2026, vestido de Newell's, y cortó Central en este caso las victorias consecutivas que traía en el clásico contra Newell's. Había ganado los últimos 6 partidos de manera seguida el conjunto de Rosario Central, pero bueno, cortó entonces con este empate. Lo cierto también es que Newell's hace un montón que no le puede ganar al conjunto de Central en el clásico. La última victoria de la Lepra, 20 de marzo del año 2022, y es Central Newell's el segundo partido de más ventaja en el historial de uno sobre el otro. Más 22 le lleva Central.
11: Muy bien, allí estamos observando los sectores populares, la Cibori Alta todavía falta completarse, la opuesta a la Centenario Alta está completa ya, ni hablar las partes bajas, ¿no? De la Cibori y también de la Centenario, solo resta la Belgrano Baja, donde nunca vemos un lleno absoluto, la San Martín Alta también tiene una capacidad impresionante de 98% de público, es decir, a pesar del frío, a pesar de la inclemencia del tiempo, el público de River sabe que, como decía este último hincha que hablaba con Diego, sabe que River potencialmente está para dar más. Y de hecho, los últimos tres partidos sumó 7 puntos, ¿no? Le ganó bien a Argentinos, un partido duro, 2-0, después empató con Vélez, un partido que se le escapó porque lo ganaba 2-0, y a Banfield le ganó bien a pesar del susto final 3-2. Es decir, Jorge, River está en condiciones, como decían varios de los oyentes, de ir engranando con el paso del tiempo y por qué no llegar al sprint final de este campeonato que queda abierto para 16 equipos cuando llegan los playoffs para ganarlo, ¿no?
3: Seguro, fíjate que estamos en la 8ª fecha y que queda un margen como para recuperarse. River en el campeonato anterior también había empezado muy mal, también vale recordar el cambio de técnico. Si mal no recuerdo, ante Independiente Rivadavia, en condición de visitante, lo dirigió Escudero, ¿no?
6: Sí.
3: Y recién después debutó Caudet y comenzó a ganar un partido tras otro y terminó jugando una final que perdió y que estaba ganando hasta faltando 8 minutos, ¿no?
6: Sí.
3: A ver, desde el tiempo, desde el rendimiento, del potencial y desde la forma en que se desarrolla y se organiza el campeonato, tiene chances. El tema es que comience a jugar a algo.
6: Sí, y que gane muchos partidos. Sí, 2 de marzo en Mendoza fue el segundo interinato de Escudero. Había tenido uno entre De Michelis y Gallardo. Este fue entre Gallardo y Caudet. Salió 1-1, había metido el gol Montiel. Poncio vuelve al Monumental. La última vez que jugó fue el 5 de diciembre del 2021. Un partido con Defensa y Justicia que River pierde 3-2. Ya era campeón del campeonato ese River. Después jugó en Santiago del Estero el trofeo de campeones, pero ese día me acuerdo se hizo famoso Berentiel, que metió un gol y le gritó a la cámara: soy una bestia, soy una bestia, y ahí le quedó el apodo.
11: Pausa y ya se vienen los equipos a la cancha.
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11: Independiente Rivadavia de Mendoza en el campo de juego. Se apagan y se encienden las luces del estadio Monumental. Les recuerdo que River irá con Beltrán, Montiel, Martínez Cuarto, Otamendi, Acuña, Fausto Vera, Tobías Andrada, Tomás Galvani, Thiago Almada, Correa y Sebastián Driussi, los 11 elegidos por Poncio para este partido. Y que la Lepra, que busca ser el campeón de la temporada en la sumatoria de apertura y clausura, irá con Volcato, Osela, Leonard Costa, Villalba y Elordi, Gonzalo Ríos, Botari, Florentín, Matías Fernández, Alex Arce, su capitán, y Fabricio Sartori, que reemplaza al habitual titular junto a Arce, que es Maximiliano Sala.
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8: Muy bien, se saludaron ya los futbolistas de ambos conjuntos, el conjunto millonario con un buzo blanco con las líneas rojas a los costados. Hace mucho frío realmente, los de Independiente y de Rivadavia también salieron con un buzo que ahora se lo van a sacar para quedarse con las camisetas y para que arranque el partido en 4 minutos. ¿Cómo ves que se puede dar el partido entre un equipo como River, que está en formación, y otro que está formado y que tiene como objetivo también, como River, salir campeón?
9: River protagonista, River con la pelota, River buscando la sociedad entre Almada y Correa, River tratando de romper por afuera y procurando no cometer errores ni regalar espacio frente a la Lepra, que es un equipo de buen funcionamiento, que trabaja las transiciones rápidas, que tiene 2 delanteros como Arce y Sartori, que tienen facilidad para llegar al gol, tratando de cerrar al equipo de Berti los pasillos interiores, obligarlo a River para jugar por afuera y tratando de aprovechar esos regalitos que River suele dar. Me parece que vamos a tener un partido atrapante, un partido intenso, o un partido de pronóstico reservado.
8: Bueno, Diego, si uno analiza los 11 que salen a jugar hoy de River, a mí me parece que estos son los 11 ideales, salvo Aníbal Moreno lesionado, que estaría jugando por Fausto Vera.
6: Exacto, es la misma formación que puso con Banfield, ahí estaban homenajeando a las Leonas, campeones del mundo. Se saludaban Poncio, Escudero, con Berti, los tres formados en las inferiores de Newell's Old Boys. Buena onda, bueno, pero sí, es esta la formación ideal, Vera o Moreno, ¿no?
8: Claro, Vera o Moreno, para mí, estando bien los dos, es Moreno el titular, que está lesionado, y bueno, el resto, ¿no? Uno puede tener alguna duda sobre Galván, ¿no? Tomás Galván, que para mí no llegó a consolidarse todavía, Tobias Andrada todavía no es el de Vélez, Jorge, pero se sabe la capacidad y la calidad que tiene Andrada, ni hablar del triplete arriba, ¿no? Entre Thiago Almada, Correa, Driussi, no creo que haya ninguna duda al respecto.
9: Sin dudas, Almada es muy pibe, ¿no? Hay que esperarlo, pero tiene unas enormes condiciones, recién tiene 19 años y River no tiene, me parece, la certeza del espacio que ocupa Galván. Es cierto, sí, que no se ha consolidado, pero no vemos un futbolista que lo supere hoy en esa función, en ese rol a Galván.
8: Así es, ahí está River, que cambia de lado contra Independiente Rivadavia, porque River habitualmente en el primer tiempo ataca hacia el arco que da al Río de la Plata, y hacia el opuesto entonces, hacia la tribuna Centenario, va a atacar la Lepra mendocina, vestido con su clásica casaca azul, pantalón también azul, las medias del mismo tono. Alex Arce, el goleador paraguayo de 31 años, besa la pelota, además es el capitán del equipo que dirige Alfredo Berti. Estaba acomodando una pelota, pero viene la otra. Viene la otra del autito, que es uno de los sponsors principales de la AFA en los torneos. Así que el árbitro mete un tacazo, Nicolás Ramírez, y va a buscar el otro balón con el que va a comenzar el partido a través del futbolista Alex Arce.
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8: Ahí está, entonces, frente a la pelota Arce, va a comenzar el partido, muévele la Lepra de Mendoza, arranca un interesantísimo partido de la octava fecha.
27: Y ahora en la cadena del gol, comienza el primer tiempo, relata Gustavo Vergara.
8: quedarse esperando la orden del árbitro, que ya miró su cronómetro, ya está el ok junto a sus colaboradores. Mueve Alex Arce, arranca el partido aquí en el Estadio Monumental. Movió la pelota Arce hacia atrás, buscándola Leonardo Costa. Pelotazo largo de Costa, allí está buscando la pelota Independiente y Rivadavia, pero Robert River, pelota hacia atrás para Martínez Huerta, que la retrocede aún más para el arquero. La saca Beltrán hacia la mitad del terreno, rechaza Elordi, pelota fuera, lateral para River.
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8: La tiene Galván, Galván que la toca hacia atrás, está recibiendo la pelota Martínez Cuarta, pelotazo largo de Montiel, la están peinando para Drews y recupera el balón el futbolista Villalba, la abre Villalba para Osela, largo pelotazo de Osela, está recuperando la pelota en Ribe, pero allí están tirándola hacia atrás para buscar a Leonardo Costa, está lesionado, para mí el mejor marcador que tiene Independiente Rivadavia, que es Studer, se lesionó el otro día, es un central muy largo, ¿no? De más de 1.90, que hoy no está presente. La viene buscando
6: sobre el River, tiene interés en él, supuestamente.
24: Formado en Talleres.
8: La pelota se le va fuera allí a Alex Arce, ahí lateral para River, Marcos Acuña para impulsar, minuto y medio de juego del primer tiempo.
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8: Pelota que tiene Thiago Almada, la retrasa para Acuña, rechaza Osela de cabeza, le quedó a Acuña, la tiró para Galván, enganchó bien Galván, pero le queda la pelota larga, rechaza el balón, entonces Iván Villalba, le va quedando a Matías Fernández, uno de los mejores jugadores del campeonato, Matías Fernández para Elordi hacia atrás, buscando a Leonardo Costa, ahí está Leonardo Costa, se va frenando, la tira hacia atrás, ahí está saliendo con un pelotazo largo, Nicolás Volcato, el juvenil arquero de Independiente Rivadavia, la pelota que va a la cabeza de Villalba, la va recuperando River, atención con Ángel Correa, se la llevó Correa, se la sacaron justito, cierra la jugada Elordi, buscando a Volcato, Volcato que le pega como puede, va marcando bien Montiel, apurando, la para con el pecho ahí Botari que la tira hacia adelante, la pierde, la recupera Botari, la tira hacia adelante sobre el costado Arce, la van perdiendo, la recupera River, entonces la pelota que va hacia atrás por parte de Tobías Andrada, ahí está buscando la Galván, la abre muy bien Galván, se viene Acuña, ahí está Acuña tocando para Galván, somos cadena 3 en todo el país, con la octava fecha del clausura, ahí está Galván, tocando cortito, buscando la pelota, sobre el costado Fausto Vera, le viene buscando Montiel, ahí está atacando River, ahí está Fausto Vera, tirándola hacia adelante, ahí está atacando River, lo pasan a Elordi, sale marcando justo el futbolista Villalba, la hace rebotar y es saque de meta para Independiente.
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8: Y hablando de Independiente, ganó el rojo Gaby.
2: Sí señor, gol de Leo Godoy, Independiente 1, Central Córdoba 0.
8: Va buscando la pelota Volcato, allí está con pierna derecha, vestido todo de naranja, el arquero de la Lepra, metiendo un pelotazo largo hacia la mitad del terreno, va a saltar a buscar esa pelota y va ganando bien de cabeza Fausto Vera, le va quedando el balón, entonces ahora Leonardo Costa que toca para Villalba, el paraguayo que lanza un pelotazo largo cruzado hacia la izquierda, no llega Matías Fernández, ahí lateral para River, busca la pelota Montiel.
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24: Presiona River, pero Independiente Rivadavia, tal cual lo expresó su técnico Berti, no regala la iniciativa.
8: Hay lateral que favorece a River, ya va a impulsar la pelota Gonzalo Montiel, 4 minutos del primer tiempo en el Estadio Monumental. Ahí está mirando el programa Montiel, metiéndola hacia el medio. Montiel, el pase hacia atrás, estaba trabando y perdiendo esa pelota Galván. Le va quedando el balón entonces, ahora Villalba la abre para Osela. Osela que la tira hacia adelante, rebotó el balón, le quedó a Acuña. La levanta Acuña, la va a buscar Osela otra vez. La pelota sale afuera, es lateral para la Lepra. Allí va a impulsar la pelota cerquita de la mitad del terreno. Oscila, buscando a Arce. Ahí está Arce, la peinó Arce, la cabeció al medio para Matías Fernández. Se viene Matías Fernández, ¿eh? Ahí está Matías Fernández, se metió en la puerta del área. Falta, falta, falta, falta, falta, falta, falta, falta. Clara falta sobre Matías Fernández, que está allí en el piso, protestándole al jugador River y al árbitro que ahora viene. ¿Qué tiro libre tiene Independiente Rivadavia? Si le pegás bien, es gol, ¿eh? Porque está a un metro y medio del área grande. Lo bajaron al mejor jugador de la lepra, Jorge.
24: Que además mostró credenciales, que metió en una baldosa, que provocó este tiro libre que tiene sabor a gol en la media luna prácticamente. Tiro libre muy difícil para Beltrán. Independiente Rivadavia tendrá la primera oportunidad del partido.
6: Falta de Martínez Cuarta, lo enganchó, clara falta en el semicírculo del área, de la nada quedó solo Matías Fernández.
24: Sí, lo decía recién Gustavo, ¿no? Uno de los asistentes más eficaces que tiene el fútbol argentino.
8: Bueno, recién se levanta allí con alguna dificultad para caminar. Vamos a ver entonces, Arce frente al balón, va a venir el remate para la lepra mendocina, un remate que puede ser gol si le pegas bien, porque la verdad el arquero no tiene mucha respuesta si la pelota va a un lugar donde no esté precisamente Beltrán. Ahí está entonces Independiente con una clara chance, no toma mucha carrera, va a venir el remate, atención, Arce frente al balón, ahí está, remató, le pegó, rebotó en la barrera, quedó allí otra vez, rebotó en la barrera, le pegó muy mal, en la primera instancia. Le viene buscando esa pelota otra vez el conjunto de Mendoza, un centro de la pelota rechazada, le quedó Correa, ahí la tiene Correa, Correa que mete un pelotazo largo, atención, quiere ganar las espaldas allí Galván de Osela, cierra la jugada Osela para Volcato, Volcato que la tira hacia el costado derecho, la viene buscando Acuña, va dejándola pasar Thiago Almada, ahí lateral para River, lo hace Acuña, hacia atrás buscando Otamendi.
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8: Va buscando la Arce y la pelota que rebotó, quedó allí el pelotazo largo de el futbolista mendocino, tirándola hacia adelante el paraguayo Florentín. La recupera Beltrán, Beltrán que la abre sobre el costado derecho, está saliendo desde el fondo River.
6: Quedó
8: que está
6: lastimado, mira, sí, Matías, sí. Fernández.
8: Sí, quedó lastimado. 7 minutos ya del primer tiempo. El partido está 0-0. Rechaza Villalba. Pelota hacia la mitad del terreno. Vuelve, pero está no caminando demasiado bien el mejor jugador de la lepra. Atención, está para mí partiendo en offside. Matías Fernández paró la pelota en la puerta del área y era offside nomás. Tiro libre que favorece a River.
2: En la primera nacional más finales en Salta, Central Norte y Almirante empataron 0-0 en Santiago. Perdió el invicto el Curita Mario Gómez. Güemes 1, Gimnasia y Tiro 3.
8: Bueno, fíjate vos, ¿no? Esa falta que fue fuerte de Martínez Cuarta lo puede dejar fuera de la cancha al mejor jugador de la lepra, ¿no? Estas cosas
24: clave.
8: No se miden.
24: Claro, jugador clave.
8: Esas cosas
24: para
8: no
24: el
8: se
24: juego.
8: Miden, ¿no? Porque, sí. Pero la verdad es que a veces tendría que mensurarse, ¿no? Como una patada deja fuera al mejor del rival, ¿no? Y ni siquiera fue amarilla en este caso.
24: Exacto, bueno, estamos en un árbitro que no da garantía, pero ha empezado mejor Independiente Rivadavia. Con transiciones rápidas, sin regalar la iniciativa, jugándole de igual a River y con un tiro libre que finalmente terminó en la nada.
6: Tobillo izquierdo es el golpe de la patada de Martínez Cuarta y es donde le pusieron spray.
8: Claro. Es tobillo noble, si es una patada se puede recuperar con ese aerosol mágico y bueno, con las ganas, ¿no? De jugar este tipo de partidos. Hay tiro libre para River, le va a pegar Martínez Cuarta. 8 minutos y medio del primer tiempo, 0-0.
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8: La tiene Tomás Galván, Galván hacia atrás, recibe la pelota Fausto Vera, allí está Fausto Vera en el círculo central, se la va llevando frente a la marca de Alex Arce, la va tocando para Montiel, la va parando Montiel, Montiel que la retrasa, buscando a Martínez Cuarta, la hace correr para Fausto, allí está Fausto Vera, círculo central otra vez, se vuelta y tocándola para Otamendi, Otamendi y la pelota, se vino Otamendi, va avanzando Nicolás, la va volcando a la derecha, va para Andrada, Andrada que la volcó para Montiel, Montiel tocó de primera muy bien, va para Correa, tiró el centro, Correa, cabezazo de Diusi, y el arquero Volcato se arroja bien sobre su palo derecho, se queda con la pelota, no fue muy peligroso porque no le dio mucha potencia al cabezazo Driussi.
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8: Pide la vuelta Matías Fernández y lo deja entrar el árbitro Ramírez. Falta de Fausto Vera. Hay tiro libre para la Lepra Mendocina. Lo bajaron a Gonzalo Ríos.
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8: Vendrá el remate por parte de Independiente Rivadavia de Mendoza. Botari frente al balón para impulsar esa pelota. En 10 minutos clavados del primer tiempo, River 0, Independiente Rivadavia de Mendoza 0. Los aplausos a los 10 minutos para el más grande de todos los tiempos, para Lionel Messi, como se hizo en cada uno de los partidos. Escuchamos los aplausos para el 10 de la selección, que no se retirará nunca. Y River pone: gracias Leo, el Monumental es tu casa. Aplauden todos, árbitro incluido, los líneas, los aplausos para el 10 de la selección argentina de fútbol. Y uno dice, no se retirará más allá de lo que dijo hace poco día, ¿no? Que justamente se retiraba de la selección, lamentablemente, y habrá que ver si lo convencen para algún partido más. Está el remate de Botari para el equipo mendocino. Allí está Botari tirándola hacia atrás, recibiendo el balón el futbolista Costa, que la toca para el Ordi para Fernández para el Ordi, cruza la mitad de la cancha, el Ordi le pone hacia adelante, atención, ataca con peligro la Lepra sobre el costado izquierdo, va recuperando la pelota ahora River, allí está sacándola bien hacia el medio el futbolista Otamendi, la va tocando sobre el costado izquierdo, la viene buscando Acuña hacia atrás para Beltrán, la tiene Beltrán, la para Beltrán, apurado allí Beltrán, la tiene que sacar de zurda rápidamente, va la pelota a la mitad de la cancha, la baja Driussi con el pecho, la va peleando Driussi, la va ganando Driussi y la va tocando bien, buscando al medio, está recibiendo la pelota Andrada que la abre hacia el costado izquierdo, la viene buscando Acuña, mete cambio de frente Acuña para Montiel, va marcado por el Ordi, Arieta Montiel, la cabeció buscando la posición del futbolista Galván, ahí está tirándola hacia atrás, y River la pelota a través de Thiago Almada que la toca ahora para Martínez Cuarta, que busca Otamendi la tiene cerca de la mitad de la cancha, Otamendi la va volcando hacia adelante, se viene River, el pase hacia adelante de Andrada, atención, River y la pelota, intenta correr, le pegó de zurda, bien volcato en la mitad del arco, bien acomodado el arquero para recuperar esa pelota.
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24: Más activo es Correa que recién habilitó a Driussi, que ahora remató sin consecuencias, pero es el que más busca.
8: Sí, y es, creo, Jorge, es el mejor refuerzo de los que han salido tanto dinero, ¿no? El que más se ha adaptado, el que mejor está jugando en los últimos partidos, ¿no?
24: Es más desequilibrante, ¿no? El distinto, River, aunque incómodo en el partido, se adelanta en la cancha y busca la posibilidad de desequilibrar.
8: Recibe el aliento de su público, que sabe que hoy hay que ganar, a pesar de que ganó 7 de 9, la sumatoria que tiene que ser muy importante por un montón de cosas, no solo por el campeonato este, ¿no? Por la clasificación a las copas, por el torneo global, por un montón de, por quedar mejor ubicado, porque después en los playoffs podés jugar de local o de visitante. Ahí estará el remate por parte de Thiago Almada, que dialoga con Acuña. 13 minutos del primer tiempo. River 0, Independiente 0. Vino el remate, atención, un cabezazo afuera. Y el saque de meta que favorece a la Lepra.
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8: Se lo ve tranquilo a Poncio, Diego, en su función de técnico.
6: Sí, elegantemente vestido, al costado, dando alguna indicación, pero relativamente tranquilo. Escudero sentado en el banco.
8: Sale Volcato para impulsar el balón. Ahí está Nicolás Volcato tirando la pelota larga por el medio. Va a saltar Fausto Vera. Gana Fausto Vera de cabeza, le va quedando Osela. Osela gana también en lo alto, le va quedando a Villalba. El paraguayo que la cierra hacia atrás para Volcato. Le pega Volcato buscando a Arce. Va a saltar Arce allí con Martínez Cuarta. Gana bien Martínez Cuarta. Le quedó la pelota a Frontín. Rechaza otra vez Montiel para River. La viene buscando Driussi. Driussi frente a la marca de Lordi. La va ganando bien el Lordi. El Lordi que la va volcando sobre el costado izquierdo. El pelota largo, se va afuera y hay lateral que favorece a River. Vuelve a buscar la pelota Montiel en 14 minutos, opina Jorge Parodi.
24: El partido es equilibrado, es parejo, presión contra presión. Independiente de Rivadavia sale a disputar en la mitad del cancha y River trata de amigarse con la pelota.
8: sale buscando Martínez Huerta. Martínez Huerta que la va volcando sobre el costado derecho. Va a buscar a Montiel. Montiel que la retrasa para Beltrán. ¿Qué pasó en el clásico de Rosario, Gabriel?
2: Empataron 1-1. Central de Newell's. Apareció Ávila primero para el conjunto de Central. Igualó el descuento Cócaro.
8: Sale buscando la pelota River con Tomás Galván. Enganchó frente a la marca de Oseira. Tocó hacia atrás. La tiene todavía Andrada. Voltereta de Andrada. La vuelca bien ahora para Thiago. Ahí está Almada. La pone muy mal para Acuña. No se entendieron. Hay saque de meta para la Lepra Mendocina. 14-40. 0-0.
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8: Vendrá el remate de Nicolás Volcato. Allí está el buen arquero juvenil que tiene la Lepra de Mendoza. Un pelotazo largo. Va a buscar la pelota en lo alto otra vez ganando Fausto Vera. Le quedó el Ordi. El Ordi que la pone para Arce. Engancha hacia el medio. Arce la tira hacia adelante. Arce se viene la Lepra. Atención. Allí está Sartori. Se metió en el área Sartori. Tiró el centro. Pasado sobre el palo derecho. Viene buscando la pelota. Allí Matías Fernández se cae solo. La recuperó. Beltrán se arroja al piso y la gana muy bien. Cuando estaba a punto de quedarse con la pelota Arce, le saca amarilla el árbitro a Matías Fernández. Le sacó amarilla a Matías Fernández. Guapo el árbitro, con determinado futbolista de determinado equipo, Nicolás Ramírez.
24: Sí, golpeó en el hombro Beltrán. Una llegada concreta de Independiente Rivadavia. Gran reacción rápido para salir Beltrán cuando se venía Matías Fernández.
8: Muy bien, tiro libre que favorece a River. Allí está Beltrán para impulsar la pelota en 16 minutos del primer tiempo, 0-0.
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6: Se había quedado dormido Acuña, que había recuperado la pelota, se quedó parado y entre las dos piernas le punteó la pelota Matías Fernández, casi gol,
8: Muy bien Beltrán, siempre tan rápido, siempre tan atento, el arquero millonario que ha salvado tantas, ¿no? Situaciones de los contrarios en este corto tiempo que lleva atajando. Allí está Beltrán para pegarle con zurda el pelotazo que será más allá de la mitad de la cancha, sin duda alguna. Pelotazo largo para Driussi. Driussi marcado por Villalba, gana Villalba de cabeza. Queda la pelota por sector derecho, un largo remate hacia adelante, pica Sartori, sale el arquero Beltrán para quedarse con la pelota. Y otra vez la tiene el arquero millonario vestido de verde claro.
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8: La puso bien hacia atrás Matías Fernández. La recuperó River, pero a medias porque ya la tiene Osela. Osela que la tira por lo bajo buscando a Gonzalo Ríos. La tiene Gonzalo Ríos, se va hacia atrás. La tocó para Osela. Allí está Alejo Osela que toca para Villalba. Iván Villalba, uno de los tres jugadores paraguayos que tiene este conjunto, porque está Florentín y Arce, además de Villalba. El pelotazo largo va saltando en lo alto. Había offside de Arce. Tiro libre para River.
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8: La pelota es de River con Acuña. Acuña que la vuelca hacia atrás. Va para Martínez Cuarta. Toca de primera Martínez Cuarta buscando a Montiel. El pelotazo largo buscando a Driussi que corre frente a la marca de Villalba. Rechaza con un zurdazo. Villalba buscando el Ordi. Cabezazo del Ordi. Viene buscando por izquierda Sartori. La va tocando cortita Sartori. Va para Matías Fernández. Con un lujo se la lleva Matías Fernández. Gran jugador. La pelota se va afuera. Lateral para la Lepra Mendocina. Allí está. Va a buscar el balón el futbolista Juan Manuel Elordi.
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8: Lateral que va a impulsar el Ordi sobre el costado izquierdo. La pide Matías Fernández, la pide Arce, va para Arce, cabezazo de Arce. Va a buscar esa pelota. Viene ganando de cabeza el futbolista Montiel. La pelota que rebota se va afuera. Es lateral que favorece a River. La busca Gonzalo Montiel. 19 minutos ya del primer tiempo. 0-0.
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8: Engancha Arce, la pierde Arce, la recupera River, la tiene Acuña. Arieta Acuña tocando cortito para Thiago Almada. La viene buscando sobre el costado allí Vera, Vera, que la toca para Andrada. Andrada mal, gana el Ordi, la perdió el Ordi y comete infracción después el Ordi. Para mí era falta del Ordi, no dijo así el árbitro, porque cuando se arrojó al piso me parece que el Ordi lo toca el jugador de River.
6: Sí, con el cuerpo lo derrumbó.
8: Pero el árbitro entendió otra cosa. La viene buscando ahora en el fondo Otamendi. Otamendi hacia atrás para Beltrán. La va parando Beltrán. La para Beltrán en la puerta de su área sobre el costado izquierdo. Le pegó hacia adelante. Defectuosamente la tiró fuera. Es lateral que favorece a la Lepra Mendocina. 20 minutos del primer tiempo, 0-0.
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8: Va buscando el balón Fausto Vira. Pelota que le queda a Tobías Andrada. La va tirando hacia el vídeo. Va para Correa. La tira hacia atrás para Martínez Cuarta. La tiene Lucas Martínez Cuarta. Perseguido por Matías Fernández. La tira hacia atrás. Va para Beltrán. Sale River con su arquero.
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9: No está cómodo River, ¿eh? Más incisivo Independiente Rivadavia, que hace sentir la presión.
8: 20-30 ya del primero. Ahí está el lateral buscando a Matías Fernández, devolviendo para el Ordi. El Ordi se la lleva, la tira por lo bajo, rebota la pelota y se va afuera. Es lateral para River. Viene buscándola Juan Manuel el Ordi sobre el costado izquierdo. River 0, Independiente Rivadavia de Mendoza 0. Ahí está el Ordi buscando la compañía en ataque de Sartori. La pelota rebota y se va afuera. Otro lateral, gana 10 metros el equipo mendocino.
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8: Gran cambio de frente de Gonzalo Ríos para Osela. La va parando Osela, se la lleva Osela. La tiró hacia el costado Osela. Se la va llevando directamente afuera. Allí Matías Fernández, ahí lateral que favorece a River. Viene buscando la pelota Acuña.
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8: Muy buen cambio de frente de Thiago Almada, que va buscando la pelota. La va tocando para Montiel. Montiel para Bae. Mira, ahí está Fausto Vera, mete el cambio de frente mal. La gana Osela, que le pone el pecho a la jugada y se la lleva. La tira hacia adelante, va buscando a Gonzalo Ríos. Devuelve muy bien para Osela. Paso al ataque Osela. La adelantó mucho Osela. Y la adelantó mucho Osela nomás. Y se la sacaron. Y la viene buscando entonces ahora el futbolista Tobías Andrada. El ex Vélez se la va llevando. Volcando a la derecha, tocó para Fausto. Fausto que la pierde, se durmió Fausto Vera. La viene buscando Botari. Botari que la vuelve volcando sobre el costado izquierdo. Un rebote va quedando a Martínez Cuarta. La tira hacia la mitad de la cancha Martínez Cuarta. Intenta retener la pelota River. Gana bien Botari. La van tirando hacia atrás para Beltrán. Allí está Beltrán con zurda. La tira hacia la mitad de la cancha sobre el costado derecho. Va a saltar el Ordi. La pelota pica y sigue su curso afuera. Es lateral para el equipo de Mendoza. Mitad del primer tiempo.
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8: Sartori la pelea, se le va afuera el balón. Ahí lateral para River. Busca la pelota Montiel. Allí está Montiel para allí recibir el balón tirándolo hacia atrás. Ganó Lanús sobre la hora, Gaby.
18: Sí, señor. Gol de izquierdos tras un centro, tras una jugada de pelota parada a los 45 del segundo tiempo. Lanús 1, defensa 0.
8: La viene buscando Fausto Vira que le va tocando cortita para Tobías Andrada. Curso a la mitad de la cancha Andrada. Se viene Andrada frente a la marca de Florentina. Se frena, toca hacia el medio. Va para Thiago Almada. Se va dando vuelta a Thiago Almada. La va buscando Acuña por izquierda, la recibe nomás Padrillo al área, vino el centro de Acuña arriba del travesario, ni centro ni tiro al arco porque fue alto un metro arriba. Ahí saque de meta para la Lepra Mendocina. Ganó el rojo en Santiago del Estero.
18: Sí, señor, primera victoria para Jackson Viera como técnico de Independiente. El rojo 1, gol de Godoy. Central Córdoba 0.
6: Qué buen cierre de Otamendi en la anterior, ¿no? A Osela se tiró al piso y la rechazó. Era una jugada peligrosa para la Lepra.
9: Carece de fluidez el juego de River, ¿eh? Lo corta a partir de la presión Independiente de Rivadavia.
24: que es más incisivo, aunque todavía sin situaciones de gol por parte de ninguno de los dos.
8: Sale buscando Thiago Almada, ahí está Thiago Almada tocando para Galván, recostando a la izquierda. Galván se va hacia el costado izquierdo, Acuña tirando centro, rebotando en Osela, y el lateral en ataque por izquierda favorece a River. El propio Marcos Acuña lo va a impulsar. 24-10 del primer tiempo, River 0 Independiente Rivadavia 0. Va a venir la pelota rumbo al costado izquierdo del ataque millonario, la van sacando, le va quedando la pelota a Matías Fernández, levanta la cabeza Matías Fernández, va avanzando, metiendo un puntazo Matías Fernández buscando a Sartori, no entendió Sartori que se quedó y no pudo llegar a la pelota, le queda Beltrán, ahí está Beltrán tocándola para Martínez Cuarta, Martínez Cuarta y la pelota la va tocando hacia adelante, la viene buscando Andrada, allí está Tobías Andrada, pelota a la derecha para Montiel, Montiel y la pelota, River y la pelota 0-0.
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0: Acuña se les llevó, tiró el pase al medio, un rebote le queda a Villalba y la saca como puede Villalba. Ahí está, intentando llegar Ares Arce, luego gana el hombre de River. Ya se levantó Gonzalo Ríos, que estaba en el piso. Ataca River, viene el pase al medio, rechaza Botari, le queda la pelota a Sartori. Allí está Sartori, que quiere iniciar mal, la viene buscando River, recuperó la pelota, que va hacia atrás, va para Thiago Almada, la frena Thiago Almada, va en tres cuartos de campo Thiago Almada, metiendo el pase al vacío para Acuña, que va por izquierda. Allí está Acuña, se levanta la platea, vino el centro atrás, la pelota rechazada, le va a quedar a Botari y la saca Botari de cabeza. Puna hacia adelante buscando a Sartori, la bajó muy bien esta vez Sartori, enganchó hacia el costado, frente a la marca de Martínez Huerta. Sigue Sartori, lo cierra Martínez Huerta muy bien, ahí lateral para la Lepra en 26 minutos del primer tiempo. 0-0, está bastante bien el partido, pero no hay situaciones, Jorge.
1: Se juega lejos de los arcos, es interesante contra la presión y a lo táctico. Comienza a buscarlo River a Acuña y la contra, la aceleración de Independiente Rivadavia en la contra es interesante.
0: Yo cuando digo que está bastante bien, digo porque me gusta cuando hay un partido que los dos quieren ganar, Jorge. Se nota.
1: La Lepra salió a buscar el partido, River no lo puso contra su arco, ni mucho menos en ningún momento.
0: Así es, la viene buscando por derecha Osela, Osela trabado por Acuña, gana la experiencia de Acuña, la va tirando hacia adelante, pero la recupera la Lepra, la tiene Gonzalo Ríos, se la va llevando Gonzalo Ríos, tocó hacia el medio, una pelota que rebota, se eleva y le queda Andrada, toca bien Andrada, va tocando River, va hacia la mitad de la cancha, la pelota Thiago Almada, la puso muy bien para Correa, se viene Correa, ahí está Correa, sigue Correa, ahí está Correa, se metió en área, Correa, Correa se frenó, se cayó, penal, penal para River, dice el árbitro, penal para River, dice el árbitro, lo trabaron a Correa, penal para River. Yo no sé si fue penal, la verdad que si fue penal fue un penalcito, incluso viendo la reiteración, un penal que cobra el árbitro, penal para River, difícil de controlar Correa, se frenó muy bien, yo no vi claramente la falta, pero bueno, si lo vamos a ver con una cámara muy cercana, por ahí nos vamos a dar cuenta que fue penal, pero entró al área Correa, gran jugador Correa, lo mejor de River, lo llega a tocar.
1: Hay contacto, lo toca, da la impresión que es penal. Tal vez no demasiado claro, pero es penal en definitiva, toda de Almada en la habilitación y de Correa en el cambio de ritmo.
0: Sí, hay una pierna, la zurda, sí, de Villalba, sí, sí. ¿No? La zurda de
2: Villalba. Una patadita en el tobillo.
0: Sí, fue una patadita y es penal entonces.
1: Está es penal.
0: Bien por el árbitro entonces, que la vio, River no encontraba el camino, pero generalmente cuando lo encuentras a través de Correa, Jorge.
1: Correa que cambió el ritmo, buen pase de Almada, pero después toda de Correa y la falta de Costa, me parece que es un penal leve, pero es falta en definitiva, en cualquier lugar de la cancha se cobra como falta.
0: Sí. A veces no se cobra, ¿no? El árbitro se está haciendo un pin y sacando otra amarilla más, con toda la Lepra que le protesta.
2: Arce me parece que lo molestó, ¿no?
0: Sí, Arce, que es el que más protesta, que es el capitán, ¿no? Que es el que tiene la voz de mando, que es el que supuestamente tiene permitido.
3: Bueno, penal número 12 a favor de River en el año. Hasta acá tiene 7 convertidos, 3 atajados y 1 errado.
2: No sé por qué hay tanta discusión, porque vi como que se fueron sobre el punto del penal. No sé si querían, la típica que se hace de destruir el punto del penal, o están protestando la falta en sí.
0: Yo creo que protestan la falta en sí.
2: Pero viste que se juntaron dos ahí.
1: Mastrandero no llamó, que está en el VAR. Coincide con la decisión de Ramírez.
0: Sí. Tiro penal para River.
2: Están decidiendo quién lo patea, ¿no? Hay varios ahí. Me parece que lo va a patear Thiago.
0: Sí. El otro día el pateó uno, bueno, lo hicieron repetir contra Banfield y después la metió cuando se le había atajado el arquero de Banfield, el ruso Rodríguez. Veremos finalmente quién va.
2: O va Montiel, no sé quién va.
0: Es Montiel, ¿no? Le va a pegar Montiel. Gonzalo Montiel, aquel que nos dio el Mundial en Qatar. Gonzalo Montiel, en el arco del Río de la Plata, 0-0 el partido, 29 minutos y medio del primer tiempo, penal para River que prácticamente no había llegado al arco de Volcato. Allí va Montiel, arco del Río de la Plata, River va por el primero del partido. Ahí está Montiel, da la orden Ramírez. Montiel le pegó.

0: de penal a los 30 minutos del primer tiempo. Montiel ejecutó hacia el medio, el arquero buscó el palo izquierdo y entonces el remate seco de derecha se coló en el medio del arco para asegurarla. Remató Montiel sabiendo lo que viene sufriendo River con el tema penales. River 1, Independiente Rivadavia de Mendoza 0. Gonzalo Montiel le da la primera alegría de la octava fecha a River. River le gana a uno de los equipos protagonistas del año. River 1, Independiente Rivadavia 0, Montiel de penal.
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2: Cuando pasaba poco en el partido apareció Correa y su impronta provocando el penal. Después Montiel, como siempre o casi siempre, sin dudar, pelota al centro, tiró la patada cuando iba hacia la izquierda Volcato, pero no llegó. River gana 1-0, más por una jugada que por juego.
3: Bueno, en el año River es el equipo de más penales entre apertura y clausura, 8. Bueno, y Montiel hizo 19 de los 21 penales que pateó.
2: No lo pateó muy bien para mí, porque no lo sacó de casualidad el arquero.
4: Y con la pierna casi lo saca el arquero.
2: Tiró la patada.
4: Tiró la patada.
2: Fue demasiado al centro, ¿no?
5: Pero... y despacito.
2: Sí, sí, pero de todas maneras fue una decisión tremenda, ¿no?
0: La pelota rebota y se va afuera. El lateral que favorece Independiente Rivadavia, que está perdiendo el partido y está, por supuesto, frotándose las manos a Argentinos Juniors, ¿no? Que juega mañana y Argentinos, si gana, ya será el único líder de la global, querido Gabriel.
3: Esto tiene 45 puntos como Independiente Rivadavia. Si gana, bueno, le sacará en este caso la lepra 3 más.
0: Si es que pierde Independiente, por supuesto, en el partido de hoy. La viene buscando Beltrán, la va parando Beltrán. Ahí está Beltrán, metiendo un pelotazo largo. Con este resultado, ¿se clasifica o no River en la foto actual?
3: En la tabla anual, sí. Queda no, séptimo.
0: Yo hablo de los ocho.
3: El grupo está... está noveno.
0: No. Claro, porque además tiene un partido más de los que tienen 10 puntos, ¿no? Que creo que está Atlético Tucumán, Barracas, ¿no?
3: Claro, Atlético con 10 se lo supera por 2 goles a River.
0: La viene buscando.
2: Y es el próximo rival de River.
0: Ah, perfecto. Interesante. Está remate de Olordi para Arce. La peinó Arce muy bien. Ataca Matías Fernández. Se la sacaron justito. Ahí lateral en ataque por izquierda. Favorece a la lepra mendocina. 33 minutos del primer tiempo. Gana River desde los 30 con el penal de Montiel.
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0: Bueno, un jugador de River en el piso. ¿Quién es? ¿Montiel?
2: Montiel.
0: Montiel, ¿no? En el piso Montiel, el árbitro va a ver qué es lo que le ocurre. El partido lo gana River por un tanto contra 0. Si se diera este resultado, tendría una recuperación notable River de lo que fue la era Coudet, ¿no? Porque Coudet perdió los 4 partidos como técnico millonario en este campeonato y ahora...
2: Y ganó, le ganó a Argentinos y sí, empató con Vélez.
0: Claro, le ganó a Argentina, empató con Vélez, pero claro, fue echado por la derrota frente...
2: También indirectamente sigue subiendo en la tabla anual, no queda tan lejos de todo, ¿no?
3: Claro, claro. Y ahora lleva 6 sin perder con 3 victorias.
0: Va buscando la pelota larga hacia adelante, Elordi que cabecea, lo hace hacia atrás, rechaza el balón, Leonard Costa va hacia la mitad de la cancha, esa pelota se cae solito Sartori, la viene buscando Tobías Andrada, la tira hacia adelante, marca Elordi, la tira hacia adelante Elordi, la para Cunha, se la lleva Cunha en el círculo central, avanza River que gana por un tanto contra 0, no había hecho mucho mérito para ganar, pero tiene jugadores de gran jerarquía, ahí está Correa, Correa para Dulce, la pierde Dulce en la puerta del área, la quiere recuperar River con Acuña que toca hacia atrás para Thiago Almada, la va llevando Thiago Almada, se va arrojando al piso Florentín, la tira hacia adelante, la gana Montiel, Montiel que la toca hacia adelante, va para Tobías Andrada, se viene el Freles, ahí está Tobías Andrada tocando para Montiel, el autor del gol de penal de River, gana Elordi, la pelota corresponde a River porque una falta que está cobrando el árbitro a instancias de línea, hay tiro libre para River desde la derecha de su ataque, a 10 del final del primer tiempo, gana River 1-0.
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0: Sale Volcato para buscar el balón. Remate de Volcato, la pelota rebotó. Quedó allí igual. Le queda Florentín, pelotazo largo. Atención, se viene la lepra. Atención, va al área Matías Fernández. Era offside cuando partió el pase de Matías Fernández hacia Matías Fernández. Hay tiro libre para River. Cobra el árbitro del partido, Nicolás Ramírez.
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2: Empieza a pensar en el partido Montiel, pero el jugador, el que desequilibra, el que busca siempre, el distinto es Ángel Correa.
0: La viene buscando Driussi, la recupera, la limpia, pelota hacia atrás para Leonard Costa, Costa para Villalba, Villalba que se la lleva, sale del área, la va volcando para Osela, la va parando Osela, Osela que mete un pelotazo largo, está picando Arce y está bajándola sobre el costado derecho Sartori, ahí está Sartori, tocó para Gonzalo Ríos, se da vuelta a Gonzalo Ríos, la hizo bien Gonzalo Ríos, pero la robó perfectamente Galván, Galván que la toca hacia el medio para Andrada, Andrada que se la va llevando, levanta la cabeza Andrada, pone un buen pase para Driussi, ahí está Driussi que la va tocando para Correa, Correa que es determinado. En casi todos los partidos en los que ha jugado en River siempre ha mostrado una faceta distinta, como lo es, ¿no? Un jugador distinto a la mayoría. La viene buscando Acuña. Acuña que la para, la hace rebotar. Es lateral para River que gana 1-0 en 36-30.
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0: Viene River, atención, con Correa, pierde la pelota Angelito y le va quedando otra vez igual a River el balón con el futbolista Thiago Almada. Thiago Almada para Acuña. Acuña que le va controlando por izquierda, la toca hacia atrás para Almada. Almada amagando frente a la marca de Gonzalo Ríos. Sigue Almada con la pelota, la va tocando cortita, viene la pelota hacia adelante. Otra vez intentando River con Acuña por izquierda. Marca Osela, roba la pelota Osela y se la va llevando. Mete un pelotazo Osela, la roba muy bien. Allí en zona cercana a la mitad de la cancha Andrada. Andrada que le hace correr muy bien, ahí está. Tirando a Galván, Galván para Acuña, Acuña para Galván, ataca River con peligro, sigue Galván, se quiere meter allí en el área, falta, falta, falta, falta, dice el árbitro, falta y amonestación, ya para Villalba, tres amonestados tengo por lo menos, ¿no? En la lepra mendocina, porque uno fue Matías Fernández por protestar, el otro fue Alex Arce por protestar y ahora Villalba por infracción, tres tarjetas tienen los mendocinos.
2: Sí, y River empieza a justificar la victoria después del gol. Está realizando una buena tarea Almada en la recuperación.
10: Sí, y Tobias Andrada hace pases para adelante, verticales. Acuña está flojo, ya erró cuatro pases seguidos y un lateral.
0: Tiro libre para River. Le va a pegar Thiago Almada o Acuña con zurda. Va River a meterse en el área mendocina. Todos los futbolistas del equipo de Berti defendiendo esta acción ofensiva de River en 38-10 del primer tiempo, con River ganando 1-0 desde la media hora con el penal que ejecutó Montiel. Va a venir el remate entonces de Thiago Almada. River gana 1-0 y de a poco está recomponiendo su imagen. Alicaída en el actual campeonato, llegando a la mitad del desarrollo con esta octava fecha. Viene el impulso de Acuña, punto penal, pelota rechazada, queda allí el remate desviado totalmente, hay saque de meta que favorece a Independiente Rivadavia de Mendoza, le pegó mal Andrada, hay saque de meta para la lepra.
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0: Una pelota que es buscada por Otamendi. Complementa la acción Martínez Cuarta. Lo bajaron a Martínez Cuarta y va a haber amonestación allí para Florentín. Amonestará el árbitro a Florentín. El cuarto amonestado en el equipo de Mendoza. Tiene la tarjeta en la mano, no la levantó todavía, pero está la amarilla ahí para Florentín.
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10: Te digo que estaba... Esta fue la más clara de todos. Anaranjada fue la plancha a la rodilla. No sé si no la van a revisar.
2: De los cuatro, los tres jugadores paraguayos del equipo mendocino están amonestados.
10: Sí, la gente sí lo... Pues, de alguna manera seguro vieron los monitores... Fue muy arriba la plancha.
2: Antes del gol, River llegó por aproximaciones dos veces. El cabezazo de Driussi y un remate de Correa, pero ambas sin demasiado peligro.
0: Sí, yo no creo que tenga nivel de roja la infracción, pero bueno, eso habrá que verlo desde el VAR y si es que lo llaman a Ramírez, ¿no? El árbitro que está en el VAR es Hernán Mastrangelo. Ya se levanta Martínez Cuarta, cuatro jugadores amonestados, ya tiene la lepra, ninguno River, tiro libre Millonario, estamos en 40 minutos ya del primer tiempo.
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0: Le va a pegar el futbolista Nicolás Otamendi. Da la orden el árbitro. El impulso será del capitán Millonario. Otamendi que le va tocando a la derecha para Martínez Cuarta, que ya está recuperado de la patada. Viene hasta la mitad de la cancha. Sigue allí Martínez Cuarta. La va tocando para Andrada. Andrada que se va dando vuelta. La toca bien. Allí hacia atrás para Thiago Almada. Pelota hacia la izquierda para Otamendi, que cruza la mitad de la cancha. Sigue Otamendi. La va volcando hacia la izquierda ahora, buscando a Acuña. Acuña que toca hacia atrás. Intenta el conjunto Millonario. La puso muy bien Thiago Almada a la derecha. Atención, se viene, corre el pase a la derecha para Montiel, rechaza la pelota justo el León Arcosta, el uruguayo, le queda la pelota a River otra vez, allí va Correa, Correa, Correa, Correa, Correa, sigue Correa, línea final, marca el Ordi, y se la saca el Ordi, la viene recuperando el conjunto Millonario, ataca River, la pelota rebota en Botari, se va afuera, lateral Millonario, 41-20, River gana 1-0 y justifica ahora. Ahí está el lateral, el impulso hacia zona cercana al área, rechazado por el Ordi, la tiene Sartori, allí está Sartori, la perdió Sartori, intenta River, otro ataque más, River y la pelota con Andrada, pelota que va hacia atrás, ahí está atacando River, va a venir al centro, atención, traba justo Florentín, roba la pelota sobre el costado, el jugador paraguayo rebota y se va afuera, opina Jorge Parodi, parte final del primer tiempo.
2: Después del gol River mejoró, comienzan a encontrarse futbolísticamente Almada y Correa, a ganar Montiel por derecha, por ahora no reacciona la lepra.
0: La viene buscando Volcato, el arquero Volcato buscando a Florentina. Ahí está a Villalba, Villalba para Osela. Osela la pierde, la recupera ahora Gonzalo Ríos. La va tocando sobre el costado derecho Osela. Osela para Ríos, falta, falta, falta, falta, falta de Otamendi de amarilla. El primer amonestado de River será Nicolás Otamendi.
3: Adelante Federico Albarenque, ganador, elecciones Marco Juárez, Fede.
12: Germán Font, por amplio margen, ganó las elecciones de Marco Juárez, le saca más de 20 puntos a su inmediato perseguidor Pedro de la Rosa. Tiene intendente Marco Juárez, será Germán Font. En minutos ampliamos.
0: Muy bien, perfecto. Gracias, Federico Albarenque. Ahí está el tiro libre que favorece al conjunto de Mendoza. Lo gana River 1-0, parte final del primer tiempo. Centro que va a venir para la lepra. Vino el centro. Atención. La pelota al área sobre el costado. Sale Beltrán y se arroja para buscar y quedarse con el balón. El arquero Millonario, 43 clavados. Gana River 1-0.
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0: Remate largo de Beltrán. La pelea de Riusi, que tuvo una sola ocasión de tocar la pelota, que fue un cabezazo que se fue afuera. La viene buscando ahora por el medio de la cancha River otra vez. Se ha desinflado, Jorge, el equipo de Mendoza, ¿eh?
2: Sí, ha perdido intensidad en la presión y River lo aprovecha con algo más de juego.
0: Salta a buscar la pelota el Ordi, Juan Manuel el Ordi buscando un cabezazo largo. La pelota rechazada por Martínez Cuarta, queda en la mitad de la cancha. Traba el Ordi otra vez, gana bien el Ordi, se la va llevando, la va tocando sobre el costado. Hay una infracción que cobra el árbitro. Hay tiro libre para la lepra en 44 minutos de la etapa inicial. Gana River 1-0.
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0: Tiro libre para la lepra, va a venir el centro, va Sartori al área, va por supuesto Arce, la lepra mendocina con una chance por lo pronto de arrimarse al arco de Beltrán. En el último minuto, más lo que descuente el árbitro Nicolás Ramírez, que dialoga con el ejecutante de este remate del conjunto mendocino. Matías Fernández es el que se va a encargar de este tiro libre que favorece al conjunto de Mendoza. Se acerca el Botari, pero le va a pegar Matías Fernández. bastante, están todos en el área, así que la va a tener que tirar al área nomás. No sé qué habla el árbitro ahora con el técnico, se le queja el técnico Berti al árbitro Nicolás Ramírez. Va a venir el remate entonces, va a venir el centro rumbo al área de River, la chance aérea del conjunto de Mendoza, Matías Fernández, y la posibilidad de buscar a los seis compañeros que están metidos en el área de River. Ahí está el centro de Matías Fernández, sale el arquero, el arquero que se queda con la pelota muy sólido arriba, salida para el conjunto millonario. Estamos en tiempo cumplido, el cuarto árbitro va allí, tiene alguna dificultad para poner el numerito, pero se viene entonces a mostrar los dos minutos más que se van a jugar.
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0: Lateral que ya impulsa a Curi hacia el medio para Tobías Andrada. Andrada queda volcando para Montiel, autor del gol de penal para River, con el que gana 1-0. La tiene Montiel, la retrasa para Martínez Huerta. Martínez Huerta y la pelota tocándola para Otamendi. Otamendi la tira, somos cadena 3, somos la cadena del gol, somos la radio que vos elegiste en todo el país. La pelota va para poder de Drusi. Buen pase de Drusi, pivoteando hacia la izquierda para el jugador Galván. Se viene Galván, sigue Galván, se va hacia el medio Galván. Se la lleva bien Galván. Ahí está Galván pensando el pase a la derecha. Se viene River por el segundo. El pase arriba para Correa, Correa se la llevó muy bien, Correa tiró el pase atrás, el remate sobre la línea, la salvaron increíble, se ha salvado de milagro el conjunto de Mendoza, remató Thiago Almada y sobre la línea la sacaron. Le queda la pelota a River otra vez con Acuña, que cerca estuvo River de irse al descanso con dos goles arriba, la tira Almada, Almada para Andrada, la abre Andrada, por derecha va Montiel frente al Ordi, buen pase hacia adelante, atención, viene el centro y la va sacando como puede Villar Alba, y sobre el costado viene Osela. Se ha salvado el equipo de Mendoza, que a esta altura le conviene que termine 0-1 nomás el primer tiempo. Pica Sartori, va por el medio Sartori, no hubo falta, dice el árbitro, que se levante cuando estaba allí perseguido por Fausto Vera. Salida de Beltrán, salida para River.
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2: Otra vez Correa ganando por derecha. Otra vez provocando una jugada de gol.
0: El mejor jugador de River, el que al que le hicieron el penal, que después convirtió Montiel y se fue nomás el primer tiempo. Son airadas las protestas de la mitad del equipo mendocino y van todos a buscar al árbitro Nicolás Ramírez, que fue bastante riguroso, por cierto, no en el penal, sino que bueno, riguroso desde el punto de vista de que sacó muchas amarillas al equipo de Mendoza. Una fue totalmente clara, ¿no? Que fue la patada que recibió Martínez Cuarta. Las otras tres, bueno, a veces hay jugadores que discuten mucho y no son amonestados. Y en este caso, ante la primera de cambio, Nicolás Ramírez, hay que reconocer que amonestaba a los que protestaban en el equipo de la Lepra Mendocina. Pero gana River 1-0, que lo va a explicar Jorge Parodi. Los últimos 15 minutos de River del primer tiempo fueron interesantes, como para analizar y para que el público de River pudiera de algún modo disfrutar. River 1, Independiente Rivadavia de Mendoza 0, Montiel de penal a los 30, gana River, lo que no es poca cosa a esta altura del año. River 1, la Lepra 0, se van al descanso, lo vivís en la radio que elegiste, Cadena 3 Argentina.
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2: River lo gana por ahora, porque tiene un jugador distinto como Ángel Correa, que desató el nudo del partido, que era equilibrado, en el que la Lepra había complicado e incomodado al millonario y parecía incluso más incisivo, más profundo. Pero apareció Correa, le provocaron un penal, se desinfló Independiente Rivadavia, creció Almada, creció también la posibilidad del encuentro de Almada con Correa, sostuvo todo esto todavía Andrada y sobre el final, casi milagrosamente, Osela salvó sobre la línea en una victoria en la que River comenzó a justificar recién.
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19: Próxima Libertadores, Vélez tiene 44, es el tercero, y a 9 de grupos de la próxima Copa Libertadores de América. Lleva 6 sin perder con esta victoria parcial, 3 victorias y ganó la mitad de los últimos 6 partidos. Y de local en el clausura está jugando su encuentro número 5. En este momento está logrando la segunda victoria, tiene 2 derrotas, además un empate. En materia de penales, fue el duodécimo penal a favor de River en lo que va del año calendario. 8 por torneo, es decir, 8 entre apertura, playoff y clausura del campeonato de primera división. Tiene además un penal a favor en Copa Argentina y 3 en Copa Sudamericana. De ese total ha convertido 8, le han atajado 3 y ha errado 1. Y el dato de Montiel que dábamos hace un rato, hizo 19 de los 21 penales que pateó, solo erró en la definición de la Supercopa Internacional contra Talleres y contra Central en semifinales de la Apertura 2026. Además, es el tercer futbolista de River que patea un penal que no es el mismo en el segundo semestre del año, porque pateó Correa, pateó Almada, pateó Montiel, en los 3 casos fueron goles. Y Montiel, con 6 tantos, es el segundo artillero de River en lo que va del año calendario. 6 para Montiel, 9 para el Gordo Riusi. Volvemos a Marco Juárez con Fede Alvarenco. Nos llama el servicio informativo de Cadena 3, elecciones en Marco Juárez. Fede.
20: Efectivamente, ampliamos una información, amplio triunfo de Germán Font en estas elecciones de Marco Juárez. Si bien se esperaba que era uno de los candidatos a quedarse con el municipio, lo que sorprendió fue el margen, más de 25 puntos de diferencia sobre su inmediato perseguidor, el ex intendente Pedro de la Rosa. Ya se están preparando los festejos para lo que va a ser el discurso que dará Germán Font. ¿Cómo le va? Buenas noches, de Cadena 3, estamos en vivo. ¿Llegó para los festejos?
21: Sí, por supuesto.
20: Bueno, muy entusiasmada la veo, muy siempre contenta.
21: La primera vez, le contaba, en 38 años, la primera vez que salgo a festejar un triunfo, porque es la persona que me gustó desde el principio, no lo conocía personalmente, y cuando lo conocí personalmente, más todavía. Excelente persona.
20: Muchas gracias, muy amable. Bueno, la gente que se va llegando, los festejos de Marco Juárez, Germán Font, reiteramos, será el próximo intendente el que suceda a Sara Majorel.
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19: Y en el caso de Independiente Rivadavia, bueno, está cortando una buena mini racha de 2 victorias consecutivas, que fueron contra Racing y contra el Dosivi. Además, hasta este partido llevaba 5 compromisos sin perder, con 2 victorias y 3 empates. De visitante en el clausura no ha ganado. Esta sería hasta acá la tercera derrota, tiene además 2 igualdades. En lo que va del año entre apertura y clausura, 4 victorias, 5 empates. Esta sería la tercera derrota de Independiente Rivadavia en esa condición, condición en la que no gana desde la fecha 13 del torneo Apertura, 2-0 frente a la representación de Tigre. Vamos con el tablero de la fecha 8 que comenzó el viernes en Río Cuarto. Sarmiento dio cuenta de Estudiantes 2-0, continuó en Alberdi, 1 para Belgrano, 1 para Huracán, siguió también en Vicente López, 1 para Platense, 1 para Riestra. En la jornada del sábado ayer en Mar del Plata, primera victoria de Aldo Civi en el año en primera división, 3-1 contra Banfield en el debut de Sanguinetti. En La Plata, Gimnasia, que tuvo dos penales, uno fue atajado por Zenobio, el otro lo convirtió a Ausmendi, le ganó a Tigre 2-1. En Mendoza, partidazo, Gimnasia de Mendoza y Boca igualaron 2-2. En el nuevo gasómetro, San Lorenzo le ganó a Talleres por un tanto contra cero en Liniers. Vélez dio cuenta de Estudiantes de La Plata por un tanto contra cero. Hoy Central y Newell's empataron 1-1. En Santiago del Estero, victoria de Independiente 1-0 frente a Central Córdoba. En la Fortaleza, Lanús superó Defensa por un tanto contra cero. 21:30 van a jugar en el cilindro Racing contra Atlético Tucumán. Para mañana lunes a las 19, Barracas Argentinos Juniors, 21:15 transmisión de la radio en Santa Fe, doble transmisión para Cadena 3 Santa Fe y Cadena 3 Córdoba, Unión Instituto. Vamos a presentar la tabla.
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19: Por el momento en la zona A, el líder o los punteros son Gimnasia de Mendoza, Vélez Instituto con 16 puntos, Defensa suma 14, Independiente 13, Newell's tiene 12, Boca 11, Unión 10, atacan los primeros 8. En el grupo B, los primeros 8, Argentinos 16, Sarmiento y Gimnasia de La Plata 15, Belgrano, Tigre 12, al igual que Central, Independiente suma 11 unidades, Atlético Tucumán tiene 10, Independiente Rivadavia de Mendoza claramente, River se queda afuera momentáneamente por diferencia de goles con 10 unidades. Pasamos al plano internacional porque hubo acción en las grandes ligas de Europa. Por ejemplo, en España, 3 goles de Lucas Boyé para la vez que goleó a Osasuna 5-2. Barcelona goleó a Valencia por 5 tantos contra 0 en condición de visitante. Barcelona puntero 12, ganó todo. A la vez, escolta tiene 10, Real Madrid 9. En Inglaterra, no puede el United, empató 2-2 con el Everton. Se jugó Lisandro Martínez en el conjunto del Manchester. Además, el Arsenal se lo dio vuelta al Chelsea, le ganó 2-1 con Dibu Martínez en el arco en el Clásico de Londres. Tienen 7 puntos el City y el Arsenal, 7 puntos para el Hull City. En Italia, Parma y Monza empataron 1-1. Fue titular Nano Troilo y también el Rulo Romero en el conjunto del Parma. Mientras que recordamos que ayer un gol de Mateo Pellegrino en Fiorentina, que perdió 2-1 contra Torino. 2 goles de Lautaro en la victoria del Inter sobre Napoli por 3-2. Gol de sobre asistencia de Dybala en Roma 2, Atalanta 1, Roma Inter con 9 puntos, Como con 7. Bueno, recordamos que Como jugó el viernes y ganó, además hizo un gol Nico Paz. En Alemania, lo más ascendente ayer, gol de Kiefer Fernández y de Facu Medina en la victoria del Leverkusen, 4-0 frente a Unión Berlín.
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19: Adelante, Jorge, con el comentario del primer tiempo.
10: Es justo el triunfo de River, absolutamente justificado, sobre todo después del gol, después del penal. En un partido en el que Independiente Rivadavia salió a jugarlo de igual a igual. En un partido
2: en el que la presión de la mitad de la cancha del equipo leproso, del equipo mendocino, River se sentía incómodo. Era un encuentro donde parecía más incisivo a partir de la buena administración del balón de Matías Fernández, el equipo vestido hoy de azul. River respondía desde la impronta del jugador más determinante de la figura de este primer tiempo, de Ángel Correa. En el transcurrir de este primer tiempo fue creciendo Tobias Andrada, pese a que no tenía demasiada ayuda en Vera ni en Galván. En tanto y en cuanto creció Andrada, en tanto y en cuanto comenzó a asociarse Almada con Correa, la historia cambió. Y fue precisamente en el minuto 26 cuando Almada logra habilitar a Correa. Correa y su habilidad, su viveza, su impronta, termina derribándolo, pegándole una falta leve quizás, pero falta al fin el uruguayo Costa. Ramírez cobra penal y Montiel lo patea sobre la mitad del arco, tira una patada cuando ya había elegido un palo el arquero Volcato, pero la pelota termina adentro de la red. Y River se ponía en ventaja y la lepra empieza a desdibujarse. El crecimiento, les decía, de Andrada, la sociedad de Almada con Correa, la participación protagónica de Montiel sobre el sector derecho, que fue el lugar elegido para los ataques de River. Comenzó a fluir el fútbol de River, que jugó 15 minutos interesantes, y en la última jugada de esta etapa inicial, una asociación colectiva entre Galmán, Almada, Montiel, la gambeta casi sobre la raya de base de Ángel Correa, que habilita con un pase puñal a Almada de frente al arco. Finalmente Osela logra rechazar cuando ya estaba vencido el arquero Volcato. Esto fue lo más relevante de un primer tiempo interesante en el que River, una vez logrado el gol a partir de la habilidad, del desequilibrio de este Angelito Correa, que le está rindiendo mucho y bien al millonario, a partir de nuevos aires seguramente y de la confianza que van dando algunos resultados, está derrotando a un buen equipo que vino al Monumental a jugar de igual a igual, a plantársele a River, pero finalmente el peso de la jerarquía individual de algunos futbolistas como Andrada, como Correa, como el mismo Almada y de Montiel en algún momento, le están dando a River esa superioridad, ese resquicio de supremacía futbolística que lo hace merecedor de este 1-0 parcial.
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0: No volvieron aún los equipos para disputar el segundo tiempo. Ahí está River justamente, ahí está volviendo el conjunto millonario que gana por un tanto contra cero. Los titulares son los que primero salen a la cancha y después los suplentes van caminando lentamente a través de las escaleras rumbo a el espacio que les corresponde, donde dirige Leonardo Poncio, el técnico millonario que, bueno, recuerden ustedes, debutó el otro día frente a Banfield, ganó River 3-2, hoy está ganando 1-0, es decir, la matemática le sonríe y le pega un guiño, Jorge, a Leo Poncio, por lo menos hasta ahora, si esto terminara así, ¿no?
2: Sí, pero acompañado por una mejoría incipiente, tal vez leve en el rendimiento, y una mayor confianza.
10: Sí, River, la verdad que qué buen equipo, se nota que tiene automatizados los movimientos. Independiente Rivadavia presionó muy bien a River durante 25 minutos, no le dejó armar jugadas. Pero después del gol, como decía Jorge, empezó River a asociarse. Me gustó mucho el partido también de Tobias Andrada, que busca siempre el pase para adelante. Y se mandaron una jugada espectacular con la participación de Galván al final, que si hubiera sido gol, la que saca la línea, no sé si hubiera cobrado offside en el inicio de la jugada. Pero empezó a la izquierda, terminó con el desborde en la derecha, el centro atrás y el disparo de Thiago Almada que sacaron en la línea. River, cuando se conectan con Drews y también, y se arma el circuito, realmente juega bien.
0: Volvió el equipo de Mendoza sin modificaciones. Le toca mover a River, le toca mover al local que va a atacar en este primer tiempo rumbo al arco que da a la tribuna Centenario. Frente a la pelota Ángel Correa, arranca la etapa final del partido, pero no está el árbitro, estoy loco yo. No está el árbitro, claro, ¿cómo va a arrancar?
10: No, si no tranquilo, Ramírez, todos... cuando quieras venir.
0: Sí, cuando quieras venir, ¿no? Porque yo me estaba fijando, estaba todo dispuesto, corría frente a la pelota, ya como preto para tocarla, pero bueno.
10: Habrá tenido ganas de ir al baño sobre el final.
0: Y los ayudantes también.
10: Sí. Por ahí el catering no estaba muy bien.
0: Qué sé yo.
10: En buen estado.
0: No sé, el catering.
10: Bueno. Ahí viene, tranquilo, Ramírez. Sí,
0: tranquilo, cuando quiera, Ramírez.
8: Bueno, saludo para Fede, que nos viene escuchando desde el norte del país, a pleno hincha de River, en la transmisión en la que está narrando Gustavo Vergara.
0: Muy bien, muchas gracias. Allí está volviendo el árbitro junto a sus colaboradores. Miró el cronómetro y dice, me quedé medio dormido ahí el vestuario. No hay suspensión para los árbitros, ¿no? ¿Te acuerdan cuando antes suspendían a los técnicos que entraban antes o que entraban después de los 15? Esa ya no existe más, la regla de los 15. Ahora sí, todo dispuesto. Ramírez viendo cómo las líneas se van acomodando en sus respectivos lugares, acomodando el cronómetro en cero. El árbitro principal del partido, las 8:20 de la noche en la República Argentina, mueve River, arranca el segundo tiempo.
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0: Un pelotazo largo que es rechazado por la cabeza de Villalba. Le va a quedar ahora Alex Arce. La tira para el Ordi. El Ordi que la levanta sobre el costado izquierdo. Va para Matías Fernández. Cabecea bien Matías Fernández para Sartori. Cae Sartori, se levanta. Sigue Sartori, toca para Matías. Ahí está Matías Fernández, se va hacia atrás. Viene maniobrando sobre el costado izquierdo el equipo de Mendoza. Ahí estaba tocándolo. El hombre River le sacó la pelota con falta todavía a Andrada. Primero no la cobró y después cuando vio que se la sacaba Andrada hizo lo correcto. Era falta. Tiro libre para Independiente.
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0: Pueden hacer una buena contra de River, atención, a toda velocidad, se viene Thiago Almada, arrancando tres cuartos de campo, Thiago Almada tiró el pase para Correa, salió el arquero, muy bien Volcato, que aún con peligro de cometer penal, tiró todo su cuerpo sobre un costado y se quedó con la pelota, Jorge.
8: A lo Filiol, ¿no? Salió con todo el cuerpo, rápido, audaz, viene en la contra, buena conducción de Almada.
10: Se le fue a penitas largo el pase a Andrada.
0: La viene buscando Arce, se viene Arce, la volcó muy bien a la derecha, puede ser el empate, mira el rebate, la tapó Beltrán. ¡Qué arquero Beltrán! Intenta pero recupera la pelota River, la tapó Beltrán a quemarropa. Siempre aparece el arquero de River para salvar las papas cuando queman.
8: ¡Qué fácil que entró Arce por la derecha! El zurdazo y la reacción firme del arquero Beltrán, el partido de ida y vuelta.
0: La tiene Montiel que recibe de Correa, devolvió para Correa. Allí está Montiel recibiendo otra vez la pelota. No llegamos a los dos minutos y hubo emociones. La pelota es de River. Por derecha Montiel. La va parando Montiel, la va tocando hacia atrás. Va para Andrada. Andrada la pone en el área, marca en el fondo. El equipo mendocino a través de Leonard Costa. La tira larga Leonard Costa. La cabecea Arce, pero mal. Recupera Martínez Cuarta. La vuelca hacia el medio Martínez Cuarta. Va para Andrada. Andrada para Galván. La hace correr Galván. Rechaza la pelota Villalba. Líquida en la mitad de la cancha. Ahora Acuña. Acuña que abre juego por izquierda. River 1, Independiente. Rivadavia de Mendoza 0. Ataca River por izquierda. Se viene Thiago. Allí está Thiago Almada. Va avanzando River. Ahora se retrasó. Apuntó. Metió gran pase. A la derecha. Va corriendo Montiel. Montiel tiró el freno allí. Montiel frente al Ordi. El pase de Montiel. Queda corto. Quedó el remate ahí bajo. Pero a las manos del arquero de Andrada. Salida para Luis, para Mendocina. Arrancó con todo el segundo tiempo.
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8: River encontró un lugar abierto por el sector izquierdo de la defensa de la Lepra, por el lado del Ordi. Por allí pasa Correa y también Montiel.
0: Viene buscando el balón River en el fondo. Va parando la pelota Martínez Cuarta. Se la va llevando Martínez Cuarta frente a la marca de Alex Arce. La va llevando allí hacia el costado izquierdo para que venga a buscarla Otamendi. Otamendi que toca para Acuña. Allí está Acuña. Mete el pase hacia adelante. Se viene River con todo, buscando el segundo. Ataca el millonario. Van rumbo al área. Ahí está el remate. La pelota rebotó. Se va al córner. Córner, córner. Es córner que favorece a River. Que de contra lo puede perforar. Al equipo de Mendoza probó Galván, rebotó y se fue al córner.
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0: Qué pelota que se fue allí sobre el palo izquierdo del arquero, que cerca estuvo River.
1: Correa, Correa abajo, la tapó justo el arquero, sacó rápido el córner.
0: Otra vez el córner para River, que está muy cerca, así como estuvo cerca del empate la lepra. River también cerca de meter el segundo. Vendrá el remate de Montiel. Montiel, Drews en el área. Martínez Cuarta forcejea, el pase va corto. Allí Correa, se frenó Correa, se la llevó, tiró el centro. Rebotó, quedó allí, no salió, sí, ahora sí. Salió cuando iba Drews. Y saque de meta para la lepra.
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0: Viene buscando la pelota, atención, Correa, Correa, la puso hacia el costado izquierdo para Almada, se la llevó, remató débilmente a las manos del arquero Volcato. River muy movedizo, en cuatro minutos ya ha tenido tres llegadas.
8: Muy dinámico y además con un Correa inspirado.
0: Sale buscando la pelota Florentín. Florentín que la abre hacia el costado derecho. Confirmado, ¿eh? Se han hurtado la pizza, querido Boris, ¿eh? Increíble, ¿no? ¿Qué pasa? Que siempre en esta cabina no llega.
1: Somos la última en el
0: se
1: medio.
0: Ve que nada, se ve que quieren que nos mantengamos en forma. Ahí está recibiendo la pelota Osela. Osela que la va volcando hacia adelante. Ahí está tocándola hacia atrás otra vez Osela. Osela que toca corto. Se viene el equipo de Mendoza a través de Gonzalo Ríos. La pierde Gonzalo Ríos. La recupera el conjunto de Mendoza en 5 minutos 15. La tiene River ahora, ahí está Andrada cruzando la mitad de la cancha, se viene con todo, al ataque River, la pelota ubicada por Correa, Correa se la llevó, eludió a Lordi, sigue Correa, gran pase, uy, le rebotó en el taco, allí a Driussi, el mejor jugador de River, Jorge, lejos Correa.
8: Sin ningún tipo de dudas, jugando, asistiendo, esta vez no pudo Driussi, pero Correa está inspirado, decíamos, hace instantes nada más, es la carta de triunfo de River.
0: Ataca River, la tiene Montiel, allí está Montiel, el toque corto de Montiel, buscando a Andrada, la hace correr hacia el medio, Andrada para Thiago, Thiago va buscando evolución, ahí está Thiago, devolvió muy bien, va para Correa, le pegó afuera, afuera, afuera, arriba del travesaño, cuatro llegadas en seis minutos, River, ese es el poder ofensivo de River, lo está minimizando el rival, Jorge, cuatro llegadas en seis minutos.
8: Pero además con una doble pared, con la asociación futbolística, lo mejor de River en mucho tiempo.
0: Esto es lo que puede lograr este plantel de River con respecto a cualquier otro plantel del fútbol argentino. Es decir, de la nada generar cuatro situaciones en seis minutos no lo puede hacer nadie.
1: Una doble pared recién en velocidad de Andrada, Thiago con Correa. Antes Andrada, que también se suma, tiene mucha calidad técnica.
8: Velocidad, precisión y jerarquía.
0: Exacto, Jorge, es decir, se conjugan todas las cosas positivas de mitad de cancha hacia adelante. Está picando Correa, atención Correa, se metió en el área. Allí está Correa, Correa, Correa, enganchó, se frenó, la perdió, la recuperó Thiago. Allí está Thiago Almada, va por izquierda Thiago Almada, metió el cambio de frente de memoria buscando a Montiel. La va parando Montiel, allí está Montiel, tiró el pase al medio, va a buscar devolución, está Andrada habilitado, la pisó, se la llevó, la tocó para Driussi, se la juega River por el segundo. Cine, pensar que está ganando 1-0 y querer defender eso, no, va con todo a buscar definir el partido. Allí está Andrada, cuando engrane este River va a ser difícil de parar este equipo. Va por derecha Driussi, se fue en la gran jugada, Driussi la pone en el área para Correa, la paró Correa, se la sacan justo a Correa y la van sacando para Matías Fernández, el distinto que tiene la lepra. Allí va Matías Fernández hacia la mitad de la cancha para Arce, la perdió Arce de manera muy fácil, la gana Andrada que toca hacia atrás de a poco. Andrada, Jorge, se va convirtiendo en un jugador importante para River.
8: Lo que corre y lo que juega Andrada, el mejor de los mediocampistas de River.
0: Sale buscando la pelota River por izquierda con Otamendi. Otamendi para Acuña, Acuña hacia adelante. La tiene Thiago que la retrasa otra vez para Otamendi. River y la pelota en 8 minutos. Gana 1-0 en el complemento.
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0: Casi le gana Correa, rebotó y quedó a Thiago. Thiago que toca para Drussi, taco de Drussi para Thiago Almada. Otra vez, allí está Correa para Thiago Almada. Le pegó, le tapó el arquero. Sensacional, viene el rebote. ¡Gol! ¡Gol! ¡Galván! ¡Gol!

0: Gol. Gol de River demoledor. Un River demoledor. Cinco situaciones en ocho minutos del complemento, minimizando al rival, metiéndole toda la potencia ofensiva. Y vino una jugada más, y vino otro ataque más, y un rebote que finalmente definió contra el palo izquierdo del arquero Volcato, Tomás Galván. Tomás Galván a los ocho del complemento hace que todo eso que hacía River en el complemento para buscar la diferencia mayor lo concrete. Entonces rápido Tomás Galván tomó el rebote, le pegó bien de derecha lejos del alcance de Volcato, y River que por momentos parece que va engranando rápido los formidables jugadores que ha contratado. River le gana a uno de los equipos del año, a Independiente Rivadavia. River 2, Independiente Rivadavia 0. Lo estaba choqueando con ataque River al equipo de Mendoza y le metió el segundo.
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2: Toque y toque. Almada. El toque para Correa, Correa para Almada. Almada, el remate, el rebote para Galván. Después de mucho tiempo en River, la banda sigue tocando.
3: Gol número 4 de Galván en 26 partidos del año. 3 a Belgrano, 1 a Independiente Rivadavia. 20 goles en total entre River, Vélez, Colón, Defensa y Tigre.
4: Los mejores 9 minutos de River en no sé cuánto tiempo, porque sí, era una cantidad de toques, tacos, hasta parecían excesivos a veces los lujos, pero entraban, se conectaron todos y se la tapó a Almada y la definió Galván, que entraba de atrás.
0: Sale buscando la pelota desde el fondo el equipo de Mendoza, que está perdiendo por 2-0. River por momentos está engranando como tiene que hacerlo por jugadores tan valiosos, ¿no?, que tiene y que se van empezando a dar a conocer, más allá de que el mundo del fútbol lo conoce, pero bueno, en Argentina hacía rato que no jugaban. Y bueno, Thiago Almada está poco a poco jugando mejor, y fundamentalmente Ángel Correa, que es un jugador distinto absolutamente. Se vienen dos cambios en el equipo de Berti, que está haciendo agua.
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0: Bueno, vamos a ver, uno es Luis Díaz, que ingresa, que por supuesto que no es el colombiano.
4: El otro es Sequeira.
0: Y Sequeira.
4: Salen Sartori.
0: De flojísimo partido Sartori, que es el reemplazante de Salas. Bueno, que Salas no pudo jugar porque ustedes saben. Y entonces entraron Luis Díaz y quién más, el otro no lo vi.
4: Sequeira.
0: Ah, Sequeira, perfecto.
2: Sequeira, jugador habilidoso, enganche, sí. Jugó en Talleres, ¿no? También intermitente.
0: 2-0 gana River y gana bien. 2-0. Él le generó un montón de situaciones hasta que vino el 2-0, más allá de que había tenido el empate la Lepra.
2: Claro,
0: ¿no?
2: El remate de Arce que logró solventar Beltrán, pero el partido está abierto, está roto.
0: La viene buscando por izquierda el futbolista Sequeira. Sequeira que la tira hacia atrás. Está ganando River por 2-0. Y está sumando puntos como para hacer ver que no solo va a clasificar entre los ocho, sino que va a pelear el campeonato con este equipo. No puede ser de otra manera.
3: Bueno, y con un gol más Gusta queda octavo en el grupo.
0: Claro. Con un gol más, y además hay que ver qué pasa con Atlético Tucumán, ¿no? Porque, bueno, si empata Atlético Tucumán y empata Barracas, no podrá quedar octavo River, ¿no?
4: Claro, hay que esperar que terminen de jugar todos, porque se compara con igual cantidad de partidos jugados.
0: Pero bueno, en esta es la foto de ahora, la que nos plantea el amigo Gabriel Rodríguez. El tiro libre para River, que va a ejecutar Otamendi. 12 minutos 40 segundos, gana bien River 2-0, Jorge.
2: Gana bien, juega bien. Encontró a los que saben y además encontró el gol.
0: Y son los mejores minutos, Jorge, como decía Diego, que yo le he visto a River en este tramo del año, que no ha sido bueno, por cierto, en la sumatoria, porque está claro que quedó afuera de la Sudamericana, que quedó afuera de la Copa Argentina, pero este tramo está mostrando a River, Jorge, con 10 puntos sobre los últimos 12 y frente a equipos calificados, porque no es que, salvo Banfield jugó con Vélez, Argentinos y ahora con Independiente y Rivadavia.
2: Le está ganando, y bien, al equipo que ha sumado más puntos, uno de los que ha sumado más puntos en la tabla general, está primero hasta hoy, pero además con un fútbol fluido en estos 10 minutos, con Correa, con Andrada y Almada en gran nivel.
5: Viene buscando la pelota por sector izquierdo Matías Fernández. Ahí está Matías Fernández tocando para Sequeira. Sequeira engancha de izquierda hacia el medio. Sigue Sequeira. Metió el pase atrás. Escapa el balón a Florentín. Comete falta desde atrás. Florentín. Ojo, estás amonestado, paraguayo. Te va a perdonar el árbitro, me parece. La viene buscando sobre el costado. Izquierdo River. Pelota que va hacia atrás. Va para Thiago Almada. Thiago Almada va tocando para Correa. Correa para Almada. Almada que le va tocando hacia atrás. Va para Fausto Vera. Ahí está Fausto Vera. Toca sobre el costado izquierdo Acuña. Acuña hacia Thiago Almada. Pelota hacia atrás, River gana 2-0. Ahí está Thiago Almada, toca River, ahí está Thiago, la tira hacia atrás para Montiel, se entusiasma el público de River, ya no existen más esos cánticos contra los jugadores, contra Chacho Coudet. Ahora River es pura sonrisa, sobre todo por el paladar que tiene el hincha de River, el que no solo le gusta ganar, sino que el equipo despliegue el fútbol que necesita desplegar por el gasto que se origina en cada libro de pases. Ahí está Montiel, Montiel que toca para Correa, Correa, ahí están buscando el área, marca en el fondo el futbolista Botari, la pelota que va hacia atrás y se viene con todo Luis Díaz que mete un cambio de frente para Matías Fernández, ahí está Matías Fernández parando la pelota sobre el costado izquierdo del ataque mendocino, gana River por 2-0, la pelota viene siendo buscada por Matías Fernández, la va parando Matías Fernández, toca hacia atrás, va para Sequeira, metió el centro Sequeira, atención, le ganaron también dentro, Arce la tapó, qué espectacular, a lo Filiol, estaba en offside igualmente, pero Beltrán dice, yo soy el Filiol de estos tiempos. Pelota increíble que sacaba el arquero más allá del offside, Jorge.
2: La reacción de Beltrán, es cierto, lo recordó a Ubaldo Matildo Filiol, pero atención River, está jugando bien, pero también le ha llegado en dos ocasiones el equipo mendocino. Lo concreto es que cuando la cosa se complica, aparece Beltrán.
5: A mí me parece que Beltrán va a ser arquero titular del próximo Mundial. No sé por qué.
2: Ojalá.
5: Falta
2: ojalá.
5: Mucho, ¿no? Pero me parece porque el Dibu Grande ya dijo que no sabe si era el último Mundial el que jugó, ¿no? Lo dijo el propio Dibu. Y entonces yo no veo un arquero de los que están afuera, Rull y todos esos, que sea mejor que Beltrán. La verdad, no lo veo.
2: Tiene edad, tiene proyección y tiene personalidad.
5: Exacto, personalidad. Jugando con esta camiseta y haciendo borrar la imagen de Armani, que nunca se va a borrar, pero digo desde el punto de vista futbolístico, ¿no? Que no sé, que el hincha de River no extraña a Armani, es impresionante. No,
4: le ganó el puesto, le ganó el puesto estando bien Armani.
5: Claro.
4: Una vez que volvió, por eso se terminó yendo, él se iba a quedar hasta fin de año. Estaba en offside, como dijiste vos, pero Beltrán no sabía que estaba en offside.
5: Claro, Beltrán no
4: y
5: sabía.
4: Y le cabeció Arce, que es un artillero tremendo, y metió el manotazo y la sacó.
5: Si uno analiza puesto por puesto, Jorge, con Beltrán, que es casi mundialista, con los campeones del mundo y todo lo de adelante, que desequilibran este River, realmente si engrana, está para grandes cosas, me parece, más allá de que lo grande del año ya se ha ido, ¿no? Porque ahora tiene chance de ser campeón de un torneo, ¿no? Corto y punto, pero lo que puede venir de River o que resta del año y el año que viene puede ser fantástico, ¿no?
2: El tema es lograr funcionamiento, ¿no?
5: Claro.
2: Porque las individualidades están, eso se sabía. El otro tema es saber si son 11 o si hay un plantel más amplio.
5: Pilotazo largo de Fausto Viramal, rechaza el Ordi, la pelota le queda a Matías Fernández, siempre recostando a la izquierda, ahí está Matías Fernández metido en el pase al medio, la pelota que va hacia atrás para Florentín, se va dando vuelta Florentín, sigue Florentín metido centro de la área para Arce, cabezazo, la tapó Beltrán, impresionante, y se lo pierde Matías Fernández. Beltrán es un arquerazo impresionante, le tapó el gol a Arce, una volada y no pudo definir Matías Fernández, que se comió un gol igual frente a Racing el domingo pasado, entrando solo por izquierda, lo ayuda a levantarse Matías Fernández a Beltrán. ¡Qué arquero que tiene River, Jorge! Por favor.
2: Notable, porque esta fue más difícil. El cabezazo a media altura, la fuerza de piernas para lograr evitar el gol, el manotazo de Beltrán. Atención, River está jugando bien, pero la lepra le llega. Beltrán evita lo que era un gol seguro.
4: Sí, y el problema empezó con un mal pase de Fausto Vera. River estaba tocando bien la pelota, la dio mal Fausto Vera, atacó Independiente Rivadavia, flojo el número 5 de River.
5: Gana bien 2-0, pero tranquilamente podría estar 2-2 el partido, porque Beltrán sacó un par de pelotas bárbaras. Ahí está atacando Independiente Rivadavia. Se viene, se cae, barra un área, se cae, la puso para Matías Fernández, rebotó la pelota, le quedó finalmente mal el pase de Sequeira a Matías Fernández. Cabezazo del futbolista Villalba. Villalba a la derecha para Osela. Osela que se la va llevando. Osela que se va frenando, la va perdiendo. La recupera River que se viene de contra. Ahí está Fausto Vera atacando. Falta, falta, falta. Le tiró el camino encima a Osela. Hay tiro libre para River.
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2: Habla Escudero con Poncio. Sobrevolarán, estaban Freddy también. Aquellos fantasmas del partido con Vélez, que ganaba 2-0 y terminaron empatándoselo.
4: Sí, seguramente, porque además tuvo tres llegadas. Bueno, una estaba en offside, pero fueron tres llegadas. River también tuvo, pero le han entrado bastante, ¿no?
5: Sale Montiel, el pase por abajo para Correa. La controló bien Correa, rebotó. Su pase le quedó a Correa otra vez. La toca hacia atrás. Está recibiendo Montiel. Montiel para Andrada. Andrada para Montiel. Montiel hacia atrás, buscando la pelota. El arquero Beltrán. La para Beltrán frente a la presencia amenazante de Arce. La va tocando para Otamendi. Se vino Otamendi rumbo a la mitad de la cancha. 19 minutos y medio del complemento. Gana River 2-0. Ataca Thiago Almada por izquierda frente a la marca de Villalba. Ahí está Thiago Almada. Va a buscar devolución. Una pelota que rebotó. De allí, la tiene Thiago, sigue Almada, mete el cambio de frente buscando ahora a Montiel, la va a parar Montiel, se va a meter otro cambio más, en el equipo mendocino, va a proponer otra modificación Berti, le va quedando a River la pelota que impulsa allí Andrada, rebotó y se va fuera, el lateral millonario.

0: Vigo, sí. Alex Vigo, casaca 28,
1: que jugó un año en River en el 2021.
2: Alex Vigo en reemplazo de Osela, que no es un marcador lateral, no. Derecho, ¿no?
0: Hoy lo pusieron ahí. No, es un central.
1: Gamaliel se llama. Gamaliel Alex Vigo. Estaba buscando los datos y digo, ¿de dónde salió esto?
2: Tiro libre para River, le va a pegar Thiago Almada. River gana 2-0, tuvo algunos sofocones en su área con la presencia impresionante de Beltrán para salvarlo. Vendrá el remate de Thiago Almada, River quiere ganar por goleada. Allí vendrá el remate de Thiago Almada. Todo Independiente se defiende, menos Arce, que quedó en el círculo central. Vino el centro, atención, salió el arquero, bien Volcato. La saca con un puñetazo, la busca Luis Díaz por derecha. Allí está Luis Díaz, mete la pelota para Arce, la va pivoteando Arce. Se la va aguantando, pero todo en campo de la lepra. Pelota de Botari, la derecha para Díaz. Díaz que la va parando, Díaz que se la va llevando. Sigue Díaz, mete un pelotazo largo. Está marcando el fondo de River. La va sacando Acuña hacia atrás. Va saliendo River entonces, desde el fondo con Otamendi. River y la pelota, 21-15, gana 2-0.
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2: Sale buscando el balón por el medio Galván. Galván hacia atrás, a la pelota de Acuña. Acuña que toca al medio, va para Fausto Vera. Está el toque de Otamendi. Va recibiendo el balón, lo tira mal. Fausto Vera la regaló. Hay lateral que favorece, es el que me parece que destine en River, ¿no?
1: Sí, ya hizo varios pases, sí. Mal. La gente ya tampoco lo tiene medio ahí. Entre
0: muy flojo. Sí. Vera jugando en el puesto que dice que es el que mejor rinde, pero fijaste, lo que es el segundo tiempo, en 21 minutos, 7 situaciones de gol, 5 para River, 2 para la lepra.
2: La tiene Luis Díaz, ataca la lepra, vino el centro de Luis Díaz, muy alto el centro, igual viene para Florentín, cabezazo, gol, gol, Arce, gol. Independiente Rivadavia, dos cabezazos, dicen que son generalmente gol. Bueno, cabezazo de Florentino habilitando Arce por el medio. Arce lo fusiló a Beltrán, que ahí no pudo hacer absolutamente nada porque estaba un metro y medio del arco. Cabeció Arce y pone el descuento el equipo de Mendoza, que como decía Jorge, había llegado dos veces. River 2, Independiente Rivadavia de Mendoza 1. ¿Estarán revisando alguna posición? No, es gol de Independiente Rivadavia. Tiene que mover Drussi, descuenta la lepra, estaba roto el segundo tiempo, los dos atacaban, descuenta el equipo de Mendoza, River 2, Independiente 1, Arce, apellido de goleador, el capitán del equipo de Mendoza.
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0: Ya había avisado la lepra, el centro largo, el cabezazo de Florentín y luego Arce que no perdonó. El partido sigue cumpliendo la promesa del partidazo.
2: Pegó en el travesario, remate de Sartori, el travesario, se salvó River de milagro. Perdón, el remate de Sequeira fue de derecha, Sequeira le pegó, pero el travesario se salvó de milagro, River. Lo tuvo Sequeira, no llegaba Beltrán. River pasó de la casi goleada a que casi se lo empaten.
4: Gol número 40 de, perdón, gol número 17 de Alex Arce en la temporada. Gol número 40 de cabeza en lo que va de clausura del séptimo en la fecha número 8.
0: Hablábamos de los fantasmas del partido ante Vélez, ¿no?
1: Sí, y el anterior Matías Fernández dudó mucho, pero la tenía para patear, no se terminó de decidir, la tocó atrás y no llegaba Beltrán por arriba, la pelota pegó en el travesaño, se salvó River, que no para de darle sustos a la gente.
0: Qué buen equipo que es Independiente de Rivadavia.
2: Sí, porque cualquier equipo con el baile que se está comiendo el 2-0, baja los brazos, pero no, Independiente sabe que tiene con qué también. Allí está el Ordi para Arce, ahí se va hacia el medio Arce, que es un imponente goleador, que metió el gol, que tuvo alguna chance más también. Hay amarilla, allí
1: Martínez Cuarta, sí, y en sí. El gol fallaron Montiel y Martínez Cuarta. Primero pierde en el cabezazo con Florentín, viene Martínez Cuarta y Montiel se queda medio dormido y lo anticipa Arce.
0: Y no mejora Martínez Cuarta, ¿eh?
2: Tiro libre para River, gana River 2-1. 25 minutos del segundo tiempo. Realmente se rompió el partido desde que arrancó el segundo tiempo. River atacando con todo y la Lepra también mostrando que

0: Iba a ser difícil en las cosas a River. Por ahora gana River 2-1. Cuando parecía que River le podía meter el tercero porque tuvo chances, pero la lepra había indicado también una alerta en el arco de Beltrán. Vendrá el remate, atención, de Sequeira, va al área de River. Un cabezazo, queda allí la pelota para que sea rechazada por Fausto Vera. Queda la contra de River con Thiago Almada, que la va a buscar. Está marcando Florentín. La tira hacia atrás para el arquero, atención. Va Volcato cuando corre Correa. Le pega Volcato, está habilitado Díaz, está totalmente habilitado Luis Díaz, atención, viene justo cruzándola, pelota al hombre de River que la tira afuera, es lateral que favorece Independiente Rivadavia, que está perdiendo por 2-1.
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2: Quedó gran cruce
3: en el piso.
2: Sí, Otamendi, gran cruce, se juega a un ritmo frenético. Está llegando, está mejor ahora Independiente Rivadavia, pero llegan los dos.
3: Pero qué fácil le llegó con el pelotazo del fondo. Salió todo River y apareció solo por la derecha el jugador de la lepra.
0: Vendrá el remate por parte del arquero Beltrán. Allí estará el impulso con zurda de Beltrán, que va a meter entonces la pelota en campo adversario. Le pega Beltrán, alto, fuerte, lejos. Va a saltar para buscar esa pelota el futbolista Leonard Costa, que la va sacando. Un rebote le va quedando a Andrada. Allí está Andrada maniobrando en el círculo central, tocando a Martínez Cuarta, pelotazo largo, va rechazando la pelota desde el fondo. El futbolista Florentina viene buscando Luis Díaz. Se la va llevando Luis Díaz, la hace rebotar, se va afuera. Es lateral, va a sufrir River, ¿eh? Si no mete el tercero, porque la lepra tiene con qué herirlo al fondo de River. 27 minutos se van a cumplir. 2-1 gana River.
4: La amarilla Martínez Cuarta fue la cuarta en el clausura. Vio este cartón contra Central, Tigre, Vélez y ahora.
3: Bueno, Martínez Cuarta, ¿no? Podemos
2: ya, hacer honor al apellido.
0: Claro, ahí está buscando la pelota el arquero Beltrán. Ya se queda Beltrán. Recordemos que River estuvo pugnando hasta último momento por traer a Francisco Álvarez, ¿no? El buen central que tiene Argentinos Juniors, pero bueno, Argentinos pide mucho dinero, no hubo acuerdo con River finalmente, y será Martínez Cuarta, al que Poncio banca. La viene buscando Martí, ahí está Otamendi. Otamendi metiendo un zurdazo largo para Driussi. Driussi marcado por Villalba. Le tiró el camino encima el jugador de la lepra, y para mí es tiro libre para River. No es lateral, es tiro libre porque fue empujón sobre Driussi.
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0: Tiro libre para River, que gana 2-1 con los goles de Montiel de penal, de Galván en el segundo tiempo, y el descuento de Arce para el equipo de Mendoza. Va recuperando la pelota con falta allí el futbolista Alex Vigo. Es tiro libre para River.
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0: Tiro libre Millonario, vendrá el remate desde el costado izquierdo. River tratando de ver si puede perforar otra vez la valla de Volcato, porque el partido está ahí, ¿no? Los mendocinos son un equipo que cuando atacan lo hacen realmente poner muy mal a River en el fondo. Vendrá el remate, atención, River y la pelota rumbo al área de Independiente Rivadavia. Va a venir el derechazo de Thiago Almada, va a venir el centro, atención, vino el remate, va a rechazar la pelota por Florentín. Le va quedando a Fausto Vera. Anieta Fausto Vera. La tira por lo bajo hacia el costado izquierdo. Ataca Thiago Almada. Se frena. Toca cortito. Muy bien para Correa. Correa tirándola hacia atrás. Ahí está tocando River. Pelota para definir. No. La sacan justo desde el fondo. El pelotazo largo de Alex Vigo. La va a buscar Arce. La pelota se va a ir. Y es lateral Millonario. 29-10 ya del complemento. 2-1. Muy lindo partido, Jorge.
2: Sí. Y ahora River procura recuperar el control de un partido que transita el abismo, River y la pelota, Independiente Rivadavia y su profundidad.
0: ¿Cuántos partidos vas a encontrar, Jorge, en el fútbol argentino que haya tantas situaciones de un lado y del otro?
2: En el segundo tiempo tenemos 30 minutos y registramos 9 situaciones de gol. 5 para River, 4 para la lepra.
0: por eso, ¿no? Es muy difícil encontrar partido así. Ahí está recibiendo, porque fueron situaciones realmente claras, ¿no? Esas aproximaciones, ¿no?
2: No, clarísimas.
0: Sale Montiel para cabecear, buscando a Andrada. La eleva Andrada, la va a recuperar el equipo de Mendoza. Le tiene Florentín, que la para con el pecho. La hizo muy bien el paraguayo, cruzó la mitad de la cancha, la tocó para Arce. Ahí está Arce, la pivoteó para el Orde y la pone larga para Matías Fernández. Salió el arquero. Ah, impecable, el arquero Beltrán, que hizo los pasos adelante necesarios, sabiendo que se venía con todo. Allí Matías Fernández, ganó el Ordi. El Ordi que tocó para Arce, un rebote. Le queda la pelota a Montiel, la va a pelear Arce. Arce que cabecea todo lo que va cerca de él. Habilitado Matías Fernández para el empate. Matías Fernández se lo regaló al arquero. Se lo regaló al arquero. Estaba el empate. Matías Fernández definió muy mal. Matías Fernández, no sé qué quiso hacer. Realmente se la entregó a Montiel, a Beltrán.
2: Por arriba quiso definir y alcanzó a puntear solamente la pelota. La posición de Sequeira detrás de Fernández, que acompañarse arriba, le cambió la cara al ataque del equipo mendocino.
0: Se pierde el gol Driussi entrando ahí por el costado izquierdo, casi al borde del área chica. Remató Driussi desviado. Es tremendo cómo se castigan con una y otra llegada. Ahora se viene el momento de los cambios en el equipo de Poncio.
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0: Bueno, salen Driussi y Andrada.
3: Sí, correcto. Y entran Beltrán y Juan Cruz Mesa, el anterior, que no definió bien Matías Fernández. Llegó justo Tamendi para bloquear. Creo que si no hubiera llegado Tamendi hubiera tenido más facilidades para definir.
2: Gran partido de Tobías Andrada, sí. Para destacarlo.
3: Sí, justo al final hizo mal un pase, por ahí lo notó cansado, pero sí, es un jugador muy interesante.
0: Desde los partidos que yo veo, Jorge, el mejor que ha jugado desde que llegó a River.
2: Tiene una Tobías dinámica, Andrada. Una entrega notable.
0: La va sacando sobre un costado Leonard Costa, buscando a Luis Vigo. La tira por abajo a Luis Vigo para Luis Díaz. Está recuperando la pelota River con Otamendi. La tira más allá de la mitad de la cancha. Se viene River, ahí está con Acuña. Se plantó con un gran campo adversario. La pelota que viene hacia atrás para Lucas Martínez Cuarta. Avanza Martínez Cuarta frente a la marca de Matías Fernández. La tira a cualquier parte Martínez Cuarta, que tiene esas cosas, ¿no? Ahí está el lateral que favorece a Independiente y Rivadavia. Va el Ordi a buscarla, 32 minutos. Gana River 2-1.
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0: Sale buscando la pelota Vigo por derecha hacia el medio para Florentín. Adelantó mucho Florentín y le comete infracción a Beltrán. El árbitro deja seguir porque la pelota va a los pies de Thiago Almada. Allí está Thiago Almada. En tres cuartos de campo se frenó, tocó hacia atrás para Fausto Vira. Allí está Fausto tocando, buscando a Juan Cruz Mesa. Juan Cruz Mesa hacia atrás para Martínez Cuarta. Regala otra pelota más Martínez Cuarta. Mamita querida. La viene buscando por izquierda Matías Fernández. Roba Matías Fernández frente a la marca de Montiel. Allí está todo River corriendo desesperado para tratar de enmendar el error de Martínez Cuarta. La pelota es de Botán. Había falta previa, el árbitro deja seguir porque la tiene ahora Sequeira. Sequeira que le tira hacia atrás, para recibiendo la pelota Botari. Botari que la toca para Matías Fernández, muy retrasado en esta. Matías Fernández mete el cambio de frente, buscando la pelota, va a buscarle Villalba. Ahí está Villalba frente a Beltrán. Mal pase, va a buscarla otra vez Villalba. Toca hacia adelante, se viene con todo el equipo de la Lepra. Ahí está Villalba habilitado, va el paraguayo para tirar al centro. Villalba tiró el centro y apuntó al hombre de River, que rebotó en él, en Acuña, lateral para la Lepra, que busca el empate.
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0: Viene el centro para Díaz, rechaza la pelota al fondo de River y viene a la contra. Largo pelotazo para Beltrán. Va corriendo Beltrán por izquierda, se la llevó Beltrán. Muy bien, la hizo Beltrán, muy bien, salió el arquero desesperado. Atención, sigue a Beltrán. Muy bien el arquero, extraordinario. Volcato le ganó a Beltrán, que me parece que podría haber llegado antes. Hay infracción en la mitad de la cancha, favorece a River. 34 minutos del primer tiempo, del segundo tiempo, perdón. Gana River 2-1, no le sobra nada.
4: La formación de Instituto para mañana, visitar a Unión de Santa Fe. Recordemos que si no pierde quedará puntero en Soledad. Ledesma, Galván, Alarcón, Mosevich, Cerato, Gallardo, Bregu, Sosa, Lázaro, Luna, Córdoba y Tisera.
2: Qué bien puntió esa pelota Beltrán y qué rápido salió Volcato para salvar.
0: Muy bien los dos arqueros hoy. La viene buscando River, atención al ataque del millonario con Galván. Galván hacia atrás, va para Beltrán. Beltrán que tocó, va para Galván, le pegó. ¡Golazo! ¡Gol! el VAR, espectacular. Recibió de Beltrán, elevó la mirada, vio al arquero, se la metió casi bien pegada al palo izquierdo y la volada de Volcato fue infructuosa porque fue preciso, elegante, muy distinguido el remate de Tomás Galván para que River empiece a definir la situación. Tomás Galván, doblete para él en el partido. River 3, la Lepra 1. Lo abrazan todos. Qué partido el de Galván, con dos goles decisivos, el toque de Beltrán y Galván que dice: ténganme en cuenta que por ahí la duda del 11 soy yo. Dos goles de Galván para decirle a Poncio: yo también quiero estar en esta especie de selección. River 3, Independiente Rivadavia 1, Galván, golazo.
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2: Tremendo gol, a la altura de este partidazo. Beltrán en la puerta de la medialuna la toca para Galván, que la frena, la pisa, busca el espacio para pegarle y la pone ahí en el ángulo. Golazo de Galván para sellar esta actuación de River, que está produciendo un segundo tiempo a nivel de lo esperado. Gana y convence.
4: Segundo doblete de Galván, el primero en la apertura, en la fase regular contra Belgrano en aquel 3-0.
3: Bueno, Galván tenía un montón de tiros en los palos, me acuerdo cuando volvió a River, y una de las cosas que le exigen a este equipo que no lo hace es patear de afuera. Se acomodó, vio el hueco y la clavó en el ángulo.
0: Sale buscando la pelota Matías Fernández, recupera River.
3: Entró Ortega por Acuña.
0: Ortega por Acuña, sí, Francisco Ortega por Marcos Acuña, la viene buscando Matías Fernández, sigue Matías Fernández, tres cuartos de campo, ataca la Lepra que pierde 3-1 ahora, viene el pase al medio, va a buscar la pelota Arce, la rechazó River, la viene buscando Correa, Angelito Correa pasando de varias piernas, mostrando y haciendo gala de su habilidad, cabezazo de Villalba para Luis Díaz, quiere arrancar Luis Díaz por derecha, se le escapa el balón afuera para mí, es lateral para River, 37 minutos, lo va a ganar River, porque queda poco y este gol me parece que fue clave para minar la esperanza del conjunto mendocino. Se frotan las manos lo de Argentinos Junior, que si empata mañana Argentinos ya será el líder del global, que le da un campeonato que para mí es el más valioso, ¿no? Por el hecho de que, bueno, por lo menos se suman los dos campeonatos, más allá de que para mí no es valioso el que le dieron a Central, porque no, para mí no estaba en el reglamento.
3: Claro, fue después de que se decidió después de que terminara el campeonato que no estaba en juego, pero es el que premia más la regularidad, ¿no? Lo que se hizo en todo el año. Porque vimos muchos casos de equipos que pueden entrar séptimo o octavo en la tabla general, pasar la fase, que no es fácil, por supuesto, pero bueno, el anual premia la regularidad.
2: Claro, la regularidad, aunque no enfrente a todos los rivales.
0: Exacto. No deja de ser un campeonato incompleto cuando ganás el anual, porque hay 15 rivales y que vos no enfrentás.
3: 13, enfrentás a 16 y hay 13 contra los que no jugás.
0: Claro, 13 contra los que no jugás, porque están los interzonales, pero bueno, son muchos equipos con los que no jugás. La pelota se va afuera y se va entonces para el lateral, para Independiente Rivadavia. ¿Quién es el próximo rival de la Lepra, justamente, querido Gabriel?
4: Aldo Civi de Mar del Plata, el próximo sábado, 14:45 en Mendoza.
0: Bueno, se puede recuperar tranquilamente, aunque Aldo Civi ganó, ¿no? Lo que no es
4: primera victoria de Aldo Civi en el campeonato.
2: Sí. Sanguinetti.
3: Se va un técnico y gana el equipo. Eso pasa bastante seguido,
0: ¿no? Sí, y encima le ganó Sanguinetti al equipo de toda su vida, ¿no? A Banfield. Y dijo Sanguinetti, vamos a tratar de salvarnos, pero si no nos salvamos, nos quedaremos para volver a primera.
3: Una patada que dio Tamendi recién.
0: Sí, una patada de tiempo, llegó Tamendi.
3: Podría tranquilamente sacarle la segunda amarilla. Eso es lo que le están reclamando los jugadores de la Lepra. Porque fue a destiempo y fuerte. Y ahí lo molesta y lo expulsa, me parece, ¿no? O sacó una amarilla.
0: No, para mí le saca amarilla al que protesta de Mendoza. Es un árbitro pésimo, Ramírez. Por algo se quedó fuera del Mundial. O sea, en vez de expulsar al jugador de River, no. Le saca amarilla a los que protestan de Mendoza.
2: A ver, estaba bien, que le toca la pelota, ¿eh? Sí, le toca la pelota.
3: No sé si fue. Me pareció que había sido más brusca al principio. No, para vos ni fue falta.
2: Le cruza el cuerpo, fue falta, pero no con la violencia que pareció a priori, ¿no? Es un gran tiro libre para la Lepra.
0: Tiro libre muy bueno, si es que le ejecuta bien Matías Fernández
3: o
0: Sequeira,
3: ¿no?
0: Están los dos apostados frente al balón, 39 minutos y medio, gana River 3-1, partidazo realmente, han llegado los dos, River ha llegado más por cierto, y está claro que merece ganar este partido, pero la Lepra ha mostrado credenciales de por qué es un equipo que ha sumado tanto en el año. Está el árbitro tratando de armar la barrera que se tiene que plantar más o menos justo pisando la línea del área grande. Matías Fernández frente al balón. No ha jugado un gran partido, este que es el mejor jugador de la Lepra. Veremos cómo le va en este tiro libre. Agazapado Beltrán, que ahora se va sobre su palo derecho. Tiro libre para la Lepra a 5.